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1: 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Chimbala con J Balvin, lo que suena por aquí, abriendo esta nueva hora, sí, sí. Segunda parte de La Vida No Para, con Adri Olmos, que está en los controles. De este lado, ya no sé cómo me llamo, pero sinceramente, nada. De este lado, Nico Silvero, y
2: gracias
1: juntos
2: por
1: no
2: queda.
1: No, por favor, yo sería el Nico Silvero de la radio. Nosotros, hay uno, hace un rato, es el Nico Silvero casado, que ahí lo estuve stalkeando un poquito en las redes. Me falta el otro, Soldini. Tenés el Nico Silvero Soldini. Un montón de Nico Silvero. Pero bueno, bienvenidos a esta nueva hora. Mejores enemigas. ¿Quiénes llegan? Dale.

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1: Para, seguro. Tem cerveja aí?
2: Tem!
1: E tá gelada?
2: Não!

0: hermoso el programa, ustedes, muy lindo.
1: Ay, muchas gracias. Gustavo Lima, Luis Fonsi, esto se llama Vagabundo, en el comienzo del fin de semana. Ya abrimos las puertas de manera oficial. Ustedes nos van contando en qué andan, ¿eh? 341, 340, 3200 en esta noche. Noche también, te diría que no hace tanto frío, está fresco, pero no tanto. 16 grados 4 la temperatura, con cielo ligeramente nublado, parcialmente nublado para la noche de hoy. Seguimos con más canciones. Llega Bad Bunny.

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1: Vamos al WhatsApp de la radio, señoras y señores. 341-340-3200. A ver, ¿en qué andan ustedes? Hola, ¿todo bien?
2: Hola, FM, Vía, ¿cómo le va?
1: ¿Cómo estamos?
2: Rebe.
1: ¿Qué haces, Rebe?
2: Les mando un beso enorme, son los mejores. Siempre lo estoy escuchando.
1: Bueno, muchas gracias.
3: Te
1: pasamos todos los temas que vos quieras. Mirá, te pasamos las canciones que más te gustan, como siempre. Che, los Nico Silveros se pueden... Basta, no me hagan sentir más mal. Por favor, dicen que nos vamos a juntar todos para Año Nuevo, Navidad. Mirá si te sacan un crédito a tu nombre. ¿Te imaginas? Te dicen en un momento, no, Nico Silvero me debe plata. Pero ¿cuál de todos te debe plata? Claro. Es decir, Adri Olmos, imagínate, yo te quedé de ver plata a vos, ¿no? Y vos en algún momento vas a salir a decir, no, Nico Silvero me debe plata. ¿Posta? ¿Te debe plata? ¿Pero cuál de todos te debe plata? ¿El de 22? ¿El de Soldini? ¿El de... no sé, el que está casado? ¿Viste? Todo. Así que...
4: me hace mal.
1: Si en algún momento le hablaron mal de Nico Silvero, ahora no saben de cuál de todos es, ¿viste? O si le hablaron bien, tampoco. No, decir, ah, el Nico Silvero es un tipazo. ¿Y cuál de todos ahora? No, ahora no, ya no tengo identidad. He perdido la identidad. Soy de Rosario, estoy en Rafaela, ¿sí? No, basta. Mi vecino también se llama Nico Silvera. Dice, no les creo. No, que lo demuestre. Que lo demuestre. Acá la cuñada del Nico Silvero de Soldini, me dicen que incluso no es el que mandaba, el que está casado, digamos. O sea que es posta que hay otro Nico Silvero en Soldini. Déjate, joder. Voy a tener que averiguar cosas. A ver, tengo audio para acá. 341-340-3200, ¿cómo va?
5: Era un sex symbol, era el señor Silvero.
1: No.
5: En los 90. Pero muy responsable, porque se hacía cargo de todos. Y tenía su sello en particular que le ponía el mismo nombre.
1: ¿Vos decís que somos todos hermanos o no? A mí esto me está dando miedo. Posta. O sea, yo sabía que éramos algunos, pero no pensé que éramos tantos. O sea, yo sabía que había un par dando vueltas. Lo conozco al Nico Silvero de esquina, que vive en esquina y todo, que es más alto, que yo le contaba. Después estaba yo, éramos los dos en esquina, ¿sí? El otro día por mi novia me enteré que hay uno que está en primaria. Tengo que generar contacto con el de la primaria, sí. Para decirle que es la generación de Nico Silvero que se viene. Porque nosotros ya estamos más grandes. Está el de 22, que fue el que apareció hace un rato. El de 33, que fue el primero que apareció. Y después apareció. ¿Ustedes dicen que somos todos el mismo padre? ¿Qué onda? Me preocuparía. Yaru, Albert, Marce y Laura, yendo a Pergamino a comer. Somos de Rojas, dicen por aquí. Muy bien, un abrazo. Estamos en una juntada de amigos. A puro truco, dicen por acá. Nos gustaría que pasen la canción.
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1: Qué fenómeno. Quieren la canción La Marcha de las Malvinas para recordar a nuestros héroes. Mirá vos. Cada tanto a mí también me... Vos sabés que el otro día, de la nada, me pintó por poner La Marcha de San Lorenzo en casa. Así de una. Viste.
7: Ay,
1: que
7: bueno,
1: y decir, qué temazo, podés, porque te lo enseñaban también en la escuela. Y no sé si a ustedes les agarra así como una especie de decir, qué ganas de escuchar canciones patrias que tengo, por ejemplo. Y empezó a sonar ta ta ta ta ta ta ta ta ta ta ta ta ta. Así que y ahí empecé a saludar y empecé a subir volumen y demás. Ah, tremendo. Pasen algo de los Herreras, dice Maggie de San Gregorio, que está escuchándonos. Así que muy bien, un gran saludo. 341-340-3200. Che, dice, no nos nombraste, ¿cómo que no? Yaru, Albert, Marce y Laura, yendo a Pergamino a comer, somos de Rojas. Los había leído, un abrazo.

llama Luke Ray en realidad. Nico Silvera. Luke Ray desacatado, haciendo Ya Sufrí por Amor. Tiene ganas de ser parte de la superlista. Le falta tu voto, fmvida.com.ar y 341-340-3200. Me acaba de adelantar algo Adri Olmos, que me dice la próxima canción te va a gustar. La próxima canción es de las tuyas. La próxima canción es para que subas el volumen y para que lo cantes bien fuerte. No apto si estás mal de amores o enamorado o enamorada de un amigo. ¿Viste? Y escuchá la letra. Rey, yo quisiera versión remix.

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con esta superestrella, señoras y señores. Aquí estamos en el 341-340-3200. Ese es el WhatsApp de la radio, fmvida.com.ar, arroba fmvida Rosario. Nuestras redes, 15 grados 8, la temperatura a esta hora ha sido ligeramente nublado. Para la noche de hoy, cielo parcialmente nublado. Para mañana sábado, mínima de 7, máxima de 19, cielo parcialmente nublado por la madrugada de la mañana y mayormente nublado hacia la tarde. Y el domingo, ya para que vayas haciendo algunos planes, cielo parcialmente nublado, mayormente nublado, máxima de 20 grados. Llega Karol G con Baby Wow.

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2: Vamos al WhatsApp de la radio, señoras y señores. 341-340-3200. Decimos hola, buenas noches, ¿cómo va? ¿Todo bien?
3: Muy buena la radio. ¿Será que me podés pasar un tema tranqui?
2: Ok.
3: Un tema tranqui como para levantar el ánimo para el amigo Samuel Leguizamón.
2: Ajá.
3: De Campo Largo Chaco, que está mal de amor.
2: No me digas.
3: Le podés poner un temita para que levante el ánimo él.
2: Bueno.
3: Gracias.
2: Pero un tema tranqui, ¿quiere para que levante el ánimo? Al revés tiene que ser. Tiene que ser un tema bien pum para arriba, claro, para nuestro amigo que está mal de amores. Mira, ¿cómo va? Buenas noches.
4: Hola, Nico, ¿cómo
2: Hola.
4: Estás?
2: Bien,
4: ¿vos? Te mandamos un saludo de acá de Paraná y
2: Vamos.
4: Siempre te escuchamos.
2: Un beso grande a la gente de Paraná, no sabemos quién es que está, calculo que es Sil, con toda su gente prendida a la radio, así que un beso enorme para la gente de Paraná y la Ronda Vida, empezando de manera oficial el fin de semana. A ver, pasen alguna canción, dicen por aquí, quiero mandar saludos de Crespo Entre Ríos, acá estamos viendo qué comer con mi amorcito. Ahí está, que es un tema, ¿viste? Chicos, ¿cómo anda? No se los ve en el streaming. No, hoy estamos descansando del streaming. Igual pueden ver las imágenes de la radio, no de la radio, sino de las calles de Rosario, que están hermosas. Ahora estamos viendo imágenes de calle Pellegrini, por ejemplo, ¿no? O la vida con Mía, en camino a sus 15. Saludos. Mirá vos, qué lindo. Bueno, saludos para Mía, que debe estar, calculo, ya a punto de entrar al cumple de a sus 15. Ahí están prendidos a la vida. Así que, bueno, beso enorme para mí, a que tenga una gran noche a celebrar con toda la familia, con todos los amigos. Sobre todo, amiga, a bailar mucho, ¿sí? Calculo que está ahí ya a punto de entrar a su noche soñada, así que un beso grande. Mía, los escucho desde Villa Cura Brochero en Córdoba. Un abrazo, dicen por aquí. ¿Quién más anda por acá? Acá vos sabés que piden Anuel y Plan B, ¿sí? Pongan Yo la llevé al cielo, Yo la llevo al cielo, pongan ese tema, ¿sí? Dicen por aquí. Johnny Roldán, que dice, dejo a mi bebé de 6 meses con la abuela y nos vamos al boliche. O sea, si ponemos esa canción de Anuel y Plan B, Yo la llevo al cielo, dice, pon ese tema y dejo a mi bebé de 6 meses con la abuela y nos vamos al boliche. Ya fue. Dice Johnny. Johnny, si vos tenés ganas de salir, no nos usás a nosotros como excusa. Claro. Adri Olmo dice lo mismo. Si vos querés salir, salí. Hablá ya con la abuela. Decile, mira, mamá, yo me voy. Me voy de joda con los chicos de la radio. Sí, se sumaban ellos. No, yo no puedo. Mañana entro a las 8. Yo te acompañaría, Johnny, pero mañana entro a las 8 de la mañana, ¿viste? Entonces es complicado. Pero Adri Olmo parece que te acompaña. Adri Olmo está para acompañar. No, tampoco, Adri. Adri Olmo tampoco está para acompañarte. Hay alguien que lo acompaña a Johnny Roldán. Atención, Johnny Roldán es padre de su bebé de 6 meses. Dejaría al nene o la nena con la abuela. Sí, y él saldría si ponemos esa canción. Veo que tiene pareja, así que es modo amigo, tiene que salir con nuestro amigo Johnny. Claro, ahí está. Amigos, soy Ariel desde la ciudad de Gálvez, tomando unas cervecitas. Pasen algo de Banda 21. Mañana trabajo, dicen por acá. Bueno, somos varios, así que tenemos que estar haciendo el aguante, Ariel. Por acá están de asadito, prendidos a la radio. Un abrazo. Benja dice que está con unos amigos. Quiere escuchar La Villa, así que temazo. Vía, soy Vanina de San Nicolás. Quiero mandar saludos al pago que era de mi suegra, Sauce Corrientes. Muchas gracias, besos. Bueno, decime por favor que tu suegra no era Silvero también, porque vamos a terminar siendo todos parientes en cualquier momento. Vía, acá les escribo de San Pedro, en mi casa, están de asado, ¿sí? Y bueno, nos cuentan que después de las 12 es el cumple de papá, y el domingo es el cumpleaños de su novio, así que están puros festejos este fin de semana, le mandamos saludos. En camino a Gualeguay a buscar a mi novia, escuchándolos, obvio, dicen por aquí, Lucho, que está escuchando la radio, así que un beso grande. Vía, ¿por qué no se ven de stream? No sean Jorge Suspenso, por acá cenando pizza de pollo casera, dice Flor. Porque es para volver a la magia de la radio. Ayer fue el día de la radio, ya lo tengo. Ayer fue el día de la radio y hoy dijimos, ¿sabes qué? Volvamos a la magia de la radio, donde antes se imaginaban ustedes qué pasaba, no que era todo servido. Bueno, 341-340-3200. Ya volveremos y seremos millones. Igual estamos saliendo, o sea, nos escuchás por stream. Lo que no se ve, nuestras caras. Pero mirá las imágenes hermosas de la ciudad que tenemos. Estamos asesorando a todos los que están por calle Pellegrini a esta hora, ¿sí? ¿Seguimos bailando? ¿Les parece? Lo pedían recién hace un ratito. Ryan Castro, Capo y Gasta, la versión remix de La Villa.

0: 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Esta era la que pedía Johnny. Para que para salir o no. No, era otra. Para ver, lo tengo que chequear. Porque apareció la novia de Johnny. Apareció la novia de Johnny. No sé. Anuel y plan B, yo la llevo. Ah, no, yo la llevo al cielo. Decía Johnny. Ah, pero a las 21:16 decía te boté remix, pasen por favor. Ahí está. Así que Johnny, me parece que tenés que salir, aunque apareció la novia de Johnny. Y ahora les cuento qué es lo que nos escribió. Dale.
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Suena Trueno haciendo Turrazo. Apareció la novia de Johnny. Primero, Martino tiene 7 meses, no 6. Y de joda, a la cama va a ir. Nada de dejarlo con la abuela. Pobrecito, dice. Claro, 7 meses, necesita de papá y mamá. Que dice, ¿qué abuela? Y el loco se quiere ir de joda. Escúchame. Bueno, Johnny, lamentamos decirte que te acaban de cerrar la puerta con llave para que no salgas más. Suena el Tengo un Feeling, esta versión remix. Dale.

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Johnny, fui al jardín, dicen por acá, me enseñaron a compartir, así que te acompaño. No, no, paren un poco. Dice Johnny, vamos a destruir una familia, loco. Yo sé que fueron al jardín, que comparten y todo, pero no, con Johnny no, que está la novia escuchando, por favor, se los pido. Bueno, bienvenidos a... De mano sale Johnny, ¿eh? No. No tiene el ok, tiene un bebé de 7 meses, así que bueno, pelear a la ida o a la vuelta es lo mismo, vamos de joda, dice yo. No, Johnny, para un poquito. Johnny y su pareja, me parece que no se peleen, paz y amor, por favor. Después vemos cómo podemos salir, Johnny, ¿eh? Un abrazo.

Tengo la respuesta de la novia de Johnny. Esto es un novelón, Nico. No, igual yo no quiero estar en el medio, pero yo lo estoy un poco en el medio, ¿no? Es como, igual nosotros no podemos salir con Johnny ya. De ya novia de Johnny, que no nos dijo el nombre, pero no podemos salir. Yo tengo que entrar a las 8 de la mañana mañana, Adri Olmo tiene que seguir trabajando. Así que Johnny, si sale, acá le soltamos la mano, por lo menos hoy. Pero dice, Nico, no hay problema que salga. Él puede hacer lo que quiera, no me molesta a mí. Pero pobre abuela, no tiene la culpa, se queda con mamá, dice. Ah, la abuela encima es la suegra de él, no es la mamá de él. Yo pensé que la suegra era la mamá de él, o sea, que la abuela era la mamá de él. Y es la mamá de ella. Le tira toda la responsabilidad a la suegra. Pero qué atrevido este show.

0: La Cora.
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4: Está resuelto por nosotros, ¿eh? Johnny no sale. No. Yo pensé que lo iba a dejar con la mamá de él, ¿viste? Pero la deja con la mamá de ella. Y encima él quiere salir de joda, claro. Por eso ella decía, pobre la abuela. Porque la abuela es la mamá de ella. Claro. Mi mamá me diría, ¿para qué tuviste hijo chiquito? Me diría, claro, hay que pensarlo antes. Le mandamos un beso a Johnny y a su pareja que están escuchando la radio, formaron esta hermosa familia. Pero claro, a él cada tanto le pinta. Además, hoy es una noche como para salir. Vos decís, hoy está lindo para salir. Yo en esa lo banco a Johnny. Pero también hay una responsabilidad, ¿viste? Qué sé yo, es todo un tema. Vamos a esperar que crezca un poquito más la criatura, Johnny, y después salimos todos juntos, ¿te parece? Dale, un abrazo. ¿Cómo va? Buenas noches, ¿todo bien? ¿Todo
5: tranqui? Hola, chicos, FM Vida.
4: ¿Cómo estás?
5: Por acá.
4: Todo tranquilo.
5: Comiendo con mi pareja unas hamburguesas.
4: ¡Oh, qué rico!
5: Papitas, algo así, relax.
4: Me encanta.
5: Incluso mi pareja cumple mañana años.
4: Ahí está. Bueno.
5: Estamos entrando como en sintonía con toda la onda.
4: Bueno, muy bien.
5: Me encantaría escuchar cualquier tema de Nicky Jam o Karol G.
4: De Nicky Jam o Karol G. Ahí está.
5: Super chévere la emisora.
6: Bueno.
4: ¿De dónde era? No nos dijo, ¿no? Te mandamos un beso. Super chévere la emisora. Hay un acento, hay una forma de hablar particular. Bueno, te mandamos un saludo. ¿Cómo va? Hola.
7: Hola, ¿me pasas un tema, por favor? Sí. Estoy descansando mi cabeza, mis hijos se durmieron al fin.
4: Bueno,
7: ¿me pasas un tema, por favor, para bailar?
4: Todo mensajes anticonceptivos. Soy el loco que quiere salir y que no puede porque tiene el nene de 7 meses, de 6, 7 meses. Esta que dice, por fin mi hijo se durmieron, así que estoy descansando mi cabeza. No estamos dando el mejor ejemplo para aumentar la natalidad, al contrario. Pero bueno, y a mí tampoco me están ayudando, pero no importa, no pasa nada. Todo bien. Vangamos que sean sinceros, vangamos que del otro lado se descarguen con nosotros, así que te mandamos un abrazo. ¿Cómo va? ¿Todo bien? ¿Todo tranquilo? Hola.
8: Hola, gente. Le habla Mariano de Roland.
4: ¿Qué hace Mariano?
8: Como siempre, que trabaja en la app.
4: Ok.
8: Acá estamos con mi primo. Estamos por comer un asadito. Saludos para todos.
4: Ahí está, qué fenómeno. Bueno, saludos. O sea, disfrutar del asadito. Hola, buenas noches.
9: Hola, soy Fer de Pergamino.
4: ¿Qué hace Fer?
9: Acá ando manejando en la aplicación.
4: Perfecto.
9: Bueno, siempre los escucho en el auto.
4: Bueno, muy
9: y,
4: bien.
9: Y en relación a la imagen.
4: Sí.
9: Una vez se me dio por ponerlos en YouTube.
4: Ajá.
9: Y como que me decepcioné.
4: No
9: voy a decir de quién.
4: No, decínos.
9: Pero como que me decepcioné.
4: ¿Por qué?
9: Así que prefiero mantener la imagen que mi cabeza hace
4: okay.
9: A partir de las voces de ustedes.
4: Está perfecto.
9: Y no verlos personalmente.
4: Está
9: así
4: perfecto.
9: Que me encanta escucharlos.
4: Te mandamos,
9: abrazo grande.
4: Te mandamos un saludo, Fer. No sé de quién te decepcionaste. Ahora quiero saber. Capaz que de nosotros acá. De Majo, de quien les habla. Qué sé yo. Uy, ¿de quién se habrá decepcionado? Ahora me intriga, pero bueno, está bien, ¿eh? Por eso yo digo, lo de la imagen, ¿no? Y se pierde la magia. Yo vengo de, está bien, tengo 30 años, hablo como si fuese un señor grande, ¿no? Pero tengo 30. Yo vengo de otro tipo de radio, o sea, yo desde los 4, 5 años, 6 años que me regalaban las radios esas a pila que vos llevabas para todos lados, de ese momento vos te imaginabas la cara del locutor. Yo me imaginaba a los hombrecitos que estaban adentro de la radio, como le decía yo. Y ahora con YouTube y todas las cosas que hay hoy en día, medio que se perdió la magia. O sea, está bueno porque los conoces, a nosotros ponele nos da un poco de visibilidad, pero queda ahí, ¿viste? Qué sé yo. Está bueno y no tan bueno. Pierde la magia, pierde el sentido de lo que era la radio antes. Se nos desilusionó nuestro oyente de Pergamino. Te pedimos perdón por ver lo que ves. Temas. Perdón por tan poco, claro. Se nos decepcionó. Bueno, es lo que hay. Son estos los locutores que hay, ¿sí? No seremos los más lindos, pero somos buena onda. Eso te lo. Y tenemos un corazón enorme. Con eso, basta y sobra. Ah, para, ya se puso sentimental. Bueno, 341-340-3200. Pero posta. Hay otras emisoras que tienen locutores más lindos, pero bueno, qué sé yo. No sé si el corazón es tan grande como el nuestro. Ah, y arriba, Morochi.

Les cuento que no va ni a la esquina sin ella, porque sabe que se ganó la lotería y mucho más, porque mi hija es hermosa, trabajadora y excelente mamá, como yo, por supuesto. Le mando un beso grande y sigan así, que lo de ustedes es de 10, dicen por aquí, ¿eh? Bueno, muchas gracias. Te mando un beso grande. Apareció la suegra de Johnny, sí, que dijo, sacó la carta de la suegra y dijo, Johnny no va a ningún lado sin ella. ¿Qué se hace el canchero? ¿Qué se hace el pistola si no va a ningún lado? Bueno, un beso para ustedes, ¿eh? Para esa hermosa familia. No se peleen, por favor, ¿eh? Llega el Chano con esta versión en remix de Carnaval Intro.

Suena Ozuna con Omar Recurs haciendo Sisi, tiene ganas de ser parte de la superlista, fmvida.com.ar y 341-340-3200, ¿sí? Ahí estamos en vivo. Bueno, Vida, uy, pará, no. Apareció la suegra de Johnny, lo voy a dejar para dentro un ratito. Apareció la suegra de Johnny, ¿sí? Tengo tiempo, Adri, soy la suegra de Johnny.

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Lo que suena por aquí es Omar Kurz y Ñengo Flow. Señoras y señores, aquí estamos a través del 341-340-3200. Ese es el WhatsApp de la radio. fmvida.com.ar, @fmvidarosario. Tenemos una temperatura de 14 grados 8 décimas. Con cielo ligeramente nublado, parcialmente nublado para la noche de hoy. Para mañana sábado, mínima de 7, máxima de 19. Con cielo parcialmente nublado por la madrugada de la mañana y mayormente nublado por la tarde-noche. Y el domingo, mínima de 9, máxima de 20. Cielo parcialmente nublado a mayormente nublado. Señoras y señores, en un ratito vamos con más mensajes a través del 341-340-3200. Ahora quienes llegan, Ricky Martínez, Tini, Los Ángeles Azules. Esto se llama Vuelve.

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2: Vamos al WhatsApp de la radio, señoras y señores. 341-340-3200. A ver en qué andan ustedes. Hola, ¿cómo va? ¿Todo bien?
3: Buenas noches, saludos de Tucumán Capital.
2: Pará, que estás en 1.5, por favor, te lo pido. Vamos de nuevo, hola.
3: Hola chicos, buenas noches, saludos de Tucumán Capital.
2: Ahí está.
3: Los escucho siempre, los descubrí por YouTube.
2: Qué grande.
3: Y ahora me acompañan en el trabajo y durante el resto del día.
2: Pará, ahora va a decir, me decepcionaron también por YouTube, a ver.
3: Un abrazo grande.
2: Gracias.
3: Che, muy mala onda la oyente Fer, esa que los decepcionó. Son unos grandes todos. Así que saludos.
2: Te mando un abrazo grande. Gracias por tu mensaje. No, pero por ahí te pasa. Yo no sé si la palabra. Tengo un audio acá de ella que es bastante largo, pero a ver qué nos dice.
4: Ay, no, me hicieron tentar. Qué feo sonó decepcionar. No es decepcionar, es lo que vos dijiste. Es como que pierde la magia.
2: Pierde la magia.
4: Porque uno escucha la voz, modismos.
2: Igual dijo, me decepcioné de uno en particular, dijo.
4: Sí,
2: ¿no?
4: Sí.
2: Ahora la quiero arreglar.
4: La forma de hablar. Y se imagina, le pone cara a esa voz.
2: Sí.
4: Y después cuando no coincide la cara que vos le pusiste, es como que decís, ay no, mejor lo escucho. Yo tengo 45 años, tampoco soy tan vieja, pero soy de la época, qué sé yo, que de noche escuchabas, te escucho, soy Luisa Delfino.
2: Ajá.
4: O pedías temas a la radio por llamada y,
2: de la vieja
4: y
2: escuela,
4: te preparabas para grabar el tema en el videograbador y rogabas que no te pisen el tema.
2: Acá
4: así que bueno, nada. Pero bueno. No, sí, son lo más. No. Es más, no quiero que se haga tan largo el audio, pero no suelo escuchar radios donde hablen. Me gusta que pasen música y que no hablen. Son la única radio que escucho en toda mi vida que me gusta que hablen.
2: Bueno.
4: Me gusta escucharlos y me re divierto. Así que nada, son lo más de lo más.
2: Sobre todo por las charlas profundas que solemos tener, ¿viste? Así que bueno, gracias. ¿Eh? Te mando un saludo. Aclarado porque también le estaban diciendo de todo, pobre oyente. Y ahí aclaró, claro, se expresó mal, pero, o sea, fue fuerte el primer audio, que dijo, me decepcioné, ¿no? ¿Cómo que es que dijo? Algo de eso, que como que se decepcionó, pero de uno, igual dijo, se decepcionó de uno de nosotros, no voy a decir de quién dijo. Ah, yo me acuerdo, Escorpiano, vos acordate que se acuerda de lo que haces y cómo lo hiciste sentir. Hay un...
5: Es una vergüenza.
2: No te voy a decir que vaya a FM Vía Rosario porque ahí nos vas a conocer, se suben los recortes y todo, ¿viste? Soy Noé de Santa Fe, estoy trabajando en el taxi, pasen algo de la Joaquín Callejero Fino. Saludos, son unos genios, los escucho todos los días, dicen por aquí, somos de Las Rosas, vamos para Rosario a pasar el finde y a ver Floricienta el domingo, pasen un tema de Floricienta, la de Flores Amarillas. ¿Floricienta se presenta acá en, Flor Bertotti? Viene para Rosario, no estaba enterado. Vida yendo a trabajar, saludo de nuevo ya. Pasen un tema de Quevedo, los estoy escuchando desde Chaco. Un abrazo. Vía, manden saludos a Juli, la 67, que siempre te escucha, así que un beso. Genio, me llamo Oscar Nico Silvero. Abrazos y nada, pará, Oscar. Pará que basta, no quiero más parientes, por favor. Hola Nico, estamos volviendo de Jujuy. Un tema bien arriba, nos hacen compañía. Guille, conductor de la... está prendido a la radio. Le mandamos saludos. Soy Juli, dicen por aquí, prendido también. Un abrazo. Siempre activo, todos los días te vemos. Desde saludos de parte de Máximo y Valentino, que están ahí presentes, ¿sí? Así que gracias por estar. Pasen un tema para bailar arriba del bafle con la Fabi, dicen. Bueno, ahí está, atención, Adri Olmos. Un tema para bailar arriba del bafle. O sea, se tienen que subir arriba del bafle y tuki, tuki, tuki, tuki, tuki, ¿sí? Vía, saludos para Ezequiel, el bandido. Pasen algo de los Palmeras, dice Sandra por aquí. Hoy noche, chicas, con Georgie y la vida. Saludos desde Gualeguay, muy bien. 341-340-3200. 341-340-3200. Ese es el WhatsApp de la radio. Para que nos cuentes en qué andas. Y ¿sí? Nosotros te seguimos acompañando. Mira, si no te subís arriba del bafle, hacer un poco de palmas con esto, no te levantás más. Es la Champions League y esto se llama La Quiero a Ella. Dale.

0: Es un temazo.
1: Si no te subiste al bafle con esta canción, mirá, Don Omar haciendo Dale Don Dale. Forma parte del imborrable de la hora aquí en La Vida, señoras y señores. Aquí estamos hasta las 12 de la noche haciendo La Vida No Para, empezando de manera oficial el fin de semana. Y se va Don Omar, dale.
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Suena esta versión remix de Kiba, Ryan Castro, Bad Gyal. Nosotros aquí estamos, este Vida, qué lindo que nos acompañan. Estamos reunidas entre amigas desde Pujato, nos están escuchando, así que le mandamos un gran saludo a la gente de la Ronda Vida. Buenas noches, radio, saludos a todos ahí. Soy Nico de Buenos Aires, quiero pedir algo de BTS, dicen por aquí, así que muy bien, saludos. Escuchando desde Arroyo Seco con mi hija Priscila, nos escuchan ahí en el auto. Están comiendo hamburguesas, panchitos, así que así disfrutan de esta noche de viernes. Me gustó esta, para subir el volumen, escucha. Ah, me encanta. Señoras y señores, comenzó oficialmente el fin de semana. Nosotros hasta las 12 de la noche los acompañamos, terminando el viernes, pero empezando de manera oficial el fin de... Llega la Sole, dale.

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Suena Tini y Ulises Bueno. Esto se llama Dos Amantes, abriendo esta nueva y última hora, por lo menos por nuestra parte. Está Adri Olmos en los controles. De este lado, Nico Silvero. Y hasta las 12 de la noche hacemos La Vida No Para, en esta versión de viernes. En esta versión de Nike Remix, donde hacemos la previa, donde vos nos contás tus planes del finde. Y por supuesto le ponemos todo el ritmo y toda la actitud a esta noche. Franco Dandino está presente. Saludos para todos. Acá terminando con los moñitos y una rica salsa, nos dice Franco por ahí. Así que le mandamos un saludo. Mandale saludos. Estamos escuchando desde Sauce Corrientes, festejando el cumple de mi amiga Sole. Así que muy bien. Un gran abrazo para ustedes.

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Dicen Chimbala con J Balvin. Bueno, ¿en qué andan ustedes? Se nos cuentan a través del WhatsApp de la radio cómo están empezando este fin de semana, de manera oficial. Estamos aquí, juntada con amigos, ahí juntada con amigas. Estás trabajando, te estás yendo a dormir, estás ahí volviendo de trabajar. Bueno, nos contás, ¿sí? A través del WhatsApp de la radio, nosotros acompañándote. Estás en tu casa ahí, tranquilo, tranquila. Decís, mirá, estoy en casa, me preparé algo rico para tomar, ¿sí? Pedimos alguna comida, bueno, de eso estamos charlando hoy. Y en un ratito te leo y te escucho a través del WhatsApp. Ahora cantamos con ella, con Nati Peluso, Vivir Así es Morir de Amor.

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2: Vamos al WhatsApp de la radio, señoras y señores. 341-340-3200. Manden envío, hola vida, saludos y bendiciones. Quiero saber si me pueden pasar la canción de BM. Canta, se lo agradecería mucho. Buenas noches, ¿acordás? Canta que la vida es una fiesta. Na, na, na, na, na, na, na. Temazo, bueno, saludos. Pedro y Mili están presentes, ¿sí? Escuchándonos. Bien, algo de Matías Valdés. Dice que está muriendo de socorrer a unos amigos en San Nicolás. Somos de Capitán Bermúdez. Muy buena radio, muy buena música. Algo de Matías Valdés o algo de Karim León, ¿eh? Pedro y Mili que están ahí presentes. Buenas noches. Estoy volviendo de San Luis. A mi Rosario querida, dicen por acá. Muy bien, vamos, buen regreso. Hola, Nico. Somos de Paraná. Y siempre en la heladería te escuchamos y miramos. Pero hoy no ponen tu carita. Así que no sabemos qué Nico Silveros. Son malas, ¿eh? Son malas, ¿eh? Hoy que aparecieron varios Nico Silveros. Que anduvieron por ahí. Buenas noches. Acá estamos festejando el cumple de Lara. Dicen por aquí, ¿eh? Así que muy bien. Lara o Yara. Me parece que es Yara, ¿eh? Así que le mandamos un saludo. Bueno, gracias a la gente de Paraná, de la Ronda Vida que nos escucha por ahí. Así que muchas gracias por estar, ¿eh? Por acá hay alguien que nos manda fotos. Están. Ah, hicieron torta asada, hicieron asadito. Sí, asadito. Hay asado. Hay. ¿Viste los morrones que le pones el huevo adentro? Bueno, sí, hay papas, ¿eh? Todo metieron a la parrilla y están escuchándonos. Así que muy bien. Un gran abrazo para ustedes y gracias. Che, acá están esperando que pasemos algo de Banda 21. Dice Ariel desde Gálvez. Sí, dice que hasta que no pasemos, él no se va a dormir. Bueno, vas a tener que ir a dormir en algún momento porque el cuerpo no te va a aguantar, me parece, Ariel, ¿eh? Dice que se va amanecido a trabajar, si no, que total es encargado de cámaras. Bueno, pero no te puedes dormir, ¿eh? No, te llegan a enganchar en el laburo y ¿qué le va a decir? ¿Por qué se está durmiendo, señor Ariel? Y no, porque anoche me quedé esperando que la radio ponga algo de Banda 21. A ver quién anda por acá. Daniela de Santa Fe Capital quiere escuchar el tema Pael de Tini, ¿eh? Así que ahí están prendidas a la radio. Buenas noches, Radio Vida, dice Nico de Buenos Aires, que quiere el tema de Vite. Ya te habíamos leído, Nico, ¿eh? Saludos para vos. Vida, nunca leen mi mensaje. Pero ¿cómo que no? Si te estamos leyendo, mira. Laburando en la aplicación y escuchando la radio, dice nuestro amigo Nicolás, acá tocayo. Que además, el primer mensaje que manda es: hola vida, nunca lees mi mensaje. Pero para un poco, de última eso pone al final, claro. Bueno, saludos para vos. Acá en Andino, sin luz, pero con la mejor compañía. Vida, cafecito, velas y salamandra. Besitos, los quiero. Bueno, ahí está, la gente de Andino que está sin energía eléctrica. A ver si ojalá que vuela prontito, ¿eh? Hoy viernes, de estofado de cordero, dicen por acá. Mirá vos, ahí están, escuchando la radio. Así que saludos. Estamos llegando a Victoria, escuchando, volviendo de Rosario. Lara es la cumpleañera, me dicen acá, ¿eh? Así que festejando el cumple de Lara, le mandamos saludos. A ver, ¿quién más anda por aquí? Bueno, nuestro amigo Nico de Buenos Aires. Sí, que nos manda la foto de que está escuchando. Ya, y ya te leímos, Nico, querido, ¿eh? Así que saludos. Venimos acompañados por ustedes. Aguante la vida, dicen por aquí. Llegando a Victoria, volviendo de Rosario, ¿eh? Así que ahí nos están escuchando. Un gran abrazo para ellos. A ver qué más anda por acá. Vida, muy buenas noches. Dice Miriam de Goya Corrientes, que quiere salvar a su amor Daniel, que hoy hace 22 años que están juntos. Y para festejar está haciendo un rico asado, ¿eh? Así que muy bien. Bueno, ahí está. Un saludo para ustedes, ¿eh? Para la gente de Goya Corrientes, para Daniel y para nuestra oyente Miriam, que hoy cumplen 22 años, ¿eh? Así que, bueno, saludos y felicitaciones y vamos por muchos años más. Está Nino, ¿eh? Diciéndonos presente también, dando su presente, chicos, acá presente, así que abrazo grande para Nino. ¡Hola, vida! Acá, escuchando la radio, dice Rocío, que quiere saludar a su marido Pablo. Decirle que lo amo mucho, muchas gracias. Che, qué románticos que están, por ser viernes a la noche. Viste, están todos románticos. 341-340-3200. Nosotros te seguimos acompañando ya en los últimos minutos de este viernes. De manera oficial, comenzó el fin de semana y lo festejamos ahora con Quevedo y algo.

0: Pero qué temazo, de Wisin y Yandel haciendo esto que se llama Pam Pam. Es la versión remix y sonamos y suena aquí en La Vida, señores y señores, ya en los últimos minutos de este viernes. Acá hay algo, creo que bastante real, que me dice Darío. Me dice, ¿sabes por qué están románticos? Porque no hay plata para salir de joda, así que bueno, ahí está. Y los que tienen plata, bueno, aprovechen para salir por nosotros, así que un gran saludo, se va el imborrable y ya da, en los últimos minutos de La Vida no para.
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Puñaladas, Lauta Manuel Turizo, Rey, amigos de artistas, señoras y señores, hasta acá llegamos nosotros, con La Vida No Para, hasta acá llegamos nosotros con el viernes de la radio, comenzamos de manera oficial el fin de semana, dijimos hola fin, de abrimos las puertas como siempre el fin de semana, gracias a Adri Olmos que estuvo en controles, DJ Adrián Olmos OK en su cuenta de Instagram, ahí lo pueden seguir, de este lado Nico Silvero, más allá de que hay un montón de Nico Silveros dando vuelta, al menos eso nos enteramos hoy, arroba Nico Silvero 1. Volvemos a encontrarnos por mi parte mañana a las 8 de la mañana. Estaremos aquí firmes junto a Seba Boneto en la mañana del sábado, así que los esperamos. Me voy a descansar un rato y el mañana a las 8 estaremos aquí abriendo la programación nuevamente. Llega Ale Orellano, llegan Maxi Ramírez y La Vida al Revés. Nos vamos con Morat, Tu Cárcel. Chau, buenas noches y hasta mañana.

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Señoras y señores, bienvenidos. Qué buen tema, ¿eh? Bueno, vamos a los mensajes, al WhatsApp, al 341-340-3200. 17 la temperatura en Rosario, humedad 74%, viento del sur a 10 kilómetros, cielo ligeramente nublado. Para hoy máxima de 19 grados, el cielo. Mira, por la tarde va a estar mayormente nublado. Yo pensé que iba a ser el día que hizo hoy. Ayer, en realidad, estuvo hermoso. La mínima será de 7 grados, ¿eh? Bueno, dicho esto, vamos a los mensajes. Señoras y señores, bienvenidos. Qué buen tema, ¿eh? Bueno, vamos a los mensajes, al WhatsApp, al 341-340-3200. 17 la temperatura en Rosario, humedad 74%.

0: cumpleaños, papi cumple 61 años. Y lo queremos en la casa, gracias a ellos. Tengo plata. ¿Cómo sería eso? O sea, no entiendo. ¿Vos le das valor a tener plata? Si es por ahí, estamos bastante errados, pero bueno, cada uno sabe, chicos. ¡Ay, Dios! Hola, acá festejando el cumple de la Gor con Mari, Clary, Moni, Chicha, Bea y Vane. ¡Feliz cumple, Bungies! Bueno, abrazo. ¿Quién está por acá? A ver.
1: Hola,
0: ¿dónde está? ¿Dentro de un tubo de...? ¿Dentro de un tubo de PVC? No se entiende nada, Mirti. Vida, saludos de Santa Fe, Vera. Saludos para Tommy, la mejor radio. Abrazo, Nico. Alexis y Max, acá presente mientras trabajo y tomo agua mineral, Nino. Tomando agua mineral, ¿sí? Me imagino, Nino. Tiene etiquetas agua mineral, ¿no? Buenas noches, vida. Te estamos escuchando desde Sauce Viejo. ¿Sauce Corrientes, será? ¿Sauce Viejo? Corrientes. Saludos para mi suegra Miriam, que está cumpliendo 40 más 15. 65, no, 55. La verdad que en un momento se dice, no se le pregunta la edad a la mujer. ¿Cómo no se puede preguntar? Yo quiero saber qué edad tener. Todo bien. Tenemos audio, a ver por acá Lucas que dice:
2: hola vida, ¿cómo va? ¿Todo bien?
0: Todo bien.
2: Máquina.
0: ¿Qué haces, Luquitas?
2: Acá andamos, metiéndole gana, echándole gana. Laburando.
0: Sí.
2: Me separé hace unos días.
0: ¡Apa! ¿Estás bien?
2: Medio bajoneado, pero bueno, la vida
0: pasó,
2: sigue.
0: ¿Qué pasó, Lucas?
2: Seguí laburando. Bueno, un temita bien arriba.
0: ¿Pero qué pasó, Lucas? ¡Contanos! Por favor. Vida patrullando en la jurisdicción de Maciel y con José. Saludo para Vicente, Pastor y Neco. Buen fin de... Seguimos activando la madrugada, dale.

los aplausos para recibir una nueva hora. ¡Qué lindo! Arrancar un nuevo momento donde te vas a sumar sinvergüenza atorrante a vos que te gusta disfrutar del fin de semana. Bueno, ya arrancó el fin de y acá estamos para acompañarte.

Para dar el presente juntos, en los controles está Maxi Ramírez, MR.operador. Quien te habla y te dice buena madrugada es Alexis Orellano, el locutor, orellanoalexis.ok en el Instagram. Y te vamos a acompañar hasta las 6, ya lo sabes, 341-340-3200. Llega Ángela Leiva, dedicáselo a tu ex, digo, al gato.

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0: 9:16. Acá estamos acompañando a la banda que dice presente. A la banda de YouTube también, Desde Paraná, Martín. Mirti que dice, ja, con varias A. Los quiero Max y Alexus.
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0: ¿Qué va a hacer Max? Ya así la vida, ¿no? Vamos a los mensajes, apareció el Audi. ¿Qué dice el Audi?
2: Hola Leo, hola Maxi, ¿cómo andamos? ¿Todo bien?
0: Bien, Lau, ¿y vos?
2: Acá estamos, vamos.
0: Vamos.
2: Tranquilo la noche,
0: sí.
2: Tranquila.
0: Estamos tranquilos todos.
2: ¿Cómo andan ustedes? ¿Qué cuentan?
0: Ya,
2: ¿de qué hablamos hoy?
0: ¿De qué hablamos hoy? 3:41, 3:40. ¿Sabes qué hablamos? En realidad no estamos hablando de nada. Pero viste que yo siento... Obviamente recién tengo 24 añitos, ¿no? Es como que... Pero siento que con toda la actividad de la semana, trabajar a la noche en la radio, trabajar durante el día también en mi barbería, dormí con el horario cambiado, 3 veces de la semana ir al gimnasio, llega el sábado y uno como que le queda poca batería en el... ¿Cómo se dice, Maxi? En el cuerpo. ¿En el qué? Reservorio corporal, dice, claro. Le queda poca batería. ¿Qué nivel de batería estarías teniendo, Maxi, ahora en este momento? Sí, ahora ya, this moment. 40% de batería. ¿Cómo está la gente del otro lado? Eso quiero saber. Yo estoy con un... No te diría 40, Maxi. Porque estoy para unos rounds. O sea, estoy hablando de salida.
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0: Pero estoy a un 60%. Y bajando. ¿Vos estás en 30, Maxi? ¿Y ya bajaste? Hola Ale, ¿cómo va? Por acá recién saliendo de laburar. Es verdad, queda poca batería social a esta altura de la semana. Claro, Flor, es que... Viste, hay que recargar energía, dormir un poco bastante. Y después sí, te levantas con... Si además está lindo el día, como que lo social se activa un poquito más. Viste, como que... Como que vuelve esa energía, ¿no? Hay que resetear. Hola, mi loco. Ayer estaba en la mier y hoy estoy mucho mejor. Me estaba por enfermar, pero pude evitarlo. Pasa en un tema de Piso 21, Rey. Un gran, gran abrazo. Ok. Abrazo para vos también. Hola, los estoy escuchando. Mandale saludos para Valentina, Tito y Richard. Pasó una canción de la Joaquín. Ok, Valen. ¿Y cómo se llama ese bebote que tenés ahí en la foto de perfil? Queremos saber cómo se llama. Chicos, pásenme la última canción de Manero. Saludos para mi marido, que lo amo. De parte de Caro. ¿Cómo se llama tu marido? Caro. Caro. Tenés que decir el nombre del pobre. Además, así marcás territorio. Para que sepan las chirusas. Escúchenme algo. El marido de Caro es tal y tal persona. Para Facu. Escúchame, Facu. Que no se te hagan las onzas, ¿eh? Las chirusas esas. Las chirusitas. Te mandamos un besote. Alexis, pasamos un tema. ¿Quedando enamorado? ¿Posta, Diego? ¿De quién estás enamorado? Contame un poquito. Pasen latidos de mi pollo, Matías Valdés. Hola, vida genia, dice Smart. Ok, uno más cortito, Maxi, si me permitís. Tenemos audio, a ver.
4: Pero muy buenas noches, papurri. ¿Cómo anda, mi amigo?
0: Hola,
4: crack. Acá saliendo desde Rosario para San Jorge.
0: Ah, bien.
4: ¡Ala, Lala! ¡Qué linda nochecita, qué linda! Un saludo grande para todos los colegas. Que Dios nos guarde, nos cuide.
0: Bueno,
4: un abrazo
0: Seba.
4: Grande para vos, mi amigo, y para toda la banda de la vida.
0: Gracias, Seba. Yo imagino a Seba despertando a su mujer a la mañana y diciéndole así, ¿entendés? Así, muy buenos días.
4: Pero muy buenas noches.
0: ¿Entendés? A la mujer. Seba, te mando un abrazo, Saludamos a la gente en un ratito de Camino al Dao que se está sumando. Dale.

9 y 26 en toda la República Argentina. Escuchamos lo nuevo. Hablamos de Pael, Los Ángeles Azules y Tini. Pobre Tini, ¿eh? ¿Qué va a hacer? Le mandamos un saludo enorme. Después vamos a hacer una vaquita, Maxi, para Tini, si te parece. 341-340-3200 fmvida.com.ar para votarlo. El hit futuro. Llega con calma la versión remix de Daddy Yankee con Snow. Bienvenidos, señoras y señores, recién se suman.

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0: Vamos a los mensajes 341-340-3200. A ver qué dice por acá Sebastián.
1: Pero muy buenos días, mi amor. Arranquemos con todo.
0: La, dice. Hola, loco, soy Ariel de Gálvez. Fernandito. No hay de sonido, ¿no? No entiendo. Hola Ale, buenas noches. Queremos mandarles un feliz cumple a mi hermano Alejo, que está en Villa María. Está escuchando la radio ahora de parte de sus papás, hermanas, sobrinas y cuñado. Lo amamos. Bueno, feliz cumpleaños para él. Beso enorme. Hola Radio Vía, un saludo desde Camilo Aldao. Besos de Vale, Jimmy e Ivana. De Camilo Aldao. Maxi, vos lo conociste también a... De Camilo Aldao, de Gastón. Sí, Gasti Angeletti. Estudió con nosotros periodismo y locución. No sé si lo terminó o lo dejó, no me acuerdo. Pero le mandamos un abrazo. Creo que tenía un sobrino, una sobrina, una hermana, que también había vivido acá. Bueno, un poco de todo.
2: Y yo cansado en medio de la rutina.
0: Claro.
2: Ya a esta altura, cansado. Termino a las 6 de la mañana, llego a las 7 de mi casa.
0: Claro.
2: Duermo hasta la 1, 2 de la tarde.
0: Igual.
2: Después me levanto, tomo unos mates, qué sé yo, boludo un ratito y otra vez la misma rutina. Terrible, terrible. No hay vida acá.
0: Bueno, pero Lauti, después haces 20 millones por mes si no te quejas. ¿Qué dice Mirtia?
3: Hola Alex, sí, hola Max. Buenas noches, ¿cómo están ustedes? Hola gente de la vida, ¿qué hacen? Bueno, besitos a todos.
0: Estoy muy cansada, me iba a ir este finde, necesito relajarme, tal vez viajo mañana a Buenos Aires con... Conmiseración. Fami veo. No entiendo. Mirti tiene un 70, está cansada. 70% de batería. Hola, buenas noches. Acá Fabián tiene un 20% de batería. Fabián, hay que recargar enseguida eso. Habíamos preguntado cómo estabas de batería en este sábado ya, después de una semana de mucho trabajo, de muchos quehaceres.
4: Hola, Leo. Somos de Marco Juárez, queremos saludar a Alejo, que está cumpliendo años. Somos su familia, él está en Villa María, nosotros de Marco Juárez. Sus papás, su hermana, su cuñado, los saludamos, pasarle un tema lindo.
0: ¿Qué hay en Villa María?
4: A la radio. También los saludan sus sobrinas, Dana y Catalina.
0: Abrazo, Cordobeses ahí.
5: Hola Alexis, ¿cómo estás?
0: Hola Brisa.
5: Bueno, acá disfrutando del viernes a la noche.
0: Para, Brisa es locutora, Maxi. Tiene una foto, dice Brisa y tiene un loguito de un emoji de micrófono. ¿Oíste cómo habla? Saludos para Maxi, colega, mirá.
5: Che, con amigos. Y te queremos pedir un temita.
6: Queremos escuchar No Vayas a Llorar de Vale Holguín con Tincho y Zurro. Javi Zurro.
7: ¡Te amamos!
5: ¡Adiós!
0: Pará, ¿cómo sería Maxi ahí? ¿Vamos bien ahí? Che, a todo esto, Brisa, ¿de dónde sos? ¿Dónde trabajas? Te mandamos un beso.
8: Hola, máquina del mal. Acá el loco Tito Villa María, te mando un saludo. Estamos con el Juancito tomando un Fernet Session. Y nos falta una Caucasian. O loca o diablo de Saquil Matizo.
0: Ok, me pasas un tema de Plan B, es un secreto. Y un saludo para mi amor Martín. De parte de quien no lo sé, pero lo vamos a mandar. A otra cosa, Santi. ¿Por qué? ¿Por qué bardean a Santi? Ah, esto temprano lo mandaron. Hola Radio Vida, Alexis, ¿qué onda acá en Montecaseros? Calorcito lindo, luna, todavía algo con sangre. Algunos de los horóscopos todavía les dura la locura. 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Vamos que es viernes y el cuerpo lo sabe. Aguante Montecaseros, aguante vida, Marcelo Siliflor. Ah, ¿la conoces a Brisa, Maxi? Saludos a Brisa, de parte del operador. Chicos, bueno, 341-340-3200. Sale un Dale Maxi hoy, ¿puede ser? ¿O no? Estamos con ganas, estamos con pilas. 9-2 la temperatura en Rosario, la humedad 82%. Hasta las 6, juntos, dale.

0: Cucuyuela sonando a esta hora de la madrugada. Qué buen tema, me levantó las ganas de seguir activos hasta las 6. Escúchame algo, te acompañamos todas las madrugadas. Faltás vos, Si vos, que todavía no mandaste un mensaje ni un audio, no te voy a obligar que lo hagas, pero si te gusta, hacelo. Dale, hasta las 6.
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0: minutos. Che, se pasa rápido la madrugada y todavía no mandaste tu mensaje y tu audio.
1: Hola, amigo.
0: ¿Qué estás esperando? Chicos, bienvenidos a La Vida al Revés, bienvenidos al sábado 29 de agosto. Estamos con Maximiliano Emanuel Ramírez en los controles, Alexis Emanuel Orellano por acá, orellanoalexis.org en el Instagram y las redes de la radio arroba FM Villa Rosario. Activemos el volumen de la radio porque esto sigue y nos encanta acompañarte, chingüengüencha. Llega el imborrable Algo Me Gusta de Ti, Wisin y Yandel junto a Chris Brown. Dale.

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2: Vamos a los mensajes. 341-340-3200. Escuchame una cosita, vos, sin vergüenzón. 8 grados 8 décimas la temperatura en Rosario. La humedad, 84%, sin viento en esta hora. Máxima para hoy, 19 grados. Cielo parcialmente nublado a mayormente nublado. Bueno, querido, querida. Tenemos audio por acá. Mandaron la foto justo cuando yo... Así, Max. El intento de corazón.
3: ¿Qué haces? ¿Todo bien? Buenas noches.
2: Acá. Hola, Diego.
3: Orlando.
2: Sí.
3: Acá en el puerto. Quiero saludar a todos los del puerto. A todo Augusto, mis compañeros. Y bueno, ahí nos estamos viendo.
2: Abrazo.
3: Y ahí va. Nos vimos. Saludos. Abrazo.
2: Ah, mira. Oh. Che, la gente de YouTube, no dice nada. Tenemos más audios. A ver.
4: Hola, Alexi, Maxi, buenas noches. Acá laburando con la aplicación. Quería pedirle un temita de Lucra.
2: Sí.
4: Y Desacatados, por favor.
2: Dale.
4: Que tengan muy buena jornada, Rey.
2: Maxi, ¿viste que volvieron a mentir las chicas de San Gregorio? Nos fallaron hoy, no están presentes. Además, el miércoles a la madrugada saludamos a Valentina porque cumplió los años y no nos habrá escuchado. Yo no sé por qué, pero bueno, le mandamos un beso. Quizás en algún momento escuche.
5: 7 de la mañana y duerme hasta las 2 de la tarde. Aguantá tanto a dormir y se le termina todo el día al toque.
2: No.
5: Se lo pasa durmiendo ese muchacho.
2: Pará que yo también duermo tanto. Lo más que puedo duermo. Lo que pasa es que hay que tener un sueño limpio, chicos, cuando uno... Y es difícil tener un sueño limpio a la mañana cuando todo el mundo se despierta, hace ruido. Además, ahora sale el sol más temprano. Acá Lau y Lan y Bauti disfrutando del viernes de amigos. Aguante los amigos, sí. Alexi, dejá de hablar al pedo, dice. ¿Necesitas una máquina de coser? Andá a Maquinería de Arroyo Seco. Ya sabes, pa. Michelle, te mando un abrazo, amigo. Es una máquina, Maxi. Michelle. El más. El mejor del condado. Michelle. Hello, Michelle.
6: Y Ale. Son mínimo 7, 8 horas que el cuerpo tiene que descansar. Trabajo 12. Estamos en lo correcto.
2: Vos sabés que el día se divide, o sea, es de 24 horas. 8 para dormir, 8 de ocio y 8 de trabajo. Está clarita la cuenta, Maxi. Tenemos más audios por acá. A ver quién está. Buenas, buenas.
7: Hola, Alexi. Buen día, buen día, buen día.
2: En realidad este es el audio.
7: Alexi, una masa, una masa.
8: Pero bueno, le damos un beso. Quizás a vos.
2: Imagínate que casi soy factura.
8: Te escuchas.
7: ¿Sabés cómo me energizar el viaje?
2: ¡Qué bueno!
7: Sos una masa.
2: Casi pan. ¿Te acordás de ese tema que en Los Simpsons en un capítulo lo pasaron al final? Hola, somos de Goya Coyente. Te estamos viendo con Lucre, Gian, Jera y yo, Romy, mientras tomamos unas cervezas. Lucre dice que sos hermoso. Te mando un mensaje. ¿De dónde? ¿Dónde mandaron un mensaje, chicos? Bueno, gracias, Les mandamos un besote enorme para toda la banda que dice presente. Estamos en el 341-340-3200. ¿Hay más audios y mensajes? Hasta las 6 de la mañana.

Torres con Torpe, 2 y 27 en toda la República Argentina. Buena madrugada para todos, Hit Futuro, si te gusta tenés que votarlo en fmvida.com.ar. Bueno, me voy a tomar el tiempo para saludar a ella, que cumplió, después de haber desaparecido durante mucho tiempo. Valentina, feliz cumpleaños. Espero que la pases de miles. Te voy a dedicar este temazo. Como hiciste el remix, disfrútalo, dale.

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2: Coral, quiero más. Sí.

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1: ¿Dónde estás? Estamos. Y en todas partes, en todo el mundo, chicos. Estamos a través de YouTube. Estamos a través de la web, fmavida.com.ar. ¿Qué más querés? A través de las repetidoras. A través de 97.9, chicos. Pues en todos lados. Momento de ir a los mensajes, ir al 341-340-3200. Hay audios por acá. A ver quién está.
2: Sí, pasaría a ser el tema de María Becerra. Así. Bueno, gracias.
1: Buenos días. Acá de España los saluda un sanpedrino. Los escucho todas las mañanas desde acá, son mi compañía. La radio está re buena. Abrazo entonces.
3: Alexis, Maxi, Emma, buenas noches.
1: Buenas noches.
3: Quería mandar un saludo a los del grupo que estoy, que son bastante piola. Fame, Franco, no sé quién más escucha la radio, porque cada vez que mando un mensaje me rompen que mando acá. Y después, en particular, creo que es Terian, porque dice que es perra ella. Así que, un saludo a ella también.
1: Mensajes subliminales. Tiroteo a la, en vivo, Emma. ¿Qué pasó, Emma? Decíselo en la cara lo que tengas que decirle. Estamos grandes ya, Emma. Si te gusta una chica, dale, decíselo. Decíle, che. Encantá, loca. Y te voy a hacer re feliz. Como sabes, como. ¿Sabes que me acuerdo? El puntero Lombardo. Me gustás un montón. Y te quiero. ¿Querés transar con? ¿Vos te acordás, Maxi, cuando se decía así en la escuela? Dice mi amigo, el que está allá, si querés transar con él.
3: No, primero que no era una chica, tiene como 50 y pico.
1: Ah, bueno.
3: Y ella dice que es perra, perra, perra, eso.
1: Mamá. Son cosas de intimidad de ellos y la sacan al aire, Max. Hola, quisiera que le pase un tema a mi marido Diego, que está cumpliendo años. Bueno, María, le mando un saludo a Diego, que los cumpla feliz. Lástima que ahora cuando llego a Villa María se me corte la radio y no me agarra señal hasta que llegue a Córdoba. Me quiero morir esa parte. Pero hay repetidoras, buscá en el dial que hay algunas. Seguramente. O de última poné YouTube un ratito. ¿Cuántos datos te puedo gastar?
2: Hola, buenos días, Alex. Soy Adriana Corralán de Álvarez.
1: Ajá.
2: Y quiero pedirte cualquier tema de Karina la princesita.
1: ¿Y de qué color?
2: Y que tenga buen fin de semana.
1: Gracias. Siempre aparece Karina. Buenas noches, te juro que yo necesito dormir mínimo 12 horas o no funciona. Ah, bueno. Y mi hija duerme a la par mía, por suerte. Ah, tremendo, 12 horas, medio día durmiendo. Es una cosa increíble.
4: Hola, Ale, querido.
1: Hola, Kevin.
4: Buenas noches, presente.
1: Gracias, hermano.
4: Una noche linda, hermosa, agradable. Ale, te puedo pedir un tema de
1: lo que quieras,
4: el
1: sí.
4: Problema del amor y más. Te mando saludos.
1: Abrazo.
5: Buenas, buenas. Recién yéndonos del cumpleaños del Terrian. Vamos a una casa, a un party. Así que bueno, nada. Gracias por tanto, vida.
1: Bueno, ahora tienen que meter after, imagino. Es temprano para irse a dormir, chicos. Si salís de juego hay que salir un poquito más. 341-340-3200 con Maximiliano Ramírez en los controles. Alexis Orellano por acá, te acompañamos hasta las 6 de la mañana. Imagínate que no te vas a quedar solo, siempre con la mejor compañía de la radio y las mejores canciones, por supuesto. Tu jardín con granitos.

0: para mover las caderas, Maxi. Temazo, ¿eh?
1: Choca, choca, choca, choca, choca, choca.
0: Chicos, hasta las 6 te acompañamos. Este es el imborrable. De la mano de Plan B suena. MR.operador en Instagram, Maxi. Alexis Orellano, por acá Orellano Alexis. Punto OK en el Instagram también. Las redes de la radio, arroba FM Villa Rosario. Te sumás con nosotros. ¿Qué estás esperando?
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2: BTS, Sweet.

3 de la mañana, 4 minutos. Bienvenidos, señoras y señores, a la vida al revés. Bienvenidos a una nueva hora, mitad de programa. Nos falta un montón todavía, porque hasta las 6. Yo te lo avisé, ¿eh? Está Maxi Ramírez en controles, Alexis Orellano por acá. Quiero que se sumen y digan presente. En un ratito pasamos más audios. Para Emma también. Disfrutamos de la madrugada, ¿eh? 341-340-3200 arroba FM Vida Rosario, las redes, fmvida.com.ar. Así puedes encontrarnos en la web oficial. Poncho y Maxi Truso, Please Me, dale, sonando.

0: El Averizo, Mal Juego. 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

0: ¿Eh?
1: Aparte me convierto.
0: Ahora. Hola, ¿nos pasás quién te dijo de los Herrera? Somos Maggie y Luis. Somos de San Gregorio Santa Fe. Mirá, más gente de San Gregorio que se suma a esta hora de la madrugada. Saludos para la gente de Sangre. Hola, buenas, Alexis, te habla Laureano. Hoy me tocó un franquito, qué bueno. Pero les quiero mandar un saludito a los panaderos de Arroyo, Julián, Ezequiel y Derian. Seguro deben estar a full y escuchándonos como siempre. La compañía de todas las noches, pero siempre para adelante como se debe. ¿Me pasás el tema argentino? Yo soy de la Tela M. Gracias, saludos, Rey, te estamos esperando para que pases por la factura que te prometimos. Lauti, sí, voy a pasar, pero...
2: Me gusta.
0: La semana que viene. Así ya al otro día la traigo para acá para compartirla con Maxi. Yo fui a Jardín, me gusta compartir. Vida, hola, vida al revés. ¿Podrían pasar una canción de Vilma Palma para los chicos de la Estación de Servicio de Provincias Unidas? Besos. Ok, Dai. ¿Vos trabajás ahí, Dai? ¿O son tus compañeros?
3: Vale, te mando un gran, gran saludo.
0: Ok.
3: Irma.
0: ¿Cuándo hay facturas así, voy, dice Cielo? Quizás hoy, Cielito. Emma dice que va a mandar. Buenas, buenas, por acá Dancito y Erika de Paso de los Libres. Que ahora tenemos ronda vida, mirá vos, qué bueno. Es muy bueno. Por estos lados, gracias por tu buena música de las madrugadas, abrazos. Vamos, Dancito. Pelotero inflable, ahí vive un esquimal. Hola, Martín, ¿qué le pasa a ese que dice que es grande con 52 años? Mire, mi señora, también tiene 52 años y la veo más linda que muchas pibas de 20 años. Martín no está trabajando ahora. Recién viene hoy a la noche, a la tarde, me parece. Buenas noches, vida, como siempre, soy la mejor compañía. Les mando un abrazo y quiero mandarle un besito. Y que lo amo a mi mecánico baboso. Que hace ya un año que me conquistó. Le dedico ojitos lindos de Bad Bunny. Saludos. Vida, son mi compañía. Los escucho 24/7 por YouTube y cuando salimos en el auto. Saludos desde Pergamino. Estoy con mi bebé molesta con fiebre. Saludos. Bueno, espero que se recupere prontito.
4: Hola, Alexi, buenas noches, ¿cómo andás?
0: Gracias, Miguelo. Sí.
4: Acá llegando Corral de Busto, yendo para Rosario, donde estar a las 6:30 en Río Pampa al 980.
0: Miguel.
4: Hasta Yuri.
0: Te mando un abrazo.
4: Buenas de radio.
0: También soy operadora técnica, soy locutora, vivo en Rosario, ahí está, mira vos. Brisa. Camaro, vivo. Más audio por acá.
5: Hola, Radio Vida, ¿cómo están? Buenas noches. Acá transmitiendo desde la aplicación, trabajando un rato desde las 4 de la tarde.
0: Sí.
5: Acá seguimos con toda la energía para encarar este fin de semana que se viene espectacular. Saludos a todos, abrazos.
0: Abrazos y besos. Analía, quiero que me pases Digi Digi para Luis, que está trabajando en el taxi. Ok, Ana. Ahora hay llamada perdida por acá.
6: Recién rescato el número y estoy en 33% de batería.
0: Estamos bien.
6: Estoy acá con mi amigo. Yo no fui. ¿Quién será y quién soy yo?
0: Toma. Ya me voy en un ratito, dice, deja. Hay mates, hay recreos. Buen día, Alex y Maxi, arrancando el sábado. Hoy tocó el 8, Super Juanchi presente. Saludos para Anita, que ya está aprendida la vida. Uno más o la vida, me dicen Coco. Quiero decirle que la amo a Kate. Coco, tenés que cerrar el estadio. Trabajando con los compañeros. Saludos desde Pérez Millán. Así trabajan los muchachos. Mirá, tremenda picadona hicieron. Bueno, abrazo. 341-340-3200. No te vayas, porque en un ratito seguimos con más canciones, más buena onda. Arrancamos el sábado juntos, hasta las 6 de la mañana. Seguimos, dale, hasta las 6.

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Ya sufrí por amor. ¿Qué futuro? Cruzando el charco, tirado. Los Ángeles Azules y Tini, Pael.

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0: 4 y 16 en toda la República Argentina. Vamos a los mensajes. Che, a todo esto, vamos a agradecer a Emma que nos trajo lo que prometió. Ahora lo vamos a buscar a la puerta. Unas bombas de Coco Mari, así que le agradecemos. No, de una panadería. Así que le mandamos un abrazo. Gracias, Emma, por cumplir.
1: Parte de cumplir.
0: Ale y Maxi, yo ahora después de ver tanta gente durante la semana por mi trabajo real, 40% de batería, puta. El sábado pasado salí, el domingo eras un zombie. Se notan los 36 añitos. Acá, Ale y Maxi, me vas a un tema de Uge que veo, porfa, gracias. Yo tengo una... Anchi, tengo la clave para eso. ¿Sabés lo que hago? Bueno, tomo temprano unos tragos. Temprano, ¿no? Y a cierta hora, antes de pasarme, ¿no? Empiezo a tomar agua, agua, agua, agua y quedo como nuevo. Y después puedo funcionar el domingo, como corresponde.
2: Buenas noches, Radio Vida. ¿Cómo andamos?
0: Hola, crack.
2: Buen día.
0: Buen día.
2: Ponete un reggaetón imborrable para activar el viernes, sábado, por la madrugada, viernes por la noche. Vamos, vamos, volviendo para la casa.
0: Abrazo. Buenos días, saludos de Bochum, Alemania. Bochum, Bochum. Alemania, que trabajando un sábado. Saludos a mi familia de Villa Constitución, familia Nicolai. Tengo una chica de en Instagram de apellido Nicolai. No sé si de Empalme o Villa. Capaz que son parientes. No, tenía Brenda.
3: Hola, vida, ¿cómo le va? Buenas noches. Como toda la noche aquí trabajando en la aplicación.
0: Sí.
3: Y bueno, volviendo de Caracaraña de un viaje. Así que buen programa. Uy. Otra locutora, guarda. Tenés competencia. Está bueno. Aparte tiene una hermosa voz.
0: Capaz
3: esa
0: que...
3: señorita que habló, no me acuerdo.
0: Ah, hace un rato, eso fue hace un rato.
3: Pero tiene hermosa voz.
0: Gracias, querido. Hay que activar el Dale Maxi, papá, pero con reggaetón viejo. Podría ser, ¿eh? Héctor y Tito, no le temas a ese imborrable. Pasá, Gabriel de Córdoba, nos dice por acá. Héctor y Tito, Lulituni Noriega. Hay más audios por acá, a ver.
4: Hola, Ale, buenas noches.
0: Hola, Cristian.
4: Soy Cristian, estoy acá trabajando en la fábrica hasta las 7.
0: Muy bien.
4: ¿Me puede pasar la canción de Misterioso Alguien?
0: Dale.
4: Y mandarle un saludo al Club San Ceferino Villanueva Galve, que hoy juegan los cuartos de final. Un abrazo, nos vemos.
0: Abrazo gigante. Saludos para esos y para toda la banda que ahí se presenta a esta hora de la madrugada. Mientras tanto, quiero chequear si bajó la temperatura. Estábamos en 8.8, hace un ratito estamos en 8.6 ahora. 8 grados 6 décimas, la humedad 87%, vientos en calma en esta hora. El cielo parcialmente nublado para hoy, se prevé una máxima de 19 grados. Cielo parcialmente nublado a mayormente nublado hacia la tarde. Por la noche va a estar espectacular. Y domingo mínima de 9, máxima de 20. Se prevén lluvias aisladas para la noche.
5: El domingo.
0: Exactamente, señor, señora, señor. Nos acompañamos mutuamente. 341-340-3200. Se despierta Rosario, se despierta Santa Fe, Argentina y todo el mundo que nos escucha a través de un montón de plataformas. Seguimos. Llega Mejores Enemigas en vivo. Ángela Leiva y Auge Quevedo.

tenés tiempo, porque hoy a la tarde se actualiza recién la Superlista. Karin León y qué personajes pasaba por acá. Llega Nana Ena, Paulo Londra, RBFB, como las cosas del baño.

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0: Vamos a los mensajes, ¿les parece, señora, señor? 341-340-3200 para sumarte por ahí. Dale, despertate. Pero además, ¿sabes qué? Ahora Maxi va a poner un tema bien arriba. No, Maxi. Dije arriba, Maxi.
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0: No, un tema bien arriba. Es.

0: que te vayas con tu auto escuchando esta música en el auto. Y así, Maxi, mira, bajando el asiento, tirando para atrás.
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0: Y se escucha. ¿Viste que los graves cuando golpeé? Llegás al barrio, las vecinas lavando la vereda, barriendo, y vos llegás ahí. Hay gente que vale más el equipo de audio que el propio auto, porque le gastan, ¿Cómo te ves, Maxi, tirando estos temas vos? O sea, va, cantando estos temas. ¿No te imaginas? Vestido, te cortás el pelo cortito, te lo haces un degradé y te vestí, te lo pintás de rubio arriba. Usás unas gafas, una remera oversize, pantalón de la NBA con zapatilla con llantas. Tremendo. Bueno, che, vamos a los mensajes posta, Ahora sí hay audios. A ver, ¿quién está por acá?
2: Ahí te comparto la nave que ando saliendo de Caldes a San Lorenzo. Decirle a Maxi que ponga, a Lexi digo, que ponga un tema movido, que no sea mal. Saludos para todos.
0: Maxi es el operador. Maxi es el operador, Alexis es el locutor. Vida, gracias por hacerme acompañar en mi turno de noche hasta las 5. Salgo, ya lo tengo, ya lo tenés. Jorgelina, abrazo. Hola, buenos días, soy Sergio de Galvez. Rumbo a Rafaela. Con las gracias, compañía de mi señora. Nos pasas el tema Somos Amantes de Tini y Ulises. Bueno. Vida, soy Ezequiel, estamos a full trabajando con Julián y Leo. Le mandamos un saludo a nuestro amigo Laucha, que hoy tuvo Franco. Uno de los panaderos de Arroyo, te escuchamos todos los días, gracias por la mejor onda, genio. Mirá, mirá la producción que metieron acá. Abrazo para los pibes de Arroyo, los mejores panaderos.
3: ¿Cómo estás? Buen día. Yo
0: haces, Gabriel,
3: entregar la chata, pero sí, lo sigo a hacer el aguante hasta las 6.
0: Me parece excelente.
3: Rafaela presente.
0: Buena decisión. Hasta las 6 te acompañamos,
4: Hola amigos, necesito que me ayuden a ablandar el corazón de Daniela, por favor. Me la mandé feo y no la quiero perder.
0: No, a mí.
4: Pasen un tema de Matías Valdés.
0: Llévale chocolates, comida y flores. Y después de desaparecer una semana, contacto cero. Se va a quedar pensando vos.
5: Hola, buenos días, vida. Soy Ricardo.
0: Gracias, Ricardo.
5: Mendoza, soy camionero, estoy yendo. Recién arranco de Pincoli, de ahí de Buenos Aires. Voy a La Pampa y de ahí a Mendoza. Gracias, vida, por hacernos compañía.
0: Gracias a vos. Abrazo. Este mensaje ya lo pasamos, Cindy. Ya lo pasamos, este mensaje lo leímos. Mandaste 3 veces el mismo mensaje. Y la primera vez que lo mandaste lo leímos. 341-340-3200. Seguimos acompañándote hasta las 6. Activando la madrugada de este sábado, dale.

0: chicos, el teléfono. Lo que suena hasta ahora, Héctor el Bambino junto al Father. Rompiendo discoteca. 4:53 en todo el país. Amigos y amigas, nos queda mucho por delante. Todavía hasta las 6 te acompañamos. Disfrutamos de las buenas canciones. Nuestra compañía y la de ustedes.
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0: 5 de la mañana, 4 minutos. Perrito malvado, atorrante, sin vergüenza.
1: Buen día, gente.
0: Buen día para todo el mundo. 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Chicos, última hora, bienvenidos.

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0: vamos en los mensajes. 341-340-3200.
1: Hola, amigo.
0: ¿Qué haces, querido? A ver quién está por acá. A ver, el nono de 62 nos mandó una foto. ¿Qué dice el nono de 62?
2: Acá Aldo de Chesortu, volviendo a casa.
3: Hola,
2: les mando un saludo grande, los sigo escuchando hasta las 6 de la mañana.
0: Aldo, ¿qué trabajas en la aplicación? A ver qué dice Víctor.
4: Listo, amigo, participo por los 18. ¿A quién hay que matar de una vez?
0: Tenés que donar un riñón, básicamente. Buenos días, MP, saludos desde Parque Casa, ok. Acá presente dice Nino, que está con el hijo Zahir, mientras arreglamos la moto de mi ex mujer. Nino es más parecido, Zahir es más parecido a Nino que el propio Nino, ¿viste? Maxi, ¿lo viste vos? Están tomando agua. Hola, ¿cómo estás? Te mandamos saludos desde Casbás, provincia de Buenos Aires. Te escuchamos siempre, Calu, Pirri, Russo y Mati. Gran abrazo. ¿No es hijo de Nino? No se parece nada. ¿Quién será el hijo, el padre? Dicen que es el muchacho que repartía la soda, Maxi. Alexis, trabajando hasta las 6. Ustedes son mi compañía en mi segunda noche de 10 en total. Ayer fue mi cumpleaños y lo festejé trabajando. Abrazo, Dani. ¡Feliz cumple! ¿Le saltaron el tapial, decís vos, Maxi?
5: Feliz cumpleaños.
0: ¿Vos decís, Maxi? ¿Y la hija, Maxi? ¿Cómo? Que venga ahí.
6: Hola, chicos, buen día, ¿cómo andan? ¿Todo bien?
0: Hola, bueno, Ruiz.
6: Ya terminando la jornada. Buscando una chica, yendo para Capital Bermúdez. Y si tengo suerte, volvemos para Rosario.
0: Ahí va.
6: Bueno, la verdad que muy linda la radio. Me cago de risa de la consigna, de todo lo que están hablando. Son terribles, chicos.
0: Son terribles.
6: Vamos, Yubel.
0: Son terribles acá en la radio. No, no necesito traslado. Estoy en el auto, pero preguntaba porque volvías hasta ahora siempre. Buenos días desde Alemania, saludos a mi familia en Villa Constitución, ya lo leímos, familia Nicolai. Hay más audios por acá.
7: Buenos días.
0: ¿Qué hace, Mauricio?
7: Recién saliendo de trabajar, llegando a mi casa, a disfrutar a mi mujer y a mi bebé que viene en camino.
0: ¡Qué bueno!
7: Soy Elías.
0: Elías, abrazo. Hola, Ley Maxi, buen día, buen sábado, tocó trabajar hoy, abrazo, Romy. Éxitos. Más audios hasta ahora, a ver.
8: Hola, buenos días.
0: ¿Qué hace, Sergio?
8: Acá viajando desde Coronda, Santa Fe, a Rosario.
0: Tráeme frutilla.
8: Tengo un camión roto ahí en Avenida Uriburu.
0: Sí.
8: Así que a repararlo. Olvidé presentarme. Sergio de sí. Coronda.
0: Sergio,
8: lo sigo escuchando.
0: Bueno, tráeme frutilla ya que está. Pásate por ahí las plantaciones. Tráete unos cajones. Es noctámbulo nuestro. El nono de 62. Maxi, vos los días que, por ejemplo, no trabajás acá en la radio de madrugada, ¿dormís o te cuesta? Dormí bastante bien, mirá qué bueno.
9: Hola, rey querido, ¿cómo andás?
0: ¿Qué haces, Cecilio?
9: Muchas gracias por estar acompañándonos.
0: Pero
9: cada
0: sí,
9: mañana, cada sí. Sábado. Te aprecio un montón. Excelente el equipo que tenés al lado tuyo. Así que, bueno,
0: gracias.
9: Mi respeto hacia ustedes. Mis felicitaciones. Y espero que tengan un buen sábado. Y, bueno, buen fin.
0: Seguramente así
9: gracias
0: será.
9: Gracias por tanto y perdón por tan poco.
0: Gracias, hermano. Abrazo.
10: Qué lástima. Me avisaste tarde. Bueno, para la próxima. Para Dale. La próxima le traigo unos kilitos de frutilla.
0: Pero solamente para nosotros, ¿eh? Porque después se la roba toda acá. Es decir, exclusivamente para los chicos de la madrugada. Un kilo para Maxi, un kilo para Mili. O unos kilos más, si es posible. Yo con 20, 30 kilos, Maxi. Bueno. Uno más.
11: Hola, chicos, ¿cómo andan? Soy Martín de San Lorenzo.
0: Martín.
11: Trabajo en la aplicación. Ya corté, me voy a descansar demasiado por ahora. a la noche retomamos de nuevo el trabajo.
0: Qué bueno, dale, abrazo. Y bueno, y además como yo tengo que... voy a dormir a la casa de Maxi hoy. Me invito a dormir. Ya que mañana tengo que hacer unas cosas acá en Rosario, aprovecho, voy a la casa de dormir de Maxi. Después comemos una faldita al mediodía.
1: ¿Pagás todo vos?
0: Sí, obvio, obvio. La falda la pago todo yo, Maxi. Sí me sobra. Chicos, seguimos en buenas canciones. Así María Becerra y Abraham Mateo, dedicado para Luquitas. Este es el mejor tema para mí de este momento de la Superlista porque me encanta. Subilo, dale.

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1: Momento de que nos envíes el tuyo. ¿Escuchaste? ¿Escuchaste sin vergüenza? A vos. Buen día, Alexis, soy Mónica. Hola, Mónica.
2: Buen día, gente.
1: Te mando un saludo a Dalma y Laura, mis compañeras. Te llamas a Pilo, te mandamos besos a la radio, muy buena. Gracias, Mónica. Abrazo, eh.
3: Dale, dale, mandame al privado y esta noche te das un par de frutillas.
1: ¡Qué bueno!
4: ¡Alexi, Maxi!
1: ¡Hola, crack!
4: Avisaron de la juntada, donde la faldeada. Llevamos un kilito ahí.
1: ¡Qué lindo!
4: Un
1: chorizo,
4: sí. Un kilito quinto y...
1: Y seguimos, bueno,
4: disfrutamos el sábado, amigo. Ya que te queda en Rosario.
1: ¡Qué lindo, eh! Cecilia dice, lo liquidaron con el nombre. ¡Ah, Cristian, dejalo! Por decir. Nombre original.
5: Hola, vida, ¿cómo andan? Buen día.
1: ¿Qué haces, guapa?
5: Placer escucharlo siempre.
1: Sí.
5: Acá yendo a laburar. Hoy salgo a la una, festejo mi cumpleaños, así que vuelvo y a festejar.
1: ¡Qué bueno! ¡Feliz cumple, amigo! ¡Que los cumplas, que los cumplas, que los cumplas feliz!
6: ¡Oh, me anoto, amigo, me anoto!
1: Víctor, ¿hacemos asadazo? Víctor lleva vino, hijo. Y tequeños de entrada, Maxi. ¿Alguien que lleve unos salamines? Unos quesitos, un amarguito obrero, un par de... Víctor, escuchá, vinito y un amargo obrero también. La junta de la vida real hay que hacer posta, en algún restaurante, en algún bar conocido. La llevamos a Mirti, a Estelita. Y que Mirti hable en el micrófono y diga:
7: hola, Lexi, hola, Maxi.
8: Hola, Lexi, buenas noches.
1: Hola, Ever.
8: Te habla Ever de Rufino. Pasale un tema para Matías Romero de Canal Arias, el perro de playa. Un tema de qué locura.
1: Ok, abrazo.
8: Estamos yendo para Rufino Santa Fe.
1: Pero mientras nos juntamos en la casa de Nino.
9: No, qué día.
10: Hola, chicos. Bienvenidos a la juntada.
1: Se extraña a Mirti. Dice Nico que a Maxi le gusta mucho la cucharita. Dice. ¿Qué Nico le dijo? A ver, Lauti, ¿qué dice por acá?
11: ¿Qué pasa, Ale, que no le ponen más la musiquita a Mirti? La musiquita sexy.
1: Maxi, ¿eh? no sé por qué.
12: Hola, Alexis. Hola, Maxi. ¿Cómo están? ¿Todo bien? ¿De qué color? Ale, ¿de qué color, Maxi?
1: ¡Cuidado! Mirti, despertate, Mirti. ¿Estará durmiendo Mirti, Maxi?

0: ¿Estará Mirti presente escuchando? ¿Estará o no estará? ¿Se va o se queda? A ver qué dicen por acá. Sonido metálico, Nicolás. Acá le dice lechuza de cancha. No le voy a decir el porqué.
1: Habría que hacer algo así, una juntada bizarra y sí, dar los premios La Vida al Revés.
0: Nino, que aparezca también.
1: Sí.
0: Aparezca Nino, aparezca Ramoncinio. ¿Vos te imaginás, Maxi, hacer todo contenido de eso? Habría que hacerlo, ¿no? El tema es... Nah, Tomás ya desapareció hace años. Tenemos que llamar a la de San Gregorio, a las enfermeras, los que nos escuchan, los camioneros también podrían venir. Aparte de mucha gente solos y solas, capaz que se conocen, terminan siendo pareja.
2: Un día tenés que poner la mejor imitación
0: de Mirti. ¿Tenés algún audio, Maxi, de ellos? Chicos, somos de Recife, escuchando la mejor radio. Mi marido desayunando para ir al trabajo, yo tomando unos mates. Que bueno, Mariela, abrazo para vos y a tu marido. Lechuza dice de campo.
3: Bueno, espero que hayas pasado lindos esos días que te tomaste.
0: Gracias, Mirti.
3: Yo te estrené.
0: Ahí va. Max, a todo esto, un club, hace un quincho grande podría ser.
4: ¿Alguien puede prestar un quincho?
0: Ahí está. La casa es así, tipo de, para hacer eventos, así. Un finde, la casa de finde. Música. Caracol de árbol, Maxi, te dicen. Deja todo el tronco. Hasta las 6 seguimos, dale.

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0: 5 minutos para la 4 ahora, para las 6 de la mañana.
1: Chao, un besito.
0: Chao, gente linda. El señor Maximiliano Ramírez se va a descansar. Buen regreso a casa, Maxi. Que descanse. Disfrute de su sábado, de su fin de semana. Vuelve a la noche, Maxi. Va a descansar un ratito y después vuelve. Alexis Orellano es quien te habla por acá. Orellano Alexis.oc en el Instagram. Disfruten de este fin de semana. Quiéranse, ámense, nada. Hagan el amor y no la guerra, chicos, por favor. 9 grados 2 décimas la temperatura en este momento en Rosario. Humedad 87%. Cielo nublado, bendecido fin de semana para todos. Chau, gente, los quiero un montón.
2: Chau, suerte.

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6: 8 de la mañana, 2 minutos, amigos y amigas, aquí estamos, ya listos, preparados para empezar una nueva jornada, un nuevo sábado, 29 de agosto, eso dice muchas cosas, dice que estamos en el último fin de semana del mes, por ejemplo, dice que es el día de los ñoquis, ya de temprano estamos pensando en comida, y dice que está Seba Oreto en los controles.
7: Oh, hola amigo.
6: Seba querido, ¿cómo andas? ¿Todo bien? Te extrañé el fin de semana, amigo. Te extrañé el sábado pasado, bienvenido arroba @sebasoneto en su cuenta de Instagram, que se ha tomado unos días de vacaciones, ya volvió en la semana, pero bueno, claro, hoy lo veo yo, después de 2 semanas aproximadamente, ¿no? Así que de 1 semana y media, ahí está, muy bien. De este lado, Nico Silvero, arroba Nico Silvero 1, y juntos nos quedamos por aquí, ya está habilitado el WhatsApp de la radio, el 341-340-3200, para que nos empieces a contar cómo viene tu mañana, para que nos empieces a contar los planes, para este fin de, para hoy, para mañana, gente que está acá trabajando.
8: ¡Fin de semana!
6: ¡Sí! Ya estamos en el fin de semana y por supuesto la vamos a pasar súper bien. Amigos y amigas, vamos a empezar. Bienvenidos, bienvenidas y muchas gracias por estar.
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0: Ellos son los chicos de BTS haciendo swim, así nos vamos despertando. Tenemos...
1: Buen día, gente.
0: Buen día. Mira, una temperatura de 8 grados 3 décimas con cielo parcialmente nublado, 7 grados 2 la sensación térmica, mucha humedad. Hasta ahora 93 es el porcentaje, presión de 1010.1 hectopascales, viento del sur a 8 kilómetros en la hora y la visibilidad está en 15 kilómetros. Tenemos una máxima de 20 prevista para hoy sábado.
2: Bienvenido.
0: Atención, con cielo mayormente nublado. Bienvenida señorita, bienvenido señor. Ustedes que están del otro lado ya ahí desayunando, llega Ozuna. Hola, buen día, mi yo de antes.

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2: Robaron en un museo de Viena, rompieron una vitrina y se llevaron un collar de 673 diamantes. La policía busca a dos sospechosos después de que una pieza histórica de 200 quilates fuera robada en un museo austríaco durante su horario de apertura. La pieza perteneció a la realeza egipcia.
1: Política.
2: Diputados de La Libertad Avanza planean una estrategia para dilatar los proyectos de la oposición sobre morosidad. El oficialismo busca controlar el debate en la Cámara Baja con una convocatoria a comisiones. La oposición insiste con una sesión especial para el 9 de septiembre.
1: Rosario.
2: Ataque de pitbulls en el centro y nula reacción del dueño. Un beagle sufrió una profunda herida. El perro de menor tamaño fue atacado en Mitre y Montevideo. Su dueño contó que los canes se abalanzaron y que el propietario estaba enfrente, pero no intervino para frenarlos. Un cadete separó a los animales con su bicicleta y hay una denuncia en curso.
1: Tiempo.
2: La temperatura en Rosario a esta hora, según lo que indica el Servicio Meteorológico Nacional, es de 8 grados 2 décimas, con cielo parcialmente nublado, 7 grados la sensación térmica a esta hora, con una máxima que llegaría a los 20 grados hoy y cielo mayormente nublado por la mañana y por la tarde. A las 8 y 15 ya te contamos lo que tenés que saber. Ahora seguís disfrutando de las canciones que más te gustan.
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0: Denis, Kenia Oz y Luisa Sonza. Estamos en la mañana de la radio, así nos decimos buen día por aquí. Gracias por acompañar todo el día. Emiliano desde Funes, que está presente ya con el mate preparado, con el solcito ahí saliendo. Vos sabés que está bastante nublado igual, por lo menos en esta parte de Rosario. Viste que se anuncia que vamos a tener así sí lo mayormente nublado hoy. Así que veremos qué sucede y qué pasa. A ver, soy Gisela, estoy en la autopista yendo a trabajar. Este fin de me voy a pescar con mi novio, plan de fin de semana, pesca con el novio. Bueno, ahí estamos viendo imágenes de calle Pellegrini y aparentemente es Pellegrini, eso sí, ¿no? Y aparentemente hay sol por esos lados. Acá tenemos cielo nublado más cerca de Pérez, donde está Canal 3 y demás. Ahí, mira, zona norte también hay un sol espectacular. Bueno, es por partes la situación. Hay unas nubes ahí dando vueltas, ¿viste? Bueno, así está la mañana. Dice que esta semana, la que nos decía Gisela, que está en autopista yendo a trabajar y este fin de semana se va a pescar con su novio, me cuenta que esta semana recibió la noticia de que va a ser abuela y está inmensamente feliz. Qué lindo. Bien por ese nieto, por esa nieta que viene en camino, así que qué lindo, linda noticia y gracias por compartirla con nosotros. Está Yamín de escuchándonos, manden saluditos, que andamos con mi novio viajando, pasen un tema de qué locura, muy bien. Laureano está presente, pasen el tema inocente de la Delio Valdés y Karina. Maxi me manda fotos desde Puerto Norte, que anda por ahí, por esa zona, cerca del barquito, desde las 6 de la mañana, dice que nos estaba esperando ya.
1: Hola.
0: Así que bueno, Maxi, vos sabés que los fines de semana empezamos un poquito más tarde. No digas nada, que nos van a hacer entrar a las 6 de la mañana y Oneto se muere de un infarto, creo yo, así que ahí está. Un día que Oneto puede descansar un poquito más, dejémoslo en paz, por favor. Claro, me dicen, desde las 6 de la mañana lo estoy esperando. No, bueno, pero no es lunes a viernes. Eso de lunes a viernes. Sí, está mal cuando decimos que estamos 24/7, porque en realidad estamos 24/7 de lunes a viernes. Los fines de semana. Pero bueno, déjenos descansar también un poquito, claro. Somos humanos. Por ahora somos humanos. En algún momento, no sé. Viste que ahora con la IA se puede hacer cualquier cosa. Bueno, incluso hay una radio que funciona con IA acá. Claro, es así. Che, en Roldán, sol radiante, dicen por aquí también. Así que bueno, me gusta que se vaya sumando la gente de otras localidades. Buen día, me encanta la radio. Muy buena la música. Pase en un tema, para que se me pase rápido la hora, porque estoy en diálisis, dice Caro. Bueno, vamos, Caro, vamos. Te mandamos un gran saludo. 341-340-3200. Te seguimos acompañando. Por el momento sigue siendo el puesto número uno de nuestra superlista ya hace un par de semanas. Esto es Morat, se llama Tu Cárcel.

0: es lo que suena por aquí. Morat, me dicen suerte la tuya, que pudiste dormir un poquito más, dice por acá Maxi. Bueno, Maxi, pero nos toca a veces, escúchame. Claro. No seas envidioso, Maxi, por favor. Ahí está. Yo igual siempre, para mí esto es muy temprano. Imagínate, yo en la semana, pero yo en la semana estoy hasta las 12 de la noche. Claro, vos, Maxi, ¿a qué hora te acostaste? Bueno, un saludo para vos, gracias por la buena onda. Vamos a tomar unos mates, se pasa más rápido, ¿viste? Unos mates, un buen café. Bueno, siga, ¿qué persona es?
1: Maxi está en la casa.
0: Esto se llama Corazón Ausente. Buen día, buen día, buen día para quienes se van sumando.

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Suena Emanero, con todo por un beso. Están entrando los rayos del sol por la ventana. Está escuchando la radio del sol. Dijo, escúchame, ¿qué te estás quejando que yo no estoy? Y está entrando un sol espectacular. Sí, señores, bien arriba, bien arriba, bien arriba. 8:35, ¿cómo extrañaba esto Seba Oneto? Preguntale a Valen Ricci. Preguntale la semana pasada, el sábado pasado, digo, ¿cómo lo extraño a Boneto? Tremendo, tremendo. Sí, escucha. Porque te activa con estos temas, porque está saliendo el sol, porque sale el sol en un montón de lugares. Y así estamos, diciendo.

cosita para tomar seguramente con estas canciones, ¿eh? Dice que por ahí está nubladito, pero no llueve. Bueno, bien, la gente de Concordia que nos escucha. Ay, bajamos un poco el cambio. Sí, es temprano todavía. Es temprano. ¿Sabes qué? Todo lo que falta. Buen día con My Towers. Esto se llama Una Na Más.

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1: Nos vamos al WhatsApp de la radio. Sí, decimos buen día en el 341-340-3200. Mirá, por acá por Casiano Casas hay sol. Me dicen que tengas un hermoso día. Bueno, muchas gracias, igualmente.
2: Buenos días.
1: Hay muchas nubes también dando vueltas, ¿eh? Pero el sol que está ahí presente. Ayer, anoche vieron la luna espectacular que teníamos. ¿La viste, Seba? El jueves no, pero ayer estaba muy linda también, ¿eh? Ayer estaba bien iluminada, un espectáculo. Incluso lo hablamos acá porque al principio estaba bien roja, ¿viste? Y después se hizo amarilla, bien. Cuando hay luna llena, nada, divino. Es más, decíamos, si cortaban la luz anoche, la ciudad iba a estar toda iluminada por la luna, ¿eh? Así que, no, Epe, no te teníamos miedo anoche. Pero bueno, no, mejor que no lo hicieron, por las dudas, claro. Pero la verdad que está espectacular. Buen día, dicen por aquí. ¿Cómo están? Gracias por acompañarnos y acompañar en la mañana de este hermoso sábado. Hoy desde acá, desde Puerto San Nicolás, dice Pablo, que está escuchando la radio. Así, desde un celu hecho percha, claro. Gracias por la buena onda. Saludos a todos. Mira, mientras te sirvo para la radio, está perfecto. Claro, me manda una foto, tiene toda la pantalla rota. Viste el celu, se ve que lo tiene de ahí como de backup para escuchar la radio. Lo tiene de radio, básicamente. Sí, nos escucha por ahí, así que sí. La pantalla hecha, sí. Como se le cayó varias, así pero varias veces, viste, tremendo. Che, Nico, desde Murcia, España. Oh, hoy con una temperatura agradable de 30 grados. Bajó casi 10 grados, dicen por acá. Jodeme que tenían 40, no, tremendo. ¡Qué hermoso! ¡Una hermosura! En Murcia, 30 grados, Chiche. ¿Cómo te va? Yo me voy para allá. Tengo ganas de irme a España, señores. A bailar ahí. 30 grados. Eso es vida. Eso es vida. Bueno, ojo que acá no estamos tan mal hoy, ¿eh? Hoy máxima de 20, yo compro, ¿sí? Pero 30 grados te compro más. Olvídate, veranito, tuki-tuki, trago a esta hora, ¿eh? Unos mates, qué sé yo. Lo que, qué lindo. Vamos de vacaciones para allá, ¿eh? Los estoy escuchando, línea 102 roja al centro con un sol radiante, yendo a trabajar. Dormí 4 horas, ¿eh? Y el colectivero está con el dial, así que muy bien, vamos. La línea 102 roja. Claro, me imagino a nuestro oyente que durmió 4 horas yendo ahí en el colectivo y dice, wow, ustedes están escuchando la vida, y mandó un mensajito, ¿eh? Así que bueno, saludos para el chofer que nos escucha. Vida pase en olor a gato, dicen por aquí, ¿eh? Para mi amigo, lo dejó su novia, y justo ese tema le dedicaba a tu amigo. No quiero imaginarme por qué. No. Buenos días, nos estamos escuchando desde Federal, Entre Ríos. Buen sábado, no se rían, a todos nos ha pasado en algún momento. Marti y Emi que están presentes. No del mejor no aclaro que oscurece, mira. No lo de los gatos, sino lo de que te hayan dejado y eso. Claro, a todos en algún momento les habrá pasado, ¿no? Claro, ¿sabes qué? Buen día, en Puerto General, San Martín, Santa Fe. Un hermoso día de sol a pleno, dicen por aquí. Así que
3: Okay.
1: Le mandamos un gran abrazo a todos. Buenos días, te escucho desde Gualeguay, Entre Ríos. Pasa un tema de Maluma, así que ahí están.
3: ¿Nombre?
1: Parece que se llama Benjamín, tipo Benja. Benja, tipo Benja Torres, es Benjamín, y pide un tema de Maluma. Yendo a Rosario de Firmat.
3: Listo.
1: A acompañar a Juani para la carrera del puente, dicen Germán y Caro, y de paso pasamos el fin de hermoso. Va a estar lindo para hacer tipo de planes al aire libre este fin de semana, ¿sí? Así que va a estar bueno para esas cosas. Vida, saludos para Marcos, que estamos copando la parada acá en el laburo desde Esperanza. Les mandamos saludos, muy bien. Está Gigo de San Lorenzo, los escucho y me acompañan aquí con la aplicación. Muy bien, un abrazo para la gente de San Lorenzo. Vida, buen día, ¿cómo están? Yo escuchándolo desde Esperanza, Santa Fe, organizando todo para almorzar con amigos, ¿eh? Así que muy bien, me gusta la gente que recibe a gente en su casa, que pone que es anfitriona, básicamente, así que bien. Buen día, Nico, acá escuchando la mejor música. El barrio te escucha sí o sí, el parlantito afuera, me dice mi amigo el Moncho de Esquina Corrientes, que está ahí prendido a la vida como siempre, qué fenómeno. Bueno, un gran abrazo para el Moncho, para toda la gente de la verdulería. Señoras y señores, además, posta, a todo volumen pone el Moncho la radio. Llega Aitana, esto es Superestrella. Buen día para todos.

0: Es humilde, Neto. Me dice, bueno, cumplimos así, con Maluma. Es uno de los pocos operadores que cumple con lo que pide. Además, tempranito ya, y pidieron algo de Maluma. Vamos, nos fuimos casi a los comienzos de Maluma, ¿no? Con Carnaval. ¿Vos escuchaste la voz? Viene, va por más pedidos, dice Seboreto. Ustedes pidan que acá suena, Ahí está, taca, taca, taca. Es como la radio a la carta, Así que... Ahí está, tiren que la paramos de pecho, me dice Oreto, que vino con todas las picos, se nota que se tomó vacaciones, Yo digo, no doy más, jefe, y Oreto me dice, yo estoy renovado, papá. Se va el imborrable, dale.
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La pregunta es, ¿logrará ingresar hoy a la superlista? Le falta tu voto, fmvida.com.ar y 341-340-3200. Buen día, primera vez que les escribo. Me encanta la música, dice Vivi, de San Javier, Santa Fe. Bueno, bienvenida, Vivi, al WhatsApp de la radio. Tuviste suerte de principiante, te digo, que te hayamos leído, porque la mayoría me dice, no me lee nunca, ¿viste, Vivi? Mira, primera vez que escribe... Y la radio la lee, así que te mandamos un gran saludo. Llega Benny Blanco, llega Selena Gómez con este Te Olvido, la la la.

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0: Ay, qué linda canción de Benja Torres. Esto se llama La Señal. 9 de la mañana, 4 minutos, abriendo esta nueva hora juntos. Aquí estamos en este sábado. Si sí, ustedes nos cuentan en qué
1: dale
0: andan.
1: Para adelante, ¿no?
0: Esa, le damos para adelante. Pipo, Cristian y Damián ya están trabajando, y perdidos a la vida. Buen día, los estamos escuchando con mi amigo Javi de JB Molina mientras plantamos unos postes, Así que muy bien, ahí están perdidos a la radio. Un gran abrazo. Llega Daddy Yankee, Bizarrap y el Music Session 066.

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0: Olivia Wall y Coti. Tus errores.
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0: esto está pasando en la vida ahora. América.
1: Una argentina radicada hace más de una década en Estados Unidos fue detenida por la policía migratoria. Ernestina Tina Pavlovsky, una personal trainer de 33 años que convive con su prometido en Aspen, fue aprehendida por el Servicio de Migración y Control de Aduanas mientras esperaba abordar un vuelo en Miami. Sus allegados organizaron una recaudación de fondos para afrontar los costos legales mientras esperan por la audiencia en la que se resolverá su caso.
0: Rosario.
1: Tres delincuentes armados se hicieron pasar por repartidores para robar en un depósito de zona sur. Los ladrones engañaron al dueño de un depósito de productos comestibles ubicado en Viedma al 700 y, según el testimonio de una vecina, ataron y golpearon a su hijo durante el asalto.
0: Apunte.
1: Padre e hija compartieron su conmovedora historia para fomentar la donación de órganos. Hay que hacerlo para salvar vidas, es lo que dijeron. Damián y Catalina brindaron un emotivo testimonio en el marco de una actividad llamada Retratos de Vida, organizada por el CUDAIO en la previa del Día Nacional de la Persona Donante de Órganos, para homenajear a donantes pediátricos mediante sus retratos en escuelas primarias a las que asistieron.
0: Tiempo.
1: La temperatura en Rosario hasta ahora, según lo que indica el Servicio Meteorológico Nacional, es de 11 grados con cielo algo nublado. Para la jornada de hoy se anticipa cielo mayormente nublado y una máxima que llegaría a los 20. 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

Sebastián Yatra con Guayna haciendo Chica Ideal. Buen día en el 341-340-3200. Ahí nos vamos saludando, ahí te leemos. ¿Cumple de quién, señor? Del Bizarrap, ¿eh? Hoy está cumpliendo años el Visa, que hace un ratito lo escuchábamos, ¿eh? Ya está el saludo en @FMVidaRosario. Así que veremos quién más cumple años hoy, ¿eh? 20, ¿cuánto era? Ya me olvidé. 27 cumple Bizarrap, ¿eh? Así que el saludo ya está saludado ahí también en @FMVidaRosario y está salvado, ¿eh? Dice Sebonet. ¿Quién pudiera tener la fortuna que tiene? ¿Quién pudiera ser Bizarrap, no? Nacer con ese talento primero y después haberla pegado, claro, ¿no? Todo, así que espectacular. Bueno, saludos a Bizarrap, que continúen los éxitos, ¿eh? Buen día, vida, hoy haciendo reposo con mi princesa. Hay algunos que nacen estrellados y otros nacen estrellas, es así, ¿eh? Nosotros, bueno, fíjense del lado de que estamos, el remo, claro, los brazos, sí, olvídate. Haciendo reposo con mi princesa por indicaciones médicas y ella por mi indicación, ¿eh? Está con los mismos síntomas. David de Tandil, que está escuchándonos. No sé si la princesa es la pareja o es la hija, ¿viste? Claro, así que, pero bueno, están los dos ahí escuchando la radio, ¿eh? Les mandamos un beso y pronta recuperación. Acá reportándonos en una Santa Fe nublada. Solo pasaba a reportar mis saludos. Cualquier tema es bienvenido, ¿sí? Está Daisy presente, así que muy bien, saludos. Nico de Seguí Entre Ríos, lo escuchamos siempre en la panadería, pip, ahí están prendidos a la vida. Buen día, escuchándolos. Gracias por alegrar las mañanas, dice Nieves, desde Gobernador Mancilla, Entre Ríos, ¿eh? Así que buen día. Acá con mi hijo Samu, yendo a dejar a Benja a entrenar acá en Bella Vista, ¿sí? Hermosa mañana. Ah, por acá cerca, mirá, ¿eh? Están viniendo. Bueno, si por ahí los que vienen a Bella Vista siguen un poquito más, está el 3TV en la portería. Dicen, che, les dejo una factura, les dejo algo para los chicos de la vida. No hay ningún tipo de problema, ¿eh? Buen día, Nico, los escucho desde Fisherton trabajando, lindo día, bendiciones, dice Brígida por aquí, así que muy bien. Aprovechando el solazo, mañana laboral, por suerte, tranqui, aunque dicen que no hay que decir esa palabra. Viste, bueno, te dicen, cuando la cosa está calma, la tormenta se viene, ¿no? Una cosa así. Bueno, no sé si el dicho era así, pero era parecido, ¿no? Yo trabajaba en otro lugar antes y vos sabías que cuando estaba muy calma la cosa, ¿sí? Era porque en algún momento algo iba a pasar. Y era así, ¿eh? Sí. Claro, exactamente. La famosa tensa calma, me dice. Es como que, qué raro que está todo tan tranquilo y algo va a pasar, ¿viste? Es así. Así que bueno, no digas que estás tranqui porque sabes lo que puede pasar, ¿no? Saludos para todos mis clientes de parte de Nahuel, Nahuel que está con los mates y con los bizcochitos ahí a full. Pasen alguna cumbia para levantar el sábado, saludos de Casilda. Estamos en la carne metiéndole con Axel y Milton, así que muy bien, saludos. Buen día para los más lindos, me gustó, ¿eh? Activando, qué bárbaro. Extrañaba esto en la mañana del sábado. Sí, olvídate, ahí. Metemos cumbia. Pedían un poquito de... Pero esto es los chicos de la vía. Este es el pasito tuntún, escúchame. Pa. Esto es un buen tema de karaoke también. Ya te juntás a hacer karaoke y decís, ¿sabés qué? Poneme pasito tuntún. No te olvidarás de mí. Sí, así canto yo en el karaoke, disculpen. Bueno, así se canta en el karaoke, claro. La idea del karaoke es esa, que nos matemos de risa. Si aparece alguien que sabe cantar, ya

temazo. Bueno, Camila Pueblo Ester dice: buen día para los más lindos, estoy regresando desde las cataratas en colectivo. Me acompañaron en estas 20 horas de viaje. Gracias por la buena onda de siempre. Buen regreso, Cami. Un beso grande, gracias.

Díaz Valdés y Lauta. Esto se llama Tres Canciones. Saludos a Raúl Rochi, que nos escucha desde Formosa, ¿eh? Ahí está prendido a la radio. Muchas gracias para Raúl, ¿eh? Que está ahí prendido a la vida. De parte del Moncho de Esquina, dice, che, saluda a Raúl, que también te escucha desde Formosa, ¿eh? Así que un beso grande. 341-340-3200. Seguimos bailando, seguimos tirando los prohibidos. Es sábado a la mañana, que entre esa energía positiva que tenemos siempre. Y llega Luis Fonsi. Esto se llama Me Despido. Así nos decimos buen día.

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Agosto celebramos varias fechas muy importantes en Argentina, ¿eh? Y a nivel internacional. Hoy es el Día del Abogado, ¿eh? Así que feliz día para todos los abogados en este 29 de agosto. ¿Eh? Día Nacional del Árbol también y Día Internacional contra los Ensayos Nucleares, ¿eh? Así que atención, todos esos días se conmemoran hoy. Día Nacional de la Persona Donante de Órganos y Tejidos también en Argentina, ¿eh? Bueno, son algunas de las efemérides destacadas de este 29 de agosto. Día del Abogado, del Árbol, de la Persona Donante de Órganos y Tejidos y Día Internacional contra los Ensayos Nucleares. Todo eso tenemos hoy.

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2: Vamos al WhatsApp de la radio, señoras y señores. Es el 341-340-3200. A ver quién está del otro lado. Desde Ibarreta, Formosa, está Benita, escuchando la radio. Ahí está, mira, la gente de Formosa que también dice presente. Buenos días, chicos. Va a ser Ángela Leiva y los Caligaris. El tema que yo que valgo tanto, dice por acá Víctor de Zavalla. Sí, así que ahí me dice, ¿saben una cosa? Cuando me levanto, es lo primero que hago, escucharlos a ustedes. ¡Oh, qué lindo! Bueno, un saludo para Víctor. Creo que es la canción nueva, ¿no? De Ángela Leiva con los Caligaris, que salió hace poquito. De 9 de julio, Buenos Aires, escuchándolos todos los días en el laburo, dice Franco. Buen día, de Chañar Ladeado, estamos yendo a Buenos Aires, escuchándolos siempre. Está Mariano. Dice que hoy es el cumpleaños de su esposa Rosana, que quiere desearle el mejor de los días y agradecerle que esté en mi vida. Oh, qué lindo. Bueno, saludos para Rosana de parte de Mariano. Muy feliz cumpleaños, ¿eh? Buen día, acá estamos escuchando de Juan Pujol, Corrientes. Saludos para Alejandro, Sergio y Ernesto desde Los Leones Azules. Feliz sábado, ¿eh? Por aquí asado en familia a la noche, porque yo cumplo años, dice Walter de Cruz Alta, ¿eh? También otro cumpleañero por ahí, asado con amigos al mediodía y a la noche asado en familia. ¿Qué más puedo pedir? Ya está, mira, asado. Además, en una fecha como hoy, 29 de agosto, fin de mes, hay que comer asado, ¿eh? Claro, olvídate. Lo tarjetea, dice ese bonito. Puede ser, no, pero puede ser que le vaya bien. Puede ser que le vaya muy bien y que pueda comerse. O está ahorrando desde hace rato y dice, yo este año quiero festejar con todo. Y está festeja al mediodía con los amigos, a la noche con la familia. Después sale a bailar. No sé si da el cuerpo para tanto, ¿eh? Puede ser, qué sé yo. Saludos. Hoy cumple 50 mi mamá María Rosa. Mirá, desde Coronel el Bogado, ¿eh? Pasen un tema, dicen por acá. Muy bien. Feliz cumpleaños para María Rosa. 50, ¿eh? 50 años. Dice mucho, la mitad de la vida, ¿eh? Así que ahí está. Y eso depende cómo uno vaya llegando, ¿no? Como medio cajón, dice Seboneto por ahí. El tema es si superás los 100 años. Mira, hay gente que supera los 100 años. ¿Cómo? Pero no era 50 a la mitad. Bueno, pero superó, qué sé yo. Así que bueno, vamos, María Rosa, por otros 50, te diría hasta 60 más, ¿eh? Así que muy bien, un beso. Acá preparándonos para los ñoquis caseritos, claro, porque hoy es 29, ¿eh? Hoy es día de los ñoquis. Lleva tiempo hacer los ñoquis, ¿no? Lleva tiempo porque tenés que hervir la papa, claro, está bien. Te pones a cocinar a esta hora, 11, 12, ya los tenés listos. Medio temprano igual, pero bueno, está bien, ¿no? Pero hay que ir a comprar la papa, hay que comprar la harina, si no tenés nada, ¿viste? Hay que ir por todo eso. Mira, acá recién me despierto. Me gustaron la mejor música, haciendo trabajos desde Villa Constitución, están presentes también, saludos. Hola Nico, hoy llego a los 60, gracias Dios, ¿eh? Agradezco a todos los que me acompañan hoy en la fiesta de San Justo, Santa Fe, vamos todavía. Espectacular, a ver cómo se llama nuestro oyente, el Rafa que
3: buenísimo.
2: Llegó a los 60, felicidades, feliz cumple.
3: Buenísimo.
2: Qué fenómeno, bueno, a pasarla lindo, Rafa querido, ¿eh? A festejar con todo, buenos días, vida. Sí, feliz cumple, 60, mirá vos, uno 50, el otro 60, espectacular. Vida, saludos de Tucumán, hoy nublado por aquí, ¿eh? Saludos, Nico. Hola, Nico. Una de Floricienta puede ser, que hoy voy a verla, dicen por acá. Hoy está, a ver, está Flor Bertotti, ¿sí? Que se presenta como, no sé si se presenta como Floricienta, es Flor Bertotti. Sí, porque hay una cuestión de derechos, creo, por ahí, ¿no? Pero Flor Bertotti se presenta hoy en el Metropolitano, sí. Presentas en Rosario su gira Otra Vuelta, los días sábados 29 y domingo 30. Yo me enteré ayer recién que estaba Flor Bertotti. Si no, capaz que sacaba la entrada, iba, te digo. Sí, escucha.
4: Él la estaba esperando con una flor amarilla.
2: Con Agus González, uno de los videos que hicimos para el Día de la Primavera fue, ¿te acordás vos? Fue con esta canción. Yo le regalaba una flor amarilla a Agus González. Sí. Épocas doradas de la primavera, sí, señores. Por lo menos de lo que hemos vivido. Ese boleto, ¿eso te parece época dorada? Me va a decir ahora. Claro, ahí va, ¿eh? Con las manitos para arriba. ¿Cómo dice?
4: Ella sabía que sabía.
2: Sí, mirá que se viene septiembre, ¿eh? Culpa de Floricienta. todas o la gran mayoría espera sus flores amarillas, claro. Porque es la tradición desde ahí, ¿o no? Yo no sé si antes existía lo de las flores amarillas.

mí. Qué ganas de ir a ver a Flor Bertotti ahora, por Dios. ¿Hay entradas todavía o no? Tarjeteo todo, olvidé. No, pero no son esas flores. No son esas flores, no, pará. Acá desayunando con mi bella princesa Euge y Belinda están presentes, así que muy... para escuchar algo de Belinda, escúchame. Solo para nuestra hija Ámbar y su tía Milena, que nos estamos yendo a Buenos Aires el finde a festejar de parte de sus papás Alejo y Nacho. Muy bien, saludos para ustedes. ¿Qué van a...? El cumple de Ámbar, perdón, no había leído. Feliz cumple para nuestra hija Ámbar y su tía Milena, que están ahí escuchando la radio. Chicos, yendo... Ahí está. Sí, señor. Esto es Lo Siento, de Belinda. Para Belinda ganaba escuchando la radio. Vamos todavía, Quiero creer que le pusieron por Belinda, por ella, por la cantante, claro. Ahora me dice, no, le pusimos por lo que significa. ¿Qué significa Belinda? Qué temazo, Bien popera hoy, Belinda significa la mujer hermosa, la bella, la resplandeciente que protege con dulzura. Ay, sí. Bueno, eso más o menos, Mujer hermosa, bella, resplandeciente, protege con su dulzura. Muy bien. Siempre escuchando la vida, noche, día, madrugada. La radio activa 24 horas en casa, dicen por aquí, Así que muy bien. Espectacular. Nico, buen día. Te mando el próximo algunas facturas. Te la mereces por tu buena onda. Dice, ¡ay, qué lindo! Bueno, muchas gracias. ¿Con crema pastelera o dulce de leche? Con las dos, yo no tengo drama. ¿Vos, sea honesto, crema pastelera o dulce de leche? Con las dos también, un poquito y un poquito. No hay problema. Ahí está. Valen Richie también dice lo mismo. Así que estamos todos de acuerdo hoy. Somos de la gente que come, viste, que vos invitás a su casa y que no tiene problema con la comida. No, que yo no como esto, que yo no como lo otro. No, nosotros le metemos todo, no pasa nada. Siempre la mejor onda, gracias por ser mi compañía, dice Cari, desde Ambrosetti, que está escuchando la radio. Buen día, Nico, los escucho siempre. Mateando, les deseo buen fin de semana y que Dios los bendiga. Siempre les mando mensajes y no los pasan, dice Miguel, el poeta de Corcho de Totoras, Así que, Miguel, te lo estoy pasando. Vamos, saludos, amigo, gracias por estar. Muy buen sábado para todos. En especial para mi hermana Tami Piojo, que la reamo siempre a tu lado. ¡Ay, qué lindo! Bueno, saludos. Llega la Tila M. Entonces, se llama Soy Favela.

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1: Desde su álbum La Caravana Mágica, Gustavo Cordera haciendo La Bomba Loca. Señor, qué temazo este, por Dios. Empieza a sonar y vos decís, uy, escuchá, de esos temas que te traen buenos recuerdos. Para saludar a toda la ronda vida, ir en trencito, con La Bomba Loca. Saludamos a la gente de Rafaela Santa Fe, estamos en 97.9. Estamos en Salto, Buenos Aires, en 98.9. En Esperanza, nos escuchás en 103.9. Estamos en Viedma, Río Negro, hace muy poquito sonamos por ahí en 95.5. En Coronel Granada, estamos en 105.7. En Lincoln, Buenos Aires, 93.9. En Montemaíz, Córdoba, 92.1. Y cerramos en La Paz, provincia de Entre Ríos, 98.9.
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ahí desacatado. Señores y señores, aquí estamos. Che, saludos a Brenda, Brenda de la panadería, que ya nos está pidiendo todos los datos para poder mandarnos el sábado que viene facturito. Bueno, gracias, Brenda, mandamos un beso. Dice, se lo merecen por la buena onda, ¿eh? A ver qué más anda por acá. Buenos días, Nico. Hoy cumpleaños, Pia Cavalli, ¿sí? 12 de la localidad de Figuera. Saludos a todos los que la amamos. Así que saludos para Pia. Feliz cumpleaños. 12 añitos a celebrar y a disfrutarlo. Ahora llega Karina con Lucra. Esto es La

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Suena Trueno, con Turrazo. Es el encargado de abrir esta nueva hora, amigos y amigas. 10 de la mañana, 4 minutos. Los estamos escuchando desde CI Entre Ríos mientras arreglamos las canchas. ¿Qué pasó? No, tenemos anuncio de lluvia. ¿Posta? Por Trueno. Digo yo. Yo pensé que estaba lloviendo en algún lugar. Digo, ¿qué pasó? ¿No? Tan feo se puso de la nada. Desde ahí entra Río mientras arreglamos la cancha de pádel del Club de Pueblo. Saludos para Tato, Alan, Sabri y Soli, que están ahí prendidos. Un abrazo, y que sigan hablando de CI. Bueno, seguí arreglando la cancha de pádel, Estamos de guardia de la maternidad del Hospital Zonal de Bariloche. Noé, Valeria y Andrea también nos dicen buen día para ustedes. Un beso.

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1: Ataque letal con drones en Ucrania, al menos 27 muertos y 42 heridos tras una fuerte explosión. Un bombardeo ruso nocturno provocó el colapso de un depósito logístico e incendió decenas de viviendas.
0: Argentina.
1: Prohíben salir del país a Ever Banega por una deuda de cuota alimentaria. La medida fue dispuesta por una jueza de familia de Rosario. El exfutbolista de Newell's y la selección argentina mantiene una deuda de unos $3,000 por la cuota alimentaria de su hijo. El conflicto judicial se inició en 2011.
0: Deportes.
1: En torneo clausura, Unión goleó a Sarmiento, volvió a la zona de clasificación y le cortó la racha de victorias al equipo de Saba. El datengue se impuso por 4-1 en la capital de la provincia. Con el triunfo, el equipo que dirige Leonardo Madelón trepa al sexto lugar de la zona A con 10 puntos, además de acercarse a 3 unidades de la zona de Copa Sudamericana.
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1: La temperatura en Rosario hasta ahora, según lo que indica el Servicio Meteorológico Nacional, es de 14 grados 6 décimas con cielo algo nublado, máxima de 20 prevista para hoy y cielo mayormente nublado durante toda la jornada. A las 10 de la mañana, 13 minutos, ya te contamos lo que tenés que saber. 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

0: Es el perrito malvado, es la más gratis, elegante, Marita, sonando en la mañana de la radio, es 10 y 18. Hola, está mi amiga voy a decir, Ana María, que está prendida a la radio, la conocí el otro día. Iba por Presidente Perón, ex Godoy, hay muchos que todavía le dicen Godoy, iba con el Benji, ahí taca, taca, taca. Y me dice, ay, qué parecido a Nicolás que sos, me dice Ana María, y le digo... Yo me llamo Nicolás. Y me dice, ¿lee la radio? Sí, entonces ahí empezamos a charlar. Estaba esperando el 113 y demás. Y nos hicimos amigos. Ahí estuvimos como 10 minutos charlando. A ver, Ana María, hola, buen día.
1: Hola, vida, buen día. Buen día, Nicolás.
0: Qué gran.
1: Besito, abrazo grande.
0: Ahí
1: buen
0: está.
1: Sábado.
0: Buen sábado.
1: Buen fin
0: vos.
1: De semana.
0: Ahí está.
1: Lindo, mucha felicidad. Te quiero.
0: Chau, chau. Bueno, también te queremos un montón. Somos la gran compañía de Ana María. Así que le mando saludos. Che, saludos, vida. Los escucho todos los días desde Entre Ríos. Dicen por acá, yendo a Funes a jugar un campeonato de Rugby Classic por el aniversario 151 de Funes, ¿eh? Así que muy bien, ahí está, mirá vos, un beso. Ariel dice que está festejando que Florencia y Sofía se levantaron temprano. Saludos, vida, ¿eh? Así que muy bien. Hoy pintó, Flor y Sofi dijeron, vamos a aprovechar el día y están ahí prendidos. Feliz cumpleaños para mi hijo Bauti, cumple 15 años, ¿eh? Voy a cocinar unas hamburguesas. Hermosa la radio, banco, que para celebrar cumpleaños haya hamburguesas para todos, ¿eh? Así que muy bien, Bauti, feliz cumpleaños para vos, a pasarla súper, súper, súper lindo. Saludos desde Bella Vista, Corrientes, a full laburando, escuchándolos por YouTube, muy bien. Saludos para Juan Pablo, ¿eh? De su mamá Lucy, que está ahí prendida. Yendo a Marco Juárez, Córdoba, a jugar hockey.
2: Buenísimo.
0: Soy a Rosario, manden saludos a las chicas de Bancarios, dice Valentina, que está prendida. Manden saludos para Entre Ríos, para Caterín, que la amo. De parte del novio. Ajá, muchas gracias. Muy buena radio, los escucho siempre, ¿eh? Muy bien. Anoche también estaban todos románticos, no sé qué onda. Vos sabés que todos, no, para este que lo amo, para mi amorcito. Y apareció alguien que dijo algo que creo que es muy cierto. Dice, ¿sabés qué pasa, Nico? Estamos fin de mes, no hay plata para ir a boliche, no hay plata para ir de joda, entonces todos se hacen los enamorados. Pero después, cuando cobran, salen todos de joda, ¿viste? Puede ser que sea por eso, ¿eh? Ahí está, ¿eh? Para el amor de Entre Ríos que anda por ahí presente. Sí, para mi amor que está escuchando la radio, claro. Son todos románticos en esta época, ¿viste? Porque no hay plata, claro, no hay plata para salir de joda, entonces se quedan hasta cobrar. Claro, estamos todos esperando cobrar, vos decís... No me queda otra que este fin de semana ponerme romántico. Yo tampoco salgo este fin de No hay un mango. No. Así que bueno. Vos, Oneto, esta noche nada, tranquilo. Pensé que tenías evento esta noche. Me pareció que hoy le pregunté y dijo que me dijiste que sí hace un ratito. Estaba en otra. Ahí está. No hay nada esta noche. Esta noche nada. Perfecto. Yo tampoco. El otro sí. Y el otro, y el otro, y el otro. ¿Qué manera factura? ¿Cómo está facturando? Claro, después lo ve por Miami, por todos esos lugares, ¿eh? Impresionante lo que está facturando. Saludos a mi hermana Isa.
3: ¿Miami?
0: Que está cumpliendo años también, ¿eh? Tenemos cumpleaños de Isa. Saludos de Monje. Estamos en el auto viajando a Galvez para llevar a las chicas a jugar al volei. Y pasen un tema. Pasen un tema. Vos, Oneto, esta noche... Esta noche nada, tranquilo. Pensé que tenías evento esta noche. Me pareció que hoy le pregunté y dijo que me dijiste que sí hace un ratito. Estaba en otra. Ahí está. No hay nada esta noche. Esta noche nada. Perfecto. Yo tampoco. El otro sí. Y el otro, y el otro, y el otro. ¿Qué manera factura? ¿Cómo está facturando? Claro, después lo ve por Miami, por todos esos lugares, ¿eh? Impresionante lo que está facturando. Saludos a mi hermana Isa.
3: ¿Miami?
0: Que está cumpliendo años también, ¿eh? Tenemos cumpleaños de Isa. Saludos de Monje. Estamos en el auto viajando a Galvez para llevar a las chicas a jugar al volei. Y pasen un tema. Pasen un tema del polaco. Vamos, un tema del polaco. Ahí está, ¿eh? Para nuestra amiga Isa desde Monje, que está escuchando la radio y está cumpliendo años, así que un beso grande. Ahí está, ahí va.
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0: Vamos, que sábado por la mañana,
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0: Qué temor. Me hace de la peligrosa, Además ya está el solcito. Vamos a tener un lindo día hoy. 11 grados marca el servicio meteorológico. Está fresco todavía. Sí, pero bueno, está ideal para estar en el solcito y, ir preparándote, no te escuché, ¿eh? Ir preparándote el fernecito. El cheto, ¿qué está haciendo? ¿Qué está haciendo el cheto del otro lado con el polaco bailando a full? Tirando, yo me imagino al cheto en el local tirando los prohibidos, ¿eh? Así que vendiendo y tirando los prohibidos, con todo. Qué ganas de comerte, María Becerra.

0: Se va María Becerra con Lucky Brown, Jere Klein. Esto es Que Ganas de Comerte. 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Señoras y señores, vamos con más canciones en el 341-340-3200 a full, como todas las mañanas, desde Quitilipi, Chaco. Nos están viendo ahí en YouTube. Che, muy presente la gente de Chaco, prendida la radio. Así que nos vamos
1: a bailar.
0: Bueno, bailen entonces. Llega Qué Personajes. Esto es Corazón Ausente. Buen día para todos.

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1: Para todos esos amores que dicen ser prohibidos. Y para todos esos que no pudieron ser. Esto dice así.

0: Fini, Ulises Bueno, esto es Dos Amantes, aquí estamos diciéndonos buen día, saluditos para Ángel, en su cumpleaños número 35, no son nada, dicen por acá, así que, pero claro, por supuesto, Ángel, felicidades, feliz cumple, 35 años, Nico, buen sábado, yo con 37 años y con 4 hijos por acá, el mayor tiene 20, así que me siento como de 60, así que claro, 4 hijos en 37 años, o sea, a los 20, en realidad el mayor tiene 20, o sea que a los 17 fue madre.
1: Dios mío.
0: Terrible. O padre,
1: Dios
0: no, Joana, así que un beso, fue madre.
1: Dios mío.
0: A full.
2: Solo

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1: Vamos al WhatsApp de la radio, señoras y señores, 341-340-3200. Buen día, gente, los escucho todos los días en la Pelu. Pasen un tema de la renga. Buen fin de para todo. Esto porque Oneto hoy dijo la música a la carta, señoras y señores, y piden algo de la renga. La quieren.
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1: La quieren rockear un poquito, va.
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1: nada de radios hechas con IAN y esas cosas que están ahora, No, escúchame. Acá te pasamos la renga y somos humanos,
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1: Sí.
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1: Para nuestro amigo que está en la Pelu. Para Renzo, que la quería rockear un poquito. Para que lo canten ustedes. ¿Cómo dice?
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1: ¡Qué temor! Ser socio de esta sociedad. La roqueamos, pasamos por Floricienta, pasamos por La Renga, por todos los estados hoy, Así nos vamos diciendo buen día. Este tema ideal para viajar, Olvídate. Terrible temón, dicen. Pero qué temón, hola Ivana.
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1: Buenos días por arrancar en Santa Fe. De Santa Fe, Villa Minetti, a cargar maíz. ¿Sí? Bien, su canción también por ahí, un abrazo. Es el momento rockero de la vida. Activó a nuestro oyente y están todos como. Están todos como locos, La balada del diablo y la muerte. 6 minutos. ¿Cuánto tenía este tema? 5 minutos. Impensado hoy así, Impensado.
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1: Con una botella en la mano. ¡Qué temazo! Temas para viajar a dónde, ese boleto, por ejemplo. Para ir hasta Corrientes, vamos tranquilos, con la renga, a la full. Nos vamos hasta Santiago del Estero. Nos vamos a La Pampa. Olvídate. Pintó, qué sé yo. ¿Qué hay en La Pampa? Qué sé yo, pero vamos para allá. Bueno, qué temor. Todos temores, Todos temores. Este tema tenía 5 minutos 19. En radio ibas al baño, volvías y seguía sonando, ¿viste? Ayer a Brenda, mi profe de gimnasio, le mando un beso. Ahora arranqué gimnasio, tengo que decirlo. Mi profe de gimnasio, escúchame. Me dice, ¿descansaste? Sí, descansé medio tema más o menos. Digo, mi vida se mide por canciones. Ahí me di cuenta que mi vida se mide por canciones. Nuestra vida se mide por canciones, ¿viste? Claro. Pues sí, más o menos son 2 canciones, listo. Voy, preparo el mate. Y es así, son 6 minutos. Pero con estos temas que duran como 5 minutos, imagínate, tenías tiempo de sobra. Ibas a buscar unos papeles hasta la parte importante de la empresa y volvías y todavía estaba sonando la canción, claro. Ibas a pedirle un aumento a tu jefe y el tema seguía sonando. Era eso, que la reunión era larga, Este también, 5 minutos 12. Claro, imagínate, tiraba Rata Blanca, tiraba Divididos, ya tenías 10 minutos entre 2 temas. Hoy, impensado, ¿no? Cómo cambiaron los tiempos, loco. Sí, señores. Qué buenos temas. Por acá, desayunando, dicen. Un abrazo. Ah, qué desayuno fit. Todavía me falta eso, el desayuno fit. Sí. Buenos días, quiero desearle muy feliz cumples a mi marido, a mi marido Nicolás. Somos de Tigre, los estamos escuchando por YouTube, besos. Un beso. Feliz cumple, ahí está, para nuestro marido Nicolás. Para nuestro marido, escuchame, para tu marido Nicolás. El marido de Mica, que está escuchando la radio, así que saludos. Excelente que activaste el gimnasio acá modo fin de y mirando, escuchando la vida. Juega el pirata ¿qué? Hoy y se sale, dicen por aquí. Sí, activé hace un poquito más de un mes, así que no me tenía ni fe, pero vengo bien, Vengo cumpliendo con los 3 días semanales, todo. Me propuse 3 días y lo estoy cumpliendo, así que vengo bien. No me tenía ni fe, yo pensé que un mes y iba a abandonar y no, vengo bastante. Ya no duele, Chiche, ya no. Los primeros días sí me dolía un montón, ahora ya estamos. ¿A vos sí, Seba? ¿Sí? Ahí está. Y se está. ¿Qué te está adaptando otra vez después de la escapadita? Claro, dejás una semana de hacer actividad y claro, se complica. Hermoso sábado, soy mi compañía todos los días en mi trabajo. Gracias. Hermosa la radio. Esta semana no dolió, Hasta la semana pasada todavía dolió un montón. El sábado pasado vine dolorido, mal, pero ya esta semana estamos bien. Che, es mucho pedir que me pasen La Bella y la Bestia, dice Eri. La Bella y la Bestia, porque deporta. Fue puesto número 1 mucho tiempo, me dice. Tiene que estar imborrable, entonces, olvídate, ¿eh? Así que a full, La Bella y la Bestia de Port. ¿Qué temazo me acabas de desbloquear? Qué buena época esa, ¿no? De canciones. ¿Qué fue año 2011, más o menos? Chiche, ¿te acordás o no? 2011-2012 esto, ¿no? Estaba full en el puesto número 1, me dice Seba, ¿eh? Escuchá.
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1: ¿Qué temón acabas de bloquear?
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1: Año 2009. Como parte de su segundo álbum de estudio.

Letra es terrible, ¿eh? Claro, habla de una situación de violencia de género y demás. Sí. A través de sus rimas, la canción narra la cruda y dolorosa realidad del maltrato físico, psicológico dentro de una relación de pareja. Esto era un fuerte mensaje, ¿sí?, de concientización social en contra de la violencia de género. O sea, era, tenía un mensaje recontracargado esta canción. Bueno, Porta haciendo La Bella y la Bestia. ¿Qué temazo? Dejalo un ratito, Chiche. Un ratito, ahí está, ahí está. Sí. Esa parte me encantaba. Debemos salir. Ella es Noriko, ¿eh? Junto a Porta, La Bella y la Bestia. ¡Qué temón! Vos sabés, de otra vida no tendremos miedo, ¿eh? Vos sabés que el sábado pasado, vos no estabas, Seba Neto, pero estaban pidiendo los oyentes que tengamos de otra vida los sábados a la mañana también, ¿eh? Estaban pidiendo los oyentes. Dije, me comprometí a mandarle mensaje a Franco Merlo en la semana. Me olvidé, pero bueno. Y en un ratito, otro puesto número uno de la Superlista, desbloqueando recuerdos aquí en la vida, junto a Oneto y Silvero. ¿Qué tal? ¿Qué culpa tiene?

0: Suenan los Black Eyed Peas haciendo Don't Stop the Party, que no pare la fiesta. Sí, señores, así estamos, diciéndonos buen día. Escucha. Acá esta parte es donde explota, ¿eh? Esta parte es donde explota. A todo era en cámara lenta, ¿viste? Así. A ver qué más anda por aquí. Buen día, dice por aquí el Pocholo. Un abrazo de Carlos Casares, Buenos Aires. Escuchándolos y trabajando. Gracias por la buena música. Buen fin de un abrazo para ustedes. Señoras y señores, se va el imborrable. Y nosotros aquí estamos hasta las 2 de la tarde, llegando de a poquito a las 11.
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0: Es la versión en vivo de Exclusive, señoras y señores, abriendo esta nueva hora, 11 de la mañana, 5 minutos, y ya promediando el programa. Buen día, buen día. ¿Usted recién se levanta, señora? Recién se levanta.
1: ¿Te gustaría trabajar en la radio?
0: ¿Te gustaría trabajar en la radio? No te lo recomiendo, pero bueno, Seba Boneto.
2: Oh, yeah.
0: No, nosotros recibimos a todo el mundo acá, no hay problema, pero bueno.
3: ¿Pero sos loca?
0: ¿Qué sé yo? A las pruebas me remito. Seba Boneto en los controles, arroba Seba Soneto.
3: Lo quiero mucho.
0: Yo también lo quiero mucho. De este lado, Nico Silvero. Juntos nos quedamos hasta las 2 de la tarde. Estamos en la mitad del programa, así que tenemos un montón de cosas por delante. Al remix de Baba Bad, lo que llega.

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1: Estados Unidos advierte al Reino Unido y amenaza con revisar el apoyo al reclamo británico sobre Malvinas. La revelación fue publicada por medios británicos y generó impacto diplomático inmediato.
0: Rosario.
1: Desesperada búsqueda de un hombre de 34 años que fue visto por última vez en el centro de Rosario. Emilio José Dubini tiene 34 años y fue visto por última vez el miércoles por la mañana cuando salió de su casa en San Martín y Ceballos para ir a trabajar. Su familia lo busca desesperadamente y recorrió centros de salud sin encontrarlo. Padece una falla renal grave.
0: Deportes.
1: En su vuelta a la Bombonera, Boca le ganó a Lanús sobre el final. Tomás Belmonte fue quien convirtió sobre el final del partido, dándole el triunfo agónico al equipo xeneize.
0: Tiempo.
1: La temperatura en Rosario hasta ahora es de 17 grados 8 décimas con cielo parcialmente nublado. Máxima de 20 prevista para hoy, cielo mayormente nublado durante toda la jornada. A las 11 de la mañana, 14 minutos, ya te contamos lo que tenés que saber. 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

Juan Rose, Eugenia Quevedo. Esto es Para Repetir, así se llama esta canción, ¿eh? Bueno, aquí estamos, 11 de la mañana, 17 minutos. Queremos saber en qué andan ustedes. Sí, a través del WhatsApp, de la radio. Nico, buen día, tomando unos matecitos para arrancar el sábado. Siempre con su grata compañía. Pasen Ángela y Coti. Apaga la luz, saludos, dice Eva desde Galvez. ¿Cuál es apaga la luz de Ángela de Becotti? Debe ser de hasta para el champán, apaga las luces. Luz de día. Ahí está. Yo me parecía que era raro. Ahí, al toque. Estoy así, veloz. Acá los rápido. Escucho de San Nicolás. Me encanta la radio. Pongan así de María Becerra. Así, así como no. Bueno, Celeste de Villa Cañas, de Viña de Chavás está prendida la radio. No, para. Celeste Viña de Chavás, ahí está. Digo, Celeste de Viña de Chavás, ¿qué onda? No, Celeste Viña de Chavás saliendo de Rosario. Hermoso viernes se pasó, dicen. Claro, bueno, ahí está. Vino a pasar el viernes y ya se está volviendo. Voy a trabajando con esta vista espectacular, escuchándolos todas las mañanas. Buen sábado de solcito. Ya soy Sara. Pasen algo de Rebelde, güey, porfa. Si puede ser, será, porque te quiero. Gracias, los amo. Ya, voy a escuchar un poquito de Floricienta. Ahora quieren R-Way. Bueno, si van a poner a R-Way, pongan algo de Casi Ángeles también, ya que vamos a pedir todo. Y sí, chiquititas, Pim Pollo, Tulín, Tulín, claro. Vayamos por ese lado. Ya que quieren ir por el lado de Floricienta, de Rebelde, güey, de Verano del 98, Este será porque te quiero. Este será porque te quiero, Ahí está. ¿Ha visto R-Way y Ceboneto o no? ¿Era adolescente vos? No, tanto no. Ya era bastante grandulón, claro, ahí está. Sí, sí. No era tan adolescente, pero algo de R-Way. Ah, ¿vos veías las promos? Sí, R-Way, por Telefe. En Telefe lo pasaba, ¿no? Ahí va. Pongan ahí un lugar de Casi Ángel, ¿viste? Te dije. Y sí, ya que vamos por ese lado, tirame un Teen Angels, que nos volvamos a ver, claro. ¿Sonaron los Teen Angels acá o no? ¿O muy poco? Porque era de... Ahora somos todos amigos, pero ahí era competencia, claro, olvídate. Hoy nos abrazamos entre todos. Es así, No lo tengo tanto a este, Escucha. Ay, los Teen Angels. Esta canción no es de los Teen Angels. El otro día, no me acuerdo quién le contaba, digo, esta es de Sergio Denny en realidad, claro. La hicieron después reversión.

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0: Es de Sergio cada vez que sale el sol, ¿eh? Respétenme los rangos, por favor. Todo bien con los Teen Angels, pero la reversionaron, sí.
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0: No, pará.
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0: ¿El estribillo dónde llega? Falta todavía. Vamos todos, Pará.
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0: Vamos todos,
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0: Y ahí explota. No, para que explota.

0: acá me pega en la adolescencia, Oneto. Con los Casi Ángeles, escúchame. Y si pasás Casi Ángeles, tenés que pasar algo de Patito Feo. Y si pasás Patito Feo, vamos por Prendas Nícar y por... No me acuerdo cómo se llamaba Patito Feo. Y por Laura Esquivel, claro, ahí está,
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0: Ah, no la tengo esta. Las populares unidas jamás serán vencidas. Mira, ¿esto qué es? A volar se llama.
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0: Sé que esta no la tenía tan... Ahí va, Los fanáticos Patito Feo saben... Este no falla. Ahí va. Este no falla. Mira cómo vino el sábado.
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0: Qué temazo. Me dice que Valen Richie lo bailaba con su hermano.
3: Sí.
0: Gente cool, gente que siente con sangre caliente. ¿Qué quiere hacerte oír? ¡Qué temazo! Aquí no entran feas. Eran otras épocas, Hoy en día estaría cancelado. Escucha. Sí.
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0: Porque somos gasolina. Gasolina de verdad. Qué viaje en el tiempo, por Dios. Gracias, Boneto, Impecable, impecable. Además lo pedían recién. Ah, me encanté todo. Me voy a quedar sin voz. Ya está. ¿Me puedo ir? Habrá Mateo, María Becerra. Esto es.

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Señoras y señores, seguimos con más mensajes. 341-340-3200 es el WhatsApp de la radio. Ahora Coti, Ángela Leiva, La Conga. Esto se llama Luz de Día.

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0: teléfono.
1: Ya me estás retando, pará. Suena la tela M, esto es Soy Favela. Atendemos el teléfono, vamos para allá. Decimos, te preguntamos a vos en qué andás en el 341-340-3200. Nico, justo te iba a pedir Soy Favela, dicen. Para mi mamá Marta, que lo estaba esperando, desde Mercedes, Buenos Aires. Gra, es Soneto que está conectado con ustedes. Que él sabe que iban a pedir Soy Favela. Y dice, ¿sabes qué? Además me lo dijo, antes de que lo pidan, lo voy a pasar. Listo, Neto, hacé lo que vos quieras, le dije. Sí, así. Esa fue la charla que tuvimos fuera del aire. No, no salieron. Me pregunta, Seba, ¿qué pasó con el número del Kini el otro día? No salieron. No les hagas acordar que ahí quedé mal como brujo. No salieron los números del Kini. Pero bueno, igual vine el lunes y me dijeron, che, Nico, jugamos al Kini el otro día con los números que pasaste el sábado y no salió ninguno. Así que bueno. Ya demasiado hice por ustedes ese día. Igual yo no le dije que iba a salir ese fin de semana. Yo les había dicho que en algún momento puede llegar a salir. Claro. Que lo sigan jugando, ni me acuerdo ya qué número eran, pero bueno, que lo sigan jugando. Vos lo tenés anotado, claro, ahí está. Creo que me lo pasaste también. Buenos días, saludos de Santa Elena. Dicen por acá, yo me llamo Isa, mi mamá Ana, mi hermano Valentino. Ahí están prendidos, muy bien, saludos. A ver, ¿quién más anda por aquí? Pasen un temón. Quédate, manden sticker, acá los estoy escuchando. ¿Por qué manden sticker? Nos mandamos sticker nosotros. Sergio Denis está escuchando la radio, ¿sí? Pero no es el Sergio Denis de cada vez que sale el sol, es el otro Sergio Denis que está en el lavadero de Barrio San Sebastián con Maxi y Seba. Pasen Ángela Leiva, Gato. Abrazo, muy bien, ahí está. Bueno, si pasan Patito Feo, Rebelde, Teenager y demás, pasen Yuya, dicen por acá. Pasen Yuya. Es la hora. Es el temazo. Hilari, pues decís Yuya y decís Hilari, claro, escucha. Y decís, sí,
2: de bailar.
1: Todo el mundo pide bis, ahí está, mira. Sí, todo el mundo está feliz. Se armó el trencito, señoras y señores. Con este se armó el trencito, sí. Sí, así está la mañana del sábado, Último fin de semana de agosto, señoras y señores. Esto es canción de cancha, claro. Es canción de fiesta, es canción de casamiento. Es canción de... No, cumpleaños de 15, no sé. Pero es canción de casamiento seguro. De 15 depende de la cumpleañera. Depende de la onda de la gente, ¿sí? Escucha.
3: Es la hora.
1: Y acá saltamos todos, ¿eh? Vos sabés que lo he visto un par de veces a Mancinelli, a Edgardo Mancinelli, mandamos un abrazo, que ha venido acá en algún bodegón. Y este te lo pasa full, ¿eh? Sí, olvídate. Para el frente. Además es, creo que de los pocos que todavía mezcla con los... A mí me encanta verlo, porque te va mezclando con los CDs, ¿viste? Es una cosa de loco. Escucha, Hilari. No, ojo con lo que cantan, ¿eh? Ojo con lo que cantan, que yo los conozco. Hilari. ¿Qué temas? Carlos Mata quieren acá. Carlos Mata. Uy, escucha, trencito. Este no falla. Este te levanta todo. Todo el mundo haciendo trencito al otro lado, ¿eh? Sí. Vos que estás trabajando, soltá todo. ¿Estás con clientes? Hacen el trencito con los clientes. ¿Estás con los vecinos ahí del barrio? Haces el trencito con los vecinos del barrio. Sí, escucha.
4: Esto es pa' que lo baile.
1: Sí, para adelante.
4: Esto es pa' que lo baile.
1: Para adelante, ¿eh?
2: Okay,
1: mira qué lindo día que tenemos, ahí. Para adelante y para atrás, ahí está. Ahí está, para adelante. Es un baile. Sí. Hasta ahí venimos bien el trencito. ¡Esa! Este es un hit, te juro, dicen por acá. ¿Cuál? Diablita de Santi. ¿Quién es Santi? Santi Jacoba.
5: Muy lindo el programa. Felicitaciones.
1: Muchas gracias. Escucha. Para adelante. ¿Te animás, Eva? ¿Se anima Boneto a bailarlo de reversa? ¿Sí? Y a bailar este tema. Escucha. Explota el fin de semana en la vida. Explota el sábado por la mañana.
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1: Cuando cantaba la canción de Yuya decía, todo el mundo pide pis. ¿Cómo todo el mundo?
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1: Era raro lo que cantabas, ¿eh? Llegó tu
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1: papi.
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1: Con mis 66 años.
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1: Me olvido ya de los nombres de los temas, dicen por acá. Dicen que piden el sticker que con el corazón. No sé de qué habla, chicos, ¿no? A la mañana pasan cosas que a la tarde después no sabemos de qué hablan. ¿Hay un sticker de corazón que mandan siempre, Seba? ¿No tenés idea?
0: ¿Qué sé yo?
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1: Tengo una gana de salir a bailar esta noche, mirá. Consigo plata de donde sea y nos vamos con Oneto y con Valen Richie de joda, ¿eh? Ahí está. Aunque me contaron que Valen Richie tiene otros amigos, pero bueno, yo lo integro igual, yo lo integro.

0: ¿Quién no fue plaquita de Yuya en su imaginación? Al menos yo, dicen. El número uno. El autor de Cada vez que sale el sol. Ya muchos lo conocen por Casi Ángeles. ¿Cómo por Casi Ángeles? Escúchame. El número uno. ¿Sí? Que ya no está entre nosotros, pero siempre va a seguir entre nosotros, intacto. A su familia le mandamos un gran abrazo. Sí. ¿Sabés quién es?
1: Lo felicito siempre por el programa, porque él es extraordinario.
0: Él es Sergio Denis. Es el Sergio Denis, ahora sí.
2: Me encanta él.
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2: Muchas gracias por tu buena onda.
0: ¿Qué temazo? Está Vir diciendo buen sábado con mis hijos Ciro y Beli, escuchándolos. Pasen pasito tuntum, llegaste tarde, Vir. Ya pasamos
2: la vida,
0: el pasito
2: tuntum. Es lo mejor que hay.
0: Sonó hoy más temprano pasito tuntum. Llegó tarde, Vir, Se despertó.
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0: Un beso, escucha. Lo cantamos todos, dice.
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4: Buen día, gente.
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5: Bueno, hoy, la mejor.
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4: Digan que les gustó.
0: Vos sabés que Victoria también llegó tarde, Dice, hoy es el día de los. Las abogados, abogadas, feliz día a todos los colegas. Sí, ya los saludamos hoy temprano, Vic. Feliz día para vos también, Un beso. Estamos en el 341-340-3200. Son la compañía de las mañanas en la semana, dicen. Ay, los fines de semana, ¿no? Ahí tenés, mira. Amina de Pérez quiere algo de Lugra. Pará, en un ratito vuelve Lugra. Disfrutá de este momento. Amiga, claro. Mira, ha sido mi sobrina Sofía, que me sube un mate mientras laburo. Saludo de Villa Constitución. Escucha, cántalo.
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0: Este también tema de cancha, full, Sí, olvídate.
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0: ¡Volvé, Sergio! 341-340-3200. ¡Qué temones, por Dios! Y ahora. Nos calmamos. Bueno, calmamos una forma de decir porque metemos cumbia con Matías Valdés, con Lauta.
2: La radio está muy buena.
0: Muchas gracias. Tres canciones.

0: Héctor Bambino y el Fader. Héctor, el Fader en realidad es, bueno, ahí está, el teléfono imborrable de la hora. Señoras y señores, estamos nosotros en un montón de lugares. Pará, ya te atiendo, pero antes tengo que atender a la Ronda Vida. Hola, Ronda Vida, ¿dónde estamos? Ahí en Santa Fe Capital, sonamos en 107.9. En Villa María, Córdoba, 101.3. En Paraná, Entre Ríos, 95.7. Pará, ¿cómo suena el teléfono? Che, que alguien atienda. En Chascarí, Entre Ríos, además de lo, nos quedamos en el tiempo con el teléfono. En Chascarí, Entre Ríos, 103.9. Estamos también en San Jorge, 99.1. Nos escuchás en Nataliba, Santa Fe, 96.1. En Villa Guay, 93.9. Y estamos en Asencam, Entre Ríos, 98.9.
1: ¡Hola!
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0: Y esto es Pael, tiene ganas de ser parte de la Superlista hoy a partir de las 2 de la tarde. 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

Suena Puñaladas, versión remix, Lauta, Manuel Turizo, Reik, amigos de artistas, todos abriendo esta nueva hora. Llegamos al mediodía, 12 del mediodía, 5 minutos, sí, así que bienvenidos a quienes se van sumando también, a quienes están ahí de asadito, a quienes están trabajando, a quienes están en full prendidos a la radio, sí, a esta hora están por ahí viajando, están yendo a practicar algún deporte, están yendo a jugar algún torneo, sí, por almorzar, cocinando, bueno, nos contás, ¿sí? ¿Cuál es tu momento? Llega Rose, la canción con mayor permanencia de la superlista, Tu jardín con enanitos.

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1: Trump y Delcy Rodríguez anunciaron un acuerdo para desarrollar 17 campos petroleros en Venezuela. El pacto contempla una inversión privada superior a los 100 mil millones de dólares y el desarrollo de yacimientos con más de 65 mil millones de barriles de reservas probadas. Trump aseguró que Estados Unidos tendrá el control mayoritario, aunque todavía no se conocen detalles claves del acuerdo.
0: Rosario.
1: Secuestraron 170 anteojos en un puesto de venta ilegal en pleno microcentro de Rosario. El procedimiento se realizó en la peatonal Córdoba al 900. Desde el municipio remarcaron que la normativa prohíbe la comercialización de anteojos en la vía pública y que se trata de productos vinculados con la salud visual.
0: Deportes.
1: Hay fecha y hora oficial para el clásico rosarino. Central y Newell's jugarán el domingo 6 de septiembre a las 3 menos cuarto de la tarde. La Liga Profesional confirmó la agenda desde la fecha 8 hasta la 11 del torneo clausura. El derbi de la ciudad se disputará en el Gigante de Arroyito en un horario histórico que no se utilizaba desde hace 8 décadas.
0: Tiempo.
1: La temperatura en Rosario hasta ahora, según lo que indica el Servicio Meteorológico Nacional, es de 18 grados una décima, con cielo parcialmente nublado. Mayormente nublado para la tarde-noche de hoy y una máxima que llegaría a los 20 grados. A las 12 del mediodía, 17 minutos, ya te contamos lo que tenés que saber. Ahora seguís disfrutando de las canciones que más te gustan.
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2: Hay vida, hay mensajes a través del 341-340-3200. A ver quién anda por acá. A ver, Ofe de Entre Arriba está presente. Buen sábado para todos. Quiero escuchar la última cuenta regresiva de Europe. Gracias, ya están pidiendo de todo. Me preocupa dónde puede llegar la radio hoy. ¿Sí? La última cuenta regresiva. Tarará, tum. Te levanta todo. Yo no sé si soy yo o cualquier tema te levanta hoy. Es el día o no. Es el día, es el sábado hermoso que tenemos. Es como que si cualquier tema te levanta. Pones Europe, te levanta. Pones los Teenagers, te levanta. R-Way te levanta. Pones Panam, te levanta. Todo, olvídate. Buen día, buen día, buen día, buen día. Para Ofe de Entre Ríos. Subilo.

Sofi y Eric están desde nuevo ya desayunando. Pasen un tema lindo. Saludos, Es el conductor, dicen por acá. ¿Qué cosa el conductor? ¿Te levanta el conductor, vos decís? Para mí es el operador también, Sí, es Seba Boneto. Escucha. Hola, me pasás el tema estofado de chaucha, de ese, ¿te acordás? ¿Se acuerdan de viral de ese? ¿Cuál? Estofado de chaucha, empezaba a sonar. Este también me parece que tiene un... una cosa que se entiende ahí. Escuchá, Así estamos en la mañana del sábado. ¡Buen día! Dejo mi voto para los chicos de BTS. Saludos. Saludos para las mujeres más hermosas, dice Jorgelina, Sol, Bri y Luisa. Nos estamos preparando para festejar el Día de las Infancias. Vamos, No se termina mal el Día de las Infancias, porque es el mes de las infancias.

lunes. Nos dice hermosa la música. Buenos días, Nico, qué hermoso día. ¿Viste vos? ¿Viste qué lindo día, Majo? La tengo Laura viajando a Rosario. Con mi marido Marcelo. Todos los solteros con las palmas arriba. Todos los solteros con las palmas arriba. Yo no sé dónde va a terminar este día, por favor. De una cosa a la otra, es tremendo.

Los boliches, escucha. Conozco tu debilidad. En esquina se sale antes, por las dudas. Ah, bueno, si no, no dan las cuentas. Ya. Secundaria, ya pisabas boliche, olvídate. Y viste que en los pueblos, matiné y eso, medio que no existe. Entrar al boliche con, ¿cuántos años? Con 14, claro, eso.

su cumple de mañana, para festejar el cumple de mañana, que en realidad fue el fin de pasado, ¿sí? En proceso de elaboración, una chocotorta por ahí, qué buena pinta. ¿En qué año naciste, papá? Yo también salía con esos temas, dicen. Yo en el 95. 95, hace 30 años. ¿Cómo se va? Se salía como antes. Se salía como... No, pero nada que ver esto, escucha. Ahora salen con esto. Y no te bailan, ¿viste? Vos decís, no bailan. Y nosotros bailamos, nene malo. Bailamos el lipi. Ah, ahora están todos con el teléfono, me dice Donito. Pero claro, yo por eso, a boliches... Ya está. Me he retirado de los boliches. Sí, voy a fiestas, sí, con música de antes y demás. Decile a Oneto que ponga un hit de Cuervo Living Show. ¿Eh? Era un boliche. Me dice, claro, yo no entendía. Y me dice, Seba, es un boliche de zona sur en el que yo laburaba, yo animaba ahí, y es alguien que se ve que lo veía a Seba Oneto y se acuerda de esas épocas. ¿Sí? Dejaste huellas por todos lados. O sea, vos por donde vas, te dice, acá anduvo Seba Oneto. Te van a hacer una placa. Te van a hacer una placa en cualquier lado, Seba Oneto. En todos lados hay una placa de Seba Oneto. Mientras no sea la del cementerio, claro.

Entiendo, hay gente que está tirando lo prohibido, me encanta. 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Seguimos con lindas canciones, 12 y media de mediodía, así estamos en vivo nosotros. Llega Lauta Matías Valdés, esto es You Are Re Hermosa.

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0: A ti hago PZK, señoras y señores. Directo a los mensajes, ¿no? En el 341-340-3200. Bueno, ahí atendemos. Ahí atendemos a través del WhatsApp. Vamos a ver qué pasa con ustedes que están del otro lado. Constanza dice que está escuchándonos, así que un abrazo. Pueden pasar la gerencia, gracias. Yo paso por la gerencia, pero no hay nadie a esta hora. Claro, no hay nadie. Yo desde Pergamino, Claudio y Vanessa nos están viendo en vivo. Pasen un tema lindo, muy bien, saludos. ¿Saben qué? Pasen más Sergio Denis, que levanta la... No, paren un poco, ¿cuánto tema de Sergio Denis? Pedile a San Antonio, ¿qué más podemos escuchar? Así que levante el ánimo de Sergio Denis, porque después bastante tranqui. Todos los domingos. Pedile a San Antonio que te mande un novio. Muchachita, la peineta, ponete el pelo... Vamos pa' misa. Vamos con Chayanne. Pensé que iba a poner Sergio Denio, ¿sabes? Sí. Escúchame, mi viejo, criado a base de Sergio Denio y Arjona, este cuerpo, así que imagínate. Y Perales y no sé cuántos artistas más, ¿no? Y eso sí.
1: Boqueteando junto a él.
0: Temón.
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0: en aquel café. Se arma el karaoke, Se arma el karaoke, sí. No, dicen que no por allá. No, ¿cómo que no? Escúchame. Desde aquel día tú eres mi obsesión. Igual yo te juro que al aire suena mejor. Claro, porque, viste, es la típica. Cuando uno canta con auriculares, cree que canta bien. Y cuando el otro no tiene auriculares, se complica un poco. Escucha. ¿Cómo dice?
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0: Temón. ¿Qué temas?
1: Provócame.
0: Sí.
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0: Provócame.
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0: Sí.
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0: ¿Qué temas? Por Dios. Ay, mira, me da una gana de salir. No, rompí el vidrio, mira. Tan mal que canto a romper. Este también otro tema de karaoke, ¿eh? ¿Sí? Estamos en el 341-340-3200. Indefendible, Nico. Déjame escuchar la música. Pero pará, ¿cómo? Déjame escuchar la música. Yo te dejo escuchar, pero nos van a echar. Porque no es de otra vida esto. Le estamos robando el puesto a Majo Giordano. Claro, ¿eh? Hay que hablar con los directivos de la radio para hacer una especie de otra vida los sábados a la mañana. Si hay auspicio dando vuelta, le metemos, dice Boneto. Si hay plata, sí, si no, no. Está bien. Si hay plata, sí, si no, no. Esa me gusta. Así debería ser todo. Si hay plata, sí, si no, no. Bueno, no. Entonces corta todo. Si no tenemos auspicio para este momento, escúchame. Sigamos como hacemos siempre. ¿O no? Digo yo. Se ponían la gorra de repente. No hay plata. A ver, es mi recibo de sueldo, veo el aumento. No veo el aumento, listo. No, cortalo, sigamos como siempre, ahí está. ¿Sabes cómo es siempre? Y leemos mensajes, claro. Te quiero pero no cantes más. Perdón, pero es un temazo, dicen. Bueno, perdón. Pero hago lo que puedo. ¿No me quieren invitar a un karaoke? ¿Sí? Nico, dale que te grabo. Che, la bilirrubina, fondo profundo, la pachanga, matador, el murguero, Daniela Mercury, María, Ricky Martin. Pero pará, Jorge. Vamos a hacer una radio propia, claro. Escúchame. ¿Las Leonas, campeonas? Me dice por acá María, ¿posta? ¿Valen Richie, vos que estuviste ahí siguiendo perdido las Leonas? Sí, las Leonas campeonas, Me dice por acá mi amiga Ana María que está escuchando la radio, pero a la vez nos está mandando su mensaje contándonos. Lo dieron vuelta, porque venían ahí como perdiendo, ¿no? Y las Leonas campeonas del mundo. Así que ahí está, campeonas dicen por acá. Ahí está, vamos las Leonas. ¡Qué fenómeno! Pero poneme algo para festejar las Leonas campeonas, Así que muy bien, a full. Soy Axel, acá con Fiorella, tomando mates. En este lindo día, dicen por aquí, le mandamos un beso. Ahí está, léeme, porfa. Ya te leí, saludos. Dani y Wanda, de Buenos Aires. Están viajando, volviendo en el camión y están prendidas a la radio. Bien, soy Adriana, desde Álvarez, pasé en un tema de Cristian Castro. Y buen fin de semana. No. rompiste los vidrios de mi casa, Nico. Perdón, perdón. Voy a tener que pagar uno por uno los vidrios que he roto en la casa de cada uno de ustedes. Igual ustedes también habrán estado cantando, ¿no? Pasen uno de los temas viejitos. Soy modelo 97 de Gualeguay. Un abrazo, amigo. Modelo 95, 2 años. Un poquito más viejo, ¿viste? Saludos de San Salvador, Entre Ríos. Dylan, Tiago, Álvaro y Ana Paula, que están prendidos a la vida. Les mandamos saludos. Señoras y señores, seguimos con más canciones. Ahora lo que llega es Vida, Max Carra, Max Carra con Vida. Vida.

0: Suena Icona Pop haciendo I Love It, temazo, te levanta todo también este, escucha. Hoy todo levanta, hoy todo prometo no cantar más. Prometo no cantar más, porque me están retando, Nico, me encanta tu onda, sigue así, dice Ana de Santo Tomé. Gracias, Ana. Viste, Ana que no quiere bajarme. Ustedes que me dicen que canto mal, que me calle, qué sé yo, quieren bajarme. Ana me dice, me encanta, Nico, seguí así, olvídate, bueno. Un beso. Gracias a todos por la buena onda. No, pará, no sea malo.
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0: Ryan Castro, esto se llama Chévere, versión remix, muy buena música, Nicky Seba.
1: Anoche
0: saliste, está con fiaca, está con resaca. Vos sabés que había mucho movimiento anoche, más allá de que vos decís, bueno, estamos fin de mes, va a ser un fin de semana tranquilo. Me han contado que había mucho movimiento por las zonas de los bares. Muy buena música, Nicky Seba, limpiar así levanta la energía de cualquiera, aguante de otra vida los sábados, Judith de Funes. Le mandamos un beso grande a Judith y muchas gracias. Buenas, saludos desde Villa Eloísa, Entre Ríos. Los escuchamos todos los días. Ahí están prendidos a la radio, me tiran el chivo del lugar de eventos también. Hay que pagar, Acá ya saben, si no quieren auspiciar de otra vida los sábados, está

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0: BTS. Esto se llama Swim. Señoras y señores, aquí estamos en el 341-340-3200. Seba Neto en los controles. De este lado, Nico Silvero. Esta es la hora, es el momento donde empieza la cuenta regresiva oficialmente de nuestra superlista, que va a comenzar, como decimos siempre, a partir de las 14, tenemos edición de superlista.
1: Hermoso programa.
0: Muchas gracias, muchas gracias. Ustedes nos cuentan cómo viene la tarde ya de este fin de semana, de este sábado. Te vas a bañar. Bueno, hay muchos que están por almorzar gnocchi, porque es 29 de gnocchi hoy, y de todo eso hablamos a través del WhatsApp en los últimos minutos en la
1: última hora.
0: Bueno, muchas gracias. ¿Cuántas cosas lindas que nos dicen, Llega Omar Curry, tengo Flow. Esto se llama Forever Tugantel. Bienvenidos a quienes se
2: sienten
0: sumando.
2: Hola.

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1: Alerta ambiental en el Gran Rosario. Expusieron un video de la contaminación de un arroyo. La policía de Santa Fe detectó maniobras ilegales con dron y secuestró un camión atmosférico en San Lorenzo.
0: Deportes.
1: Las Leonas le ganaron por penales a Países Bajos y son campeonas del mundo. Sí, señores, las dirigidas por Fernando Ferrara habían empatado 1-1 sobre el final, pero lograron llevarse su tercera estrella en los penales.
0: Viral.
1: Viral. Crónica de una boda arruinada. Sabían que se odiaban, los invitaron igual y todo terminó en la comisaría. Cuatro hermanos decidieron sumarse en una fiesta ajena para saldar una interna familiar. Pelearon, la policía los tuvo que separar y terminaron detenidos. Todo quedó grabado en un video para el recuerdo de una noche que todos querrán olvidar.
0: Tiempo.
1: La arruinaron el casamiento. La arruinaron el casamiento, pero sabían igual que se llevaban mal, o sea. Y lo invitaron igual, y dicen, vénganse igual. Y ahí se conocieron. Olvídate, ¿no? Tremendo, tremendo. O sea, vos imagínate, te casás, sé bonito, ¿no? Te casás en algún momento. Sabés que hay cuatro amigos tuyos que se llevan mal, y bueno, ahí en la noche se desconocen. Y chau tu boda. O sea, los cuatro presos. Los cuatro a la comisaría, claro, exactamente. Y así fue. Y le,

0: tiempo.
1: 19 grados, 2 décimas la temperatura. Cielo parcialmente nublado en Rosario, máxima de 20 prevista para hoy. Cielo mayormente un poco serio. Poco serio. Mañana domingo. Este es el pronóstico extendido, claro. 9 mínima.
2: A la comisaría.
1: Y ahí empezaron a bailar todos. Tremendo. Mínima de 9, máxima de 20 para mañana domingo. Cielo parcialmente nublado a mayormente nublado. Y lluvias aisladas para la noche de mañana sería. Ahí está. Así te contamos lo que tenés que saber. Ahora disfruta de las canciones que te gustan. Dale.
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1: Bueno, qué tremendo lo de la boda. Estoy leyendo acá. Dicen que las bodas siempre hay drama. Que si la tía se tomó de más. Que si el DJ no pone cumbia. Bueno, esto ocurrió en Estados Unidos, como para ponerlos en contexto. Fueron un poco más allá. Había DJ, vals, fotos, de repente, silla volando. Sí, hay tres detenidos. Y una pareja de recién casados que va a recordar su casamiento por los motivos equivocados, dice Rosario3.com. Esta historia está en Rosario 3, ¿eh? Eran las 20:50 del viernes 21 de agosto. Esto fue el viernes pasado, ¿sí? En un salón. Y la cosa venía tranqui, bailando, brindando, hasta que entraron ellos. Cuatro hermanos con más ganas de pelear que de tirar arroz. Según contó una víctima, todavía con el peinado intacto, pero la paciencia destruida, estábamos bailando cuando cuatro hermanos se nos echaron encima. Y acá empieza la épica. De todas las armas blancas que ofrece la vida, Rael Mahmoud, de 46 años, eligió la más intimidante. Un cuchillo de manteca. Sí, ese que apenas corta con un pancito, ¿eh? Según el video que filtró la policía a un medio estadounidense, el muchacho lo levantó de una mesa como si fuera otra cosa y se lanzó al ataque. O sea, con el cuchillito ese se lanzó al ataque mientras sonaba la música de fondo. Una escena digna de Hollywood, pero con presupuesto de tenedor libre. Es muy bueno quien redactó esto, está buenísimo. Ya sabíamos que había violencia porque nos llamaron testigos que dijeron que había gente ensangrentada, contó el capitán Jerry Bogel de la policía del lugar, que seguramente pensó que lo llamaban a un casamiento y terminó como un capítulo de una serie, ¿viste? La defensa no se hizo esperar. Un invitado, en un acto de defensa personal, claro, puede decir, ¿qué hago acá? Y agarró una silla y se la tiró, claro, tenía que... O sea, entre todos fue la cosa, ¿no? Dos minutos, el salón pasó de qué hermosa la novia a todos al estacionamiento, ¿sí? Y literalmente, la policía llegó, se encontró con 40 personas en traje, vestido largo, corriendo, gritando, llamando a sus madres. Una de las víctimas, mientras acomodaba los pantalones como podía, se dedicó a señalar a los culpables, ¿sí? Es como el bar humano, ¿viste? Claro, el motivo no fue el alcohol, no fue el DJ, no fue el animador, ¿eh? Claro, atención con eso. Fue lo de siempre, la familia. Según... este medio, las dos familias involucradas se tienen una bronca vieja. No se sabe si son parientes, ex parientes o una versión de Romeo y Julieta, pero sin poesía y con más antecedentes. Personas que normalmente no se juntan y que tienen hostilidad entre sí se reunieron por algún motivo. En este caso, era la boda de alguien. Cuando se juntaron, todo volvió a salir a la luz. Es lo que resumió el capitán. En criollo, era obvio que esto iba a terminar mal, ¿eh? Así que bueno, ahí está. Me imagino a la policía llegando a estos lugares así, siendo loco. En serio, tengo que venir por esta cosa. Están pasando tantas cosas y yo tengo que venir por esto. Porque cuatro hermanos que se llevaban mal se reunieron en el casamiento de dos personas y se pudrió la momia, ¿eh? Así que bueno. Ay. Si ha pasado, ¿no? En eventos así, que de la nada se desconozcan. ¿Te ha pasado, Seba? ¿Sí? ¿Te pasó? A mí por ahora, en mi poca carrera de animador de eventos, una sola vez. Se me desconocieron en un cumpleaños de 15. Sí. ¿A vos se te enojó el padre del novio? ¿Eh? De la nada se le enojó. Me dice Seba, vamos a hacer una foto, y se le enojó el padre del novio, ¿eh? Así que ahí está. No, yo creo que era... Me parece que eran dos hermanos, una cosa así, que se habían peleado. Y era el tío de la cumpleañera del 15, digamos. Nada, terrible. Así que bueno, señoras y señores, en el 341-340-3200. Se desconocieron los muchachos. Qué bueno, cosas que pasan, ¿eh? Manero, esto es todo por un beso.

Ángela Torres haciendo Torpe, forma parte del hit futuro, con ganas de ser parte de la superlista fmvida.com.ar y 341-340-3200. Ese es el WhatsApp de la radio, amigos y amigas. Bueno, en un ratito vamos con más mensajes. La del casamiento. Es mi prima Flor que está escuchando la radio, prima de mi novia en realidad. Dice que nos están escuchando con mientras cortan rúcula con la sobri Isabela. Mirá vos, qué linda Isabela. Bueno, beso para las dos y gracias. Ahí está escuchando la radio Flor e Isa. Así que un gran saludo. Llega Ricky Martin, Tini y Los Ángeles con Vuelo.

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0: Tímida, Santa y Peligrosa se llama esta canción de Pedro Sampaio, Cachirula y Luján, que forma parte de la superlista. Pero vamos a ver qué pasa en un ratito, a partir de las 14. ¿Vamos con mensaje directamente? Sí, 341-340-3200. Perfecto, terrible el programa, dice por acá. Quiero escuchar mesa que más aplauda para levantar. Vamos por más de otra vida, una horita, una horita al día para escuchar estos temas. Porfa, genios, dicen por acá. Bueno, ya dijo Neto, hay que conseguir auspicios. Hay que conseguir auspicios. Es el que quería que ponga en plata, ¿viste? Hay que conseguir auspicios. Cuéntenos de las leonas campeonas, ya lo contamos, ¿eh? Ya lo contamos hace un ratito, sí. Vía, soy Flor, estamos escuchando.
1: Rápidamente.
0: Sí.
1: Que comience la fiesta.
0: Mesa. Vamos, mesa, que somos campeones,
1: que
0: Sí. 16 años después, ante el mismo rival, las leonas vuelven a ser campeonas del mundo, sí, señores. Ahí está, título de espía a esta hora que estábamos viendo ahí a full. Y ahora sí, hacemos el trencito en casa, Vos que estás ahí preparado, vos que estás de cumpleaños, se nubló todo. ¿Qué pasó? Se escondió el sol. De Buenos Aires capital, Juanjo, que está en compañía de su amor Flor y a la espera de su niña que está pronto a llegar. Siempre escuchamos la radio. Un beso. Escucha. Ahí va. Soy Evelyn, te escucho siempre. Viví en Funes, ahora vivo en Reconquista Santa Fe. Vamos, Eve, también bailalo, Bailalo en Reconquista Santa Fe. La gente de Funes también bailando. Sí, señores. Buenas tardes, vida. Hoy estoy activo con la radio, estaba buscando ideas para un diseño que estoy haciendo para mí y me pasó por la mente en actualizar el logo de la nada, Ahí está el resultado. Mira, nos quiere actualizar el logo de la radio. ¿Qué le pasa? Está bueno para usarlo de trabajo práctico eso, pero qué parada, ¿por qué no quiere actualizar el logo? ¿Qué onda? El logo agarró y dijo, le voy a actualizar el logo a la vida. ¿Qué parada? Buenas tardes, soy Kevin de Rosario. Quiero dejar mi voto a Pael de Tini con Los Ángeles Azules. Un beso. Nico de San Juan, Emanuel, Rita, Tiziano y Martina. Me voy con esos temas. Escucha un poco de cuarteto de Jean Carlos. Se va.

0: se rompen los vidrios, pero no importa, no importa. Acá bailamos y cantamos todos. Ahí va, con las manitos para arriba, así.
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0: Tengo ganas de venir al bodegón el viernes, Estoy con ganas de venir al bodegón. Capaz que me pegue una vueltita. ¿Vos qué decís, Eva? ¿Vengo el viernes? ¿Sí? Vengo el viernes con el bodegón, ahí va, y sí, no podía faltar, Rodrigo. Y sí. No podía faltar. ¿Qué tema? ¿Se escucha? Estoy con... ¿Sabés que estoy...? Tengo poca actividad física. Eso que empecé en gimnasio, pero... ya me agité. Bailé un poquito y ya me agité. Cardio, un poco de cardio. Caminando y corría. Ahí va. ¿Cómo dice? De San José de la Esquina, los escucho y los veo. Muy buena la radio. Pasen Ángela Leiva y Euge Quevedo, las enemigas. Para que ahora ya viene la superlista. En un ratito te das el gusto con la superlista. Escucha. En mi corazón, ¿cómo olvidarla? Bien, buenas tardes. Por acá con Pasta Frola para mañana. Se corre 21 kilómetros. Rosario Victoria, Alejandra San Lorenzo, que se está preparando para correr mañana. Así que ahí está, prendísima. Escucha. Esa. Para los que pedían algo de Banda 21. Sí, señores. Por almorzar. Que tengan una excelente jornada. Desde Villa Constitución. Pasen el CBU de Oneto. Dicen por acá. El alias, El alias como el Instagram, ¿o no? Ahí está. El alias como el Instagram. Solamente eso. Sí. Porque después me retan. Manda a pasar el alias. Pero yo digo, pero sí, como mi Instagram, claro. Oneto también, ¿o no? Claro, eso sí. Jorge de Concordia, que es el que te quiere transferir plata, dice, ya que estamos de joda, pasen la danza de los Mirlos. Si vos le vas a transferir plata a Oneto, te pasamos la danza de los Mirlos. Si no, no. Casi no hay plata. Ya lo dejo a Oneto. ¿Hace cuánto no escuchaba este tema? Hace un montonazo. Aguanta el karaoke, manejando la ruta. Es nomás, dice Vanessa de Entre Ríos. Bailalo, Vanessa. En realidad no lo bailes, si estás manejando, cantalo nomás, claro. De última anda moviendo la cabecita, sí, Vanessa, Claro, los que van a pasar por el lado de Vanessa van a decir, ¿qué le pasa a esta? Y los que estén escuchando a la radio van a ir coordinando el movimiento, ahí va. ¿Cómo se nota cuando está Oneto en la consola? Un crack para levantar el día, dicen, Se nota. El sábado pasado te extrañé, chiche, Sí. Tu vida con decisión. Qué temazo. Y hoy, ¿qué?

0: cucaracha. Siempre quise decir eso, por cucaracha. La cucaracha era media grande, ¿viste? Sí, la cucaracha era otra, la chiquita. Tengo algo grosso para el cierre. A ver. ¡No! Se viene, se viene. Se acerca septiembre. Se fue julio. Vino Agostini. Y ahora viene el que en septiembre fuiste mía. ¡Ay, ay, ay!
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0: Doble vida a los Palmeras quieren acá. Vida, me encanta cómo están hoy, dice Nelly de Concordia. Vos sabés que si está esta dupla, es así esto. Nico, ¿te gusta el cuarteto? A Nico le gusta el cuarteto porque es igual al cantante de Qué Locura, dicen, ¿eh? ¿Igual al cantante de Qué Locura? Para, quiero que vea cómo es el cantante de Qué Locura, claro. No, nada que ver. ¿Cuál es el de Qué Locura? ¿El que no tiene barba o el otro que tiene barba? No me veo ni parecido a ninguno de los dos, ¿eh? Por lo menos en la primera foto que me salió. ¡Cántalo, cántalo, cántalo, cántalo!
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0: No, es un demon, es un demon.
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0: Es un demon. Pone música, deja de hablar, porfa. Pasa, no podemos poner estos temas. Claro. Si yo no hablo más, tenemos que ir a estas canciones, mira. A estas canciones. Claro. Si no, no hay forma de pasar los otros temas. No es que podemos dejarlos completos. Es así la radio, amigo, no es culpa nuestra. Se le ve lo que llega, dale.

0: Ellos son los Nota Locos haciendo Es la que va. En los últimos minutos de esta parte del fin de semana, de esta parte del sábado, 19 grados 2, la temperatura está hermosa en la jornada con una
1: muy
0: máxima
1: lindo el programa,
0: de 20.
1: Felicitaciones.
0: Muchas gracias, mayormente nublado hacia la tarde noche de hoy, sí, eso es lo que indica el servicio meteorológico. Por acá preguntan qué hay en el Monumento a la Bandera, están preparando todo para los Juegos Suramericanos, por eso están viendo cosas ahí que están armando y demás. ¿Se va el imborrable? Últimos minutos.
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Yo soy Suena la Tela M. Señoras y señores, hasta aquí llegamos. Qué buen programa se mandaron. Pongan gasolina y se termina de armar la fiesta, dice por acá Darío. Gracias, Seba Oneto, por la magia de siempre, que ya lo habíamos extrañado el sábado anterior. Sebas Oneto en su cuenta de Instagram, ahí lo pueden seguir. De este lado, Nico Silvero, arroba Nico Silvero 1. Volvemos a encontrarnos por mi parte el lunes, lunes a las 6 de la tarde en una nueva edición de La Vida No Para, para terminar el día juntos y demás. Se quedan con Martín Montserrat, que ya está preparado, ya está listo para hacer la superlista. Éxitos, amigo, con la superlista del 30 al 1, las canciones que se ubican en escala. Nosotros volvemos el lunes, así que tengan un gran fin de semana. Saben que a la noche después llega Santi Jacob, que mañana a las 10 de la mañana los acompaña de Otra Vida con Majo Giordano y, por supuesto, después con Martín Montserrat. El lunes volvemos. Chau, Seba, querido. Gracias, Nos encontramos el lunes. Chau.

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7: Buenas tardes para todos, bienvenidos a la tarde del sábado en FM Vida, la tarde de Superlista, por supuesto, porque a partir de este momento y hasta las 5 de la tarde nos encargamos de renovar el ranking de los 30 más votados, como algunos de ustedes sabrán. Para el que no, los ponemos en contexto. Vamos a ir pasando del puesto número 30 hasta el puesto número 1, de la canción que está a punto de despedirse el ranking hasta la que lo lidera. Todo esto hasta las 5 de la tarde, de la mejor manera, con la mejor compañía, que son ustedes, por supuesto, y también presentar al equipo que te acompaña en esta jornada, como cada jornada de sábado. Nico Irala en los controles.
8: Hola, amigo.
7: Hola, amigo. ¿Cómo están? Hola, vos también. Bienvenida, bienvenido. A vos que estás del otro lado. Hola, qué ternurita. Bueno, vamos a pasar una tarde espectacular. El tiempo está bastante lindo, bastante lindo. Encima está como calorcito, te diría que para un buzo máximo, y si estás un rato en el sol, a sacárselo. Mi nombre es Martín Montserrat, quien te acompaña en la voz hasta las 5 Superlistas, de 5 a 8 programación habitual. Hoy un sábado 29 de agosto, en el que se conmemoran varias cositas, por ejemplo el Día del Abogado, el Día del Videojuego, el Día Mundial del Videojuego, y también salieron campeones las Leonas, campeones mundial en las Leonas de hockey, así que un día para celebrar. Si les parece, arrancamos.
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0: Así, de Abraham Mateo, María Becerra y Big One, por supuesto, en la producción de este tema. En el puesto número 30, al borde de caerse del abismo, el super descenso el día de hoy. 8 posiciones bajó y lo tenés que votar, para que no se nos vaya, porque está ahí nomás de irse del ranking. Lo que sigue ahora es de Trueno, se llama Turrazo y está en el puesto número
1: 29. Puesto número 29.

Torpe de Ángela Torres, lo que estamos escuchando, Hit Futuro, que te presentamos, sigue como Hit Futuro, sigue con ganas de ingresar a la Superlista, pero depende únicamente de vos, así que a votarlo a este tema a través de nuestra página web, fmvida.com.ar o a través del WhatsApp de la vida, WhatsApp en el que los convocamos a partir de este momento. Vamos a sumarse a WhatsApp, a contarnos cómo viene esa tarde de sábado, si ya se enteraron de que las Leonas son campeonas del mundo. Si todavía no, mira, te estás enterando, las Leonas campeonas del mundo le ganaron a Países Bajos, así que hay que celebrarlo, hay que disfrutar. La tercera ganaron, ahí está, claro, al igual que hicieron los muchachos del fútbol en el 2022, ahora lo hicieron ellas, las Leonas. Hoy en el 2026, 29 de agosto, no nos vamos a olvidar nunca más, imagino que lo vamos a tener en la memoria. Bueno, vamos al WhatsApp con ustedes. Saludos para Irene y Yara de Ibarlucea, nos escriben por ahí, ok, abrazo grande para ambas. Yendo de María Susana a Rosario a retirar el kit para la maratón de mañana con Ezequiel y Néstor. Poneme un tema, dice. Bueno, muy bien. Éxitos, mañana la maratón. Imagino que hay ansiedad, que hay ganas. Vida, nos puedes saludar, que estamos yendo a Rosario y los estamos escuchando. Bien, Conrado, Carmela y Jessica. Ahí está, qué nombre original, Conrado, Saludo grande para los tres por ahí, que tengan un buen viaje. Les vamos a reaccionar con un corazón azul. Muy bien, ¿cómo tiene que ser? Hola, hola, Tincho. Hola, Nico, dicen también por acá. Con la vida desde hace un rato, saludito para Iván, que está terminando de recuperarse de una semana de bronquitis. Ah, no me digas, pobre Ivánchu. Dice Nico, no alcanzó a saludar a Silvero, pero vos nunca le fallás. Vamos, claro, es que se habrá quedado ahí sin. Se le habrán pasado los mensajitos, viste cómo es acá. Explota el WhatsApp de mensajes. Te queremos, abrazos, buen sábado. Ahí está, y pide Swim de BTS, Ivánchu. Bueno, saludo grande para ambos, para Ceci y para Ivánchu, fieles oyentes de la vida. Y eso también me hace acordar de saludar al chofer de aplicación que me trajo hoy, también fiel oyente de la vida, Juan. Le mando un abrazo grande a Juan, que me trajo muy, muy buena onda. Veníamos charlando, muy piola, la verdad. Y estaba escuchando la vida, así que abrazo grande para él. Hola, soy Juli de Santa Fe, estamos de paseo en San Javier. Un saludo para Dai, que hoy nos va a llevar a conocer la noche. Mirá, la noche de San Javierense. Bueno, a disfrutar entonces, Hola, buenas tardes, quiero escuchar Todo por un beso de Manero, dice Hernán por acá. Ok, hola Martín, soy Mora de Chavás. Siempre los escuchamos con mi familia. Pueden pasar una de Lucra, saludos. Ok, sí, tenemos algo de Lucra por ahí, así que va a estar sonando, Tranqui. Hola Martín, ¿cómo vas? Unos votos para Caín y qué personajes para que ingrese, Ok, sí. Podemos tomar los votos, Hay que ver si no ingresó. Capaz que hoy de repente ingresó en la Superlista. Nos enteramos antes de las 5 de la tarde qué sucedió con ese tema. Si sigue como Hit Futuro o si pudo ingresar al ranking, ¿Qué anda haciendo la gente en este momento? Desde Villa Constitución, haciéndole el aguante a los chicos del vóley de Unión de San Guillermo, Ahí está, mira. Y están con la vida prendida, con el mate. Buena compañía, Buena compañía. Abrazo grande para vos. Y después contanos cómo salieron, los muchachos del vóley. Hola, soy Barbie. Mandale mucho amor a Johnny, que lo estoy acompañando a buscar el kit para la carrera de mañana. Mirá, más gente que está yendo a buscar el kit, para la maratón. Tírale fuerzas, dice, vamos por los 14K. Eso. Qué bien, Bueno, abrazo grande para Johnny. Fuerzas, fuerzas, crack. Ahora mirando y escuchando por YouTube, mientras me acompañan, haciendo mi nuevo emprendimiento de empanadas congeladas. Ahí está. Empanadas rellenas ¿de qué? Contanos. Bueno, y a meterle. 341-340-3200, el WhatsApp de la vida, los invitamos a que se sumen en esta espectacular tarde de sábado. Llega al puesto número 28 de Luciano Pereira y Uriel Lozano, Tu Dolor.

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1: Aria, Vega, Ryan, Caso, La Costañita, Premio, Ni a la Boca, Chimba,

0: Chévere, de Aria Vega y Ryan Castro en el puesto número 27 de la Superlista. Sonando a las 2 de la tarde con 23 minutos. Recién arrancamos esta jornada de la tarde del sábado. Hasta las 5 renovamos la Superlista y de 5 a 8 programación habitual, como siempre. Vamos al WhatsApp, vamos con ustedes. ¿Qué andan haciendo en este momento de la tarde? Lo queremos saber. Para después, para más tarde, tenemos algún que otro jueguito, alguna consigna con respecto a alguna de las efemérides del día de hoy. No voy a spoilear nada. Después lo vamos a anunciar un ratito más tarde para que podamos jugar un rato y que la pasemos bomba en esta muy linda tarde de sábado. Vida, soy Tincho de Salto. Hola Tincho, hola Tocayo. Recién entrando a trabajar hasta las 22. Pásame por favor algo de Qué Locura. Los escuchamos siempre, Dale crack. Éxitos, que tengas una linda jornada laboral. Hola Vida, los estamos escuchando. Yendo a Rosario, dicen. Bueno, abrazo grande para ustedes, que tengan un muy buen viaje. Hola Tincho, acá en Andino. Nosotros chorizo, ahí está, perfecto. Y la perra, pollo. Ah, muy bien, pollito. Por favor no le den hueso, a la perra, ¿no? Los huesos de pollo no son muy aptos, digamos, para los perros, para los animales en general. Y por ahí los gatos no creo que se coman el hueso, pero los perros, viste, por ahí se mandan todo y puede ser peligroso, Pero qué bien, bueno, a disfrutar, de los choris. Abrazo grande para todos por ahí, Nino, para toda la familia ahí en Andino. Yendo en familia a buscar el kit de la maratón para mañana, venimos desde Villa Ramallo. Los escuchamos siempre, gracias por la compañía. Ahí está, más familias que van a buscar el kit. Les reaccionamos ahí con un corazón azul, que tengan un excelente viaje. Qué lindo, todos sonrientes, todos contentos y escuchando la vida, así que cómo no estar de esa manera, ¿no? Abrazo grande para todos por ahí. Vida, quiero que pase en Romo. Voy a la confirmación de mi prima en Arroyo. Muy bien, saludo y buen viaje para vos también. Hola genio, soy José Ariel de Carlos Pellegrini. Saludos y buena radio. Bueno, gracias crack, saludo grande para vos. Hola Martín, soy Benjamín de Casilda. ¿Me pueden poner alguna canción? Ok, ¿cuál? ¿Alguna en especial o nosotros? Mirá, las leonas campeonas del mundo, la tercera, saludos vida. Irene que está contenta, celebrando. ¡Vamos! Felicidades, para las leonas que la rompieron y nos dejaron bien, bien representados a todos, a todos los argentinos y a todas las argentinas también, por supuesto. ¡Qué bien, qué gran desempeño! Hola, gracias por la compañía. Volviendo a mis pagos, Santa Rosa de Calchines, que mañana estamos de fiesta por el Día de la Virgen de Santa Rosa. Mirá, tremendo. Bueno, gracias por la info y a disfrutar mucho mañana de la fiestita. Vida, soy Cata, estoy con mi amiga Sara escuchando. Tenemos 7 años, amamos su radio. ¿Me podés pasar algún tema de Catelles? Lo queremos, muchas gracias. Bueno, saludo grande para ustedes también. A disfrutar. Hola Martín, estamos yendo a Arequito comiendo sanguchitos. Pásame la canción de... ¿cuál? Ah, de Mar Azul. Ok, azul, con el mar azul. Bueno, la Superlista no está. Así que veremos qué sucede en la programación habitual más tarde. Somos Lola, Teo, Diego y Meli, dice. Bueno, excelente, abrazo grande para ustedes. Yo también estoy con sanguchitos, Mi novia Solchi, que le mando un beso enorme, seguramente está escuchando. Me preparó ahí unos sanguchitos. Estoy como haciéndome un picnic acá en la radio, sí. Digo, bueno, el sábado está espectacular. Digo, está como para picnic en el parque. Yo que no puedo hacer el picnic en el parque, por lo menos lo hago en la radio, me parece, ¿no? Claro.
1: Bueno.
0: Irala, tengo después también almohaditas. Estas de, viste, de cereales. Para compañeros mate van como piña. Así que vamos a estar haciendo un picnic en conjunto acá con Nico Irala. Hasta las 5 de la tarde en la Superlista, después programación habitual. Se suman el 341-340-3200. Lo que llega aquí, Ryan Castro, Bad Gyal. Para seguir disfrutando de la buena música de la Superlista, a votar estos temas en el puesto número 26. Esto se llama Se le ve.

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Romo de Chimbala y J Balvin, puesto número 25, sonando ya a las 2 de la tarde con 34 minutos en todo el país, en toda la República Argentina, y disfrutando de este lindo sábado que se nubló un poquito, ¿no? Me parece, chic, mirando para afuera acá en la ventana que tenemos en el estudio, puedo llegar a notar que sí, que no hay tanto sol. Sí, igualmente está lindo, está agradable porque la temperatura es lo que acompaña en esta tarde, no está baja, 19.8 la temperatura, bastante lindo. Temperatura cuasi primaveral, te diría, así que para disfrutar en algún parque, en algún patio en el aire libre, Seguimos con unas canciones renovando el ranking. Llega el puesto número 24 de Ángela Leyva y Eugenia. Romo de Chimbala y J Balvin, puesto número 25, sonando ya a las 2 de la tarde con 34 minutos en todo el país, en toda la República Argentina, y disfrutando de este lindo sábado que se nubló un poquito, ¿no? Me parece, chic, mirando para afuera acá en la ventana que tenemos en el estudio, puedo llegar a notar que sí, que no hay tanto sol. Sí, igualmente está lindo, está agradable porque la temperatura es lo que

¿Qué andas haciendo de Carin León y qué personaje es lo que estamos escuchando? Hit Futuro, que te presentamos. Hit Futuro, que vos tenés que ir a votar, ¿eh? Hace un ratito ya llegó un mensajito. Hola, lo quiero votar, qué sé yo. Sigue como Hit Futuro, así que es el momento para ingresar a nuestra página web fmvida.com.ar y dejarle su voto ahí para que pueda el próximo sábado entrar a la superlista. Vamos al WhatsApp de la vida con ustedes, ¿eh? ¿Qué andan haciendo del otro lado? Hola, Tincho, soy Liliana y Miguel, trabajando, hermoso día, mucho viento, aguante la vida. Bueno, aguante la vida, por supuesto, y aguante ustedes también, ¿eh? Saludo grande para todos. Buenas tardes, soy Alejandro de Santa Fe. Estamos con Mile y Juli de visita en San Javier, casa de Dayana, que nos va a llevar a recorrer esta hermosa provincia y nos va a llevar a conocer, bueno, una fiesta, imagino, ¿no? Una fiesta de esta noche. Gracias, saludos, ¿eh? Nos decía el nombre, no lo podemos pasar. Pero mejor que vayan a disfrutar de esa manera, ¿eh? Hola, Martín, acá preparando para festejar mi cumpleaños. Ya pasó, pero lo festejamos hoy. Tengo que terminar la torta. Bueno, feliz cumple, Andrea. Claro, no sabía. Bueno, feliz cumple, ¿eh? Feliz cumple. Feliz cumple atrasado, ya hace algunos días, pero te mandamos un abrazo enorme y espero que hayas disfrutado mucho lo que fue el día que cumpliste y hoy que lo vas a celebrar también, a pasar la bomba. Andrea de Zona Norte, Saludos desde el norte de Santa Fe, puede ser algún

pero te mandamos un abrazo enorme y espero que hayas disfrutado mucho lo que fue el día que cumpliste y hoy que lo vas a celebrar también, a pasar la bomba. Andrea de Zona Norte, saludos desde el norte de Santa Fe, puede ser algún temita de cariño para esa canción, así que empezar a votarla porque entró el sábado pasado y ya se está a punto de despedir del ranking. Monse, buen sábado, hoy te escucharé un ratito, ya que nos vamos a ver al canal, ya buen sábado. Bueno, muy bien, está bien, perfecto, con estar un ratito ya se valora, esa compañía, ese ratito que estás ahí haciendo el aguante, nosotros lo valoramos un montón. Hola Martín, quiero dejar mi voto para Puñaladas. Ok, Martín, pásame un tema, bien.

conectar un ratito, ya se valora, ¿eh? Esa compañía, ese ratito que estás ahí haciendo el aguante, nosotros lo valoramos un montón. Hola Martín, quiero dejar mi voto para Puñaladas. Ok, Martín, pasame un tema. Bien, ¿cuál? Se escribe por ahí. Dale, Hugo, querido, va a sonar, ¿eh? Va a sonar BTS, obvio. Hay que ver en qué posición hoy, porque BTS tuvo la particularidad de que Swim, el tema de ellos, estuvo mucho, mucho tiempo en el puesto número uno. Con mucho tiempo me refiero a 2 meses y medio, más o menos, liderando el ranking. Y después ya llegó Tu Cárcel de Morat para destronarlo. Hay que ver qué sucedió hoy. En esa batalla mano a mano, en esa batalla uno versus uno, al estilo Mortal Kombat, hay que ver qué pasó, ¿eh? ¿Quién logró hacerle la fatality a quién? ¿Qué se ponía a hacer analogías de videojuegos? Claro, pasa que hoy es el Día Mundial del Videojuego, entonces no lo puedo evitar. Encima un gamer como yo, no lo podemos evitar. Buenas tardes, Martín. Soy Jessica. Un saludo a mi hermano Johnny. Acá nos estamos yendo a pescar con sus hijos Gio y Fran, escuchando la vida. Muy buena la radio, un temita de Nicky Nicole, Ojos Verdes. Ok, abrazo grande para Johnny, ¿eh? Dice, no te enojes, jaja, pasa que venimos concentrados. Mira, si me voy a enojar, obvio. No me voy a enojar. Yo no me enojo. Soy un tipo muy, muy, muy tranquilo. Vida acá limpiando el terreno en General Lagos. Saludos. Martina, nos escribe por ahí, ¿eh? Que quiere alguna canción de Milo J. Ok, vamos a ver si tenemos algo por ahí después para la programación habitual. ¿Te parece? Hola Martín, laburando en la aplicación. Saludos, soy Nicolás. Nico, querido, abrazo grande para vos y que te sea leve en la jornada de hoy en la aplicación. Que tengas muchos, muchos pasajeros y que sean buena onda y que escuchen la vida también, ¿eh? Bueno, 341-340-3200. Ese es el WhatsApp de la vida, aprenderse por ahí que en un ratito tenemos consigna. Lo que llega es el puesto número 23 de Ozuna, Omar Kurz, nuevo ingreso de hoy. Sí, sí. Yeah, yeah.

0: Forever Tugantel de Omar Curtis y Ñengo Flow, lo que estamos escuchando. Puesto número 22, 22 el loco, con dos descensos el día de hoy. Estaba en el puesto número 20 el sábado pasado. Hoy en el 22 lo tenés que seguir votando a este tema, que tiene 21 semanas de permanencia en el ranking de los 30 más votados. Sonando a 8 minutos para llegar a las 3 de la tarde, así que de a poquito cerrando esta primera hora juntos que tenemos en la actualización de la Superlista en esta muy linda tarde de sábado. Al WhatsApp con ustedes, Hola, buenas tardes. Recién salgo de trabajar, suficiente por hoy, ¡Qué lindo! Qué lindo estar saliendo esta hora un sábado y decir, listo, me queda todo el día por delante, toda la tarde. Y si recién volvés el lunes, ni te cuento, espectacular. Tenés todo el sábado para disfrutar y todo el domingo, toda mañana también para pasarla espectacular y para hacer lo que te pinte. Incluso una escapadita se puede, es suficiente, dos días o un día y pico entero para hacerte una escapadita, así que aprovecharlo si se puede, Hola, Rey, escuchándolos, mientras Chris borda el traje de árabe, ahí está, mirá qué bien, ¿Para quién? Para Cami, que está sacando fotos en el básquet en Club Libertad. Y yo jodiendo con el celular, dice. Bueno, muy bien, ahí está, perfecto. Mirá cómo se ponen de acuerdo, para darle una mano a Cami, que está full laburando, Bueno, abrazo grande para ella, claro, que es fotógrafa, ¿no? Imagino, sí. Saludo grande para la familia, están prendidos ahí en el auto, escuchando la vida. Hola, Tincho. Sábado de tomar sol con amigos y después a entrenar. Ah, bueno. ¿Podría pasar algún tema de Quevedo? Saludos desde Gualeguaychú, Entre Ríos. Che, full disciplinado ese sábado, me gustó. Tomar sol primero, absorber un poquito de vitamina D y después entrenar. Che, pero para mí los días de semana son para entrenar. Sábado ya es como para descansar. El domingo capaz una caminata a la mañana o una bicicleteada, como para decir, bueno, no es que no hice nada, sino que una bicicleteada, disfrutar del paisaje y demás. Pero está muy bien, está muy bien. Abrazo para todos por ahí. Saludos para todos los disciplinados. Somos de Totoras, de Paseo en Cañada, dicen por acá Alejandra. Ok, saludo grande para vos. Hola, vida, estoy limpiando 30 paquetes de acelga. Soy de Arteaga. Ok, perfecto. ¿Qué vas a hacer con la acelga? Canelones, vas a hacer crepes, vas a hacer... No sé qué más se puede hacer con la acelga. Un montón de cosas. Tarta, puede ser también. Tortilla. Contanos. Hola, Martín, soy Noé de Esperanza. Podrán pasar Swim de BTS. Gracias por hacer que sea genial este último sábado del mes de agosto. Bueno, gracias a vos también, por la buena onda. Sí, último sábado y últimos días del mes de agosto, ya. Mañana 30 es domingo y el lunes 31... Es el último día de agosto, ya después septiembre, qué locura cómo pasa el tiempo ya en el noveno mes del año. Ahí nomás, rozando el noveno mes del año. Hola, Tincho, genio. Besos a mi mujer Lorena, que la amo. Marcelo de Varadero dice, la radio está re buena. Bueno, un saludo grande para vos y para tu mujer Lorena, están ahí disfrutando. ¿Qué hubo, asadito? Sí, hubo asadito aparentemente, Sí, mandaba la foto hace un ratito, así que mejor así, buen provecho. Hola, vida, soy Tiago, estoy yendo a jugar al fútbol. Muy bien, Tiago, que tengas un lindo partido, Abrazo y hacer muchos goles. Y si sos arquero, a defender muchos goles, a atajarlos. Y si sos defensor, fíjate, algún centro, algún córner, anda para arriba y salta y cabecea. Y capaz te podés llevar un golcito, Hola, soy Mauricio, trabajando en la aplicación. Un saludo a mi mujer Celeste y a mis cuatro hijos. Los amo, dice, Bueno, Mauri, abrazo grande para vos y para toda la fliga. En un ratito volvemos al WhatsApp de la vida. Ahora al repaso de cada cierre, de cada hora de Superlista, porque en el puesto número 30 teníamos Así, de Abraham Mateo, María Becerra y Big One, que ingresó el sábado pasado y ya está a punto de despedirse, Así que a votarlo, Muy poquito tiempo, una semana nada más. En el puesto número 29, Turrazo, de Trueno. En el 28, Tu Dolor, la versión cumbia de Luciano Pereira y Uriel Lozano. Puesto número 27, Aria Vega, Ryan Castro, Chévere. En el 26, Se le ve, de Kiba, Ryan Castro y Badial. En el puesto número 25, tenemos Chimbala, J Balvin, Romo. En el 24, Las Chicas, Ángela Leiva y Eugenia Quevedo, Mejores Enemigas, la versión en vivo. En el 23, una de las novedades que tenemos el día de hoy hasta el momento, nuevo ingreso de Ozuna y Omar Kurz, Sisi. En el 22, Forever Tugantel. Y lo que llega a las 2 de la tarde con 57 minutos casi. Sí, amigo de artistas Tincho y Javi con La Historia en el puesto número
1: 21. 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

Superestrella de Aitana en el puesto número 20, la canción encargada de abrir una nueva hora juntos en FM Vida en esta linda tarde de sábado de Superlista. En 3 de la tarde, 5 minutos en todo el país. Nico Irala en los controles, Martín Montserrat quien te acompaña en la voz. Hasta las 5 actualizamos el ranking de 5 a 8, programación habitual. Invitados están al WhatsApp de la vida, al 341-340-3200, para que nos cuenten cómo vienen llevando ese sábado. Y en un ratito hay consigna, con respecto a una de las efemérides del día de hoy. Llega en la tigla M, soy Favela en el puesto número 19, así que subí el volumen y disfruta.

Ya sufrí por amor de Lucra y Desacatados. Hace un ratito nos pedían Lucra, bueno, lo tienen, por supuesto. Todavía no en la superlista de este tema, sigue como hit futuro, así que a votarlo, ¿eh? Ustedes son los encargados de decidir qué temas entran al ranking y cuáles no, ¿eh? Porque si los votan entran, si no los votan no. Es muy simple, no hay ninguna ciencia rara, así que a votarlo, ¿eh? A través de nuestra página web o en el WhatsApp de la vida, WhatsApp en el que los vamos leyendo, ustedes que están del otro lado y se siguen prendiendo, ¿eh? En un ratito vamos con la consigna, todavía no, porque veo que hay un montón de mensajes de ustedes que nos están contando cómo vienen en esa tarde y demás, pero en un ratito ya sí tiramos la consigna, ¿eh? Para que se vayan sumando con eso. Buenas tardes, por aquí jodiendo, dice. Los pecan en Nogoyá, Entre Ríos. Ahí está, perfecto. Y están en un tractorcito, ¿no? Paseando por el campo. Pensé que estaba laburando. Vi la foto ahí. A simple vista digo, ah, bueno, está en una maquinaria agrícola que yo está laburando. No, están jodiendo, dice así. El término que ellos usaron. Hola Martín, acá trabajando en Compañía de la Vida. Son mi compañía total, siempre la vida. Buen sábado, hermosa la música que pasan. Rosa nos escribe por ahí, ¿eh? Rosa, te mandamos un beso enorme, ¿eh? Gracias por la buena onda y por la compañía también del otro lado. Saludito para San Genaro, por acá elaborando, ya que me lesioné y no puedo correr los 21K mañana. No, no me digas. Che, ¿qué te lesionaste? Algo, bueno, imagino que alguna lesión vinculada al... Bueno, no, en realidad cualquier tipo de lesión, sí, pero imagino que la rodilla, la pierna, algo de eso. Igualmente, viste que para correr es como que se usa todo el cuerpo. Entonces, así te lesionaras capaz la muñeca y capaz tampoco podría correr. Qué sé yo, así que bueno, queremos saber qué lesión y a recuperarse, hacer reposo, no queda otra. Hacer reposo, rehabilitación, por supuesto lo que te hayan dicho los médicos, y a descansar, a recuperarse bien. Hola vida, soy Emilia de San Justo, estoy haciendo bolsitas para mis alumnos del jardín mientras los escucho. Mirá que bien, bolsitas de qué, de tipo sorpresitas de cumpleañito, algo así, con golosinas y demás. Qué copado. Bueno, saludo grande para vos, Emilia, que te sea leve. Buenas tardes, feliz sábado para todos. Saludos desde Villa María, los estoy escuchando. Saludos también para mi lugar en el mundo, dice. Ahí está. Mi Carrilobo amado, pueblo en el que viví hasta los 49 años. Mirá, Andrea Giai escribe por ahí, ¿eh? Que está ahí muy, muy nostálgica, ¿no? Mandando saluditos a su pueblo. A su pueblo natal, imagino yo. Mirá qué linda, bueno, saludo grande para vos. Y a disfrutar de esta muy linda tarde. Buenas tardes Martín, quería dejar mi voto para la canción Tu Cárcel, de Morat. Muchas gracias, dice. Ok, vamos a ver qué pasó con Morat, con Tu Cárcel, que viene de 2 semanas consecutivas de estar en el puesto número 1. Hay que ver si hoy se mantiene o si alguna lo destrona. Pero viene bien, viene bien, que es lo importante. Hola Martín, soy Iri, estoy tomando mates en el sol mientras los escucho. Dejo votos a Tu Cárcel, gracias. Ok, a disfrutar del solcito. Justo cuando dijiste eso, yo lo estaba leyendo, me acordé que me olvidé de traerme mandarina. Sí, porque viste que uno piensa en la mandarina al sol, es espectacular. Y dije, yo decía, hoy me voy a llevar alguna fruta, que me olvidé completamente, me hiciste acordar vos recién. Bueno, cosas que pasan. Buen día, vida, le doy un voto a Sisi. Ahí está, perfecto. María del Rosario, que se suma siempre. Está contenta porque entró Sisi a la superlista. Bueno, me alegro mucho, María del Rosario. Saludo grande para vos. Nosotros también estamos contentos porque es un temazo. De Ozuna, por supuesto. Hola, Tincho, a full con la limpieza. Ahí está, perfecto. Saludos grandes, besos para todos. Dice, muy bien, que te sea leve la limpieza por ahí. Bolsitas para sus trabajos de arte. Ah, no, nada que ver, yo interpreté cualquiera. Claro, interpreté bolsitas tipo de cumpleañito, tipo bolsita de sorpresita. No, son bolsitas así como de cartón, ¿no? Bolsitas de... Sí, de papel cartón, mejor dicho. Con los nombres de cada uno de los niños y sus dibujitos, los que imagino habrán hecho ellos. Mira qué lindo, ¿eh? Bueno, muy bueno, ¿eh? Muy bueno. Qué lindo. Saludo grande para todos los chicos. Vida, soy Mauri. Pasen un tema romántico, por favor. Para mi mujer Celeste y mis 4 hijos. Los amo. Ok, vamos a pasar algún temita romanticón, entonces. Algo debemos tener en la superlista de eso. Hola, vida. Laura de Angélica, Santa Fe. Se almuerza tarde. Y como todos los 29, unos ricos ñoquis. Uy, es verdad, claro. Uy, es 29 de ñoquis. Correcto. Bueno, buen provecho para todos por ahí, ¿eh? Muy buena pinta tienen esos ñoquis, que además están con salchicha parrillera, ¿no? Los hicieron tipo con salsa y salchicha parrillera en vez de chori, ¿no? Hay como un estofado de salchicha parrillera de ñoquis. Che, espectacular, buena pinta, buen provecho. Hola, soy Gonzalo de Puerto San Martín. Saludos para mis hijos Joaquín, Francesco, Fautino y mi mujer Evelyn. Gracias, vida, por la buena vibra. Los escucho todos los días. ¡Vamos, Gonza! Saludos grandes para vos y para toda la FLIA, ¿eh?
oyentes y a ustedes también, por la buena vibra y la buena onda. Buenas tardes de Mocoretá, Corrientes. Soy Adriana, escuchando la vida mientras limpio. Che, está lindo allá en Mocoretá, ¿eh? Hay menos nubes que acá en Rosario, por lo que puedo llegar a apreciar, ¿eh? En la foto que nos manda ahí en el cielo, está bastante lindo. Acá en Rosario se nubló un poquito, pero bueno, confiemos en que va a aparecer el sol más firme, ¿eh? Más potente. Mandar saludos a la familia Silva y Blas. Así estamos, ¿eh? Mirá, están a puro asado y vino. ¡Qué bueno! ¿Qué tiene el asadito? A ver, tiene de todo. Creo que tiene chinchu, tiene unos choris, pam, pam, pam, pam, tiene matambre de cerdo. Y tiene también ahí un corte de vaca. Así que bueno, buen provecho para todos por ahí. Tengo fascitis, dice. Solo reposo, pero no se puede correr. La re bronca. Ah, claro. Ahí Joa, que nos decía que estaba lesionada. Pero a ver, para. ¿Qué es la fascitis? Porque no tengo idea. La inflamación de la banda gruesa del tejido que recorre la planta del pie. Oh, claro, no, encima del pie, olvídate. Bueno, a recuperarse tranquilamente, ¿eh? 341-340-3200. En un ratito volvemos al WhatsApp. Ahora el puesto número 18 del día de hoy. Max Carra, vida.

0: todo por un beso de Manero en el puesto número 17 de la Superlista el día de hoy. 25 semanas de permanencia tiene este tema en el ranking. Che, bastante bien, ¿eh? Bastante tiempo lleva y puede seguir más tiempo si es que ustedes lo siguen votando. 3 de la tarde, 22 minutos. Lo que llega ahora es una de las malas noticias que tenemos el día de hoy. Así que como ingresan temas, otros egresan, otros se van. En este caso, Emilia Exclusive en vivo se nos fue. Permaneció 3 semanas nomás. Chau, chau.
1: Eliminado. 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
1: Vamos al WhatsApp de la vida, 341-340-3200. Acá más oyentes que se suman con lo de las leonas campeonas del mundo. Sí, lo veníamos diciendo hace un ratito. Lo vamos a ir mencionando igual a lo largo de la tarde, por si alguno todavía no se enteró. Que yo creo que ya toda la Argentina debería estar enterada, debería estar informada de tal suceso. Pero igualmente vamos a estar contándolo cada ratito. Por supuesto, las leonas salieron campeonas del mundo en el hockey, venciendo a Países Bajos. Así que estamos todos muy contentos por la representación de ellas para con la Argentina. Bueno, ahora vamos a ir al WhatsApp de la vida y ya nos vamos a ir invitando a que se sumen con la consigna del día de hoy. ¿Qué consigna? Mirá, es muy simple, porque hoy, 29 de agosto, es el Día Mundial del Videojuego. Así que va por ahí la consigna, ¿eh? Y si un locutor gamer como yo no puedo dejar pasar este día, esta efeméride, así que la consigna del día de hoy se basa en... ¿cuál fue tu primer videojuego? ¿Cuál fue el primero o los primeros videojuegos que vos jugaste a lo largo de tu vida? Ese videojuego que vos recordás de chiquito o de una edad un poco más tardía, quizás, ¿por qué no? Y yo creo que acá va a haber un choque de generaciones. Quiero que haya un choque de generaciones. ¿A qué me refiero? Y que van a aparecer los que digan que su primer videojuego fue, por así decirlo, el Mortal Kombat del arcade, o el Street Fighter del arcade, o el Super Mario Bros. De la Family. Y los que digan, mi primer videojuego fue el Minecraft. Claro, hace algunos años atrás. Así que queremos que se sumen a eso, al WhatsApp de la vida, a contarnos el primer videojuego que hayan jugado, si se acuerdan. Y si no se acuerdan, que tranquilamente puede suceder, porque yo no recuerdo cuál fue el primer videojuego que jugué. De los primeros, de los que tengan, viste, memoria. Decir, este lo jugaba de chiquito. Mario Bros, dicen por acá. Mirá, The King of Fighters 98. Leo, ahí estaba, en el arcade. En el arcade, imagino, ¿no? Qué bueno. Y dice, saludos a mi hija Isabela y mi señora Mika. Perfecto. Gran juego, el KOF. King of Fighters, claro. Sí, de la maquinita. El de pelea. El Pac-Man, dice por acá. Uy, también. Claro, en arcade. Sí. Mirá. Sigo full Assassin's Creed, pero el primero fue el Mario Bros. En la Family, dice Marcos. Claro. Raro sería que el primero sea el Assassin's Creed, ¿no? Pero bueno, puede ser también. El mío es el Mario Bros, dice por acá Martín, un tocayo mío. Ahí está, el Dinacom, dice Fran. Mario Bros y Plantas vs. Zombies, cuentan por acá. Bueno, Plantas vs. Zombies es un juego... Vos sabés que nunca lo jugué, lo recontra conozco. No sé cuántos años tiene. Sí, no sé si es relativamente nuevo o si es más viejo por ahí. No sé. GTA Vice City, dice Sam por acá. Gran juego de GTA. Bueno, hablando de GTA, ya creo que todo el mundo está enterado que hoy, este año, digo, en noviembre, sale el GTA 6 y hay mucho hype, mucha expectativa por eso, Martín, el Pac-Man, dicen por acá. Ahí está, el Pac-Man también, sí. Atari, el videojuego, sí, Javier dice, excelente. Mariela de Varadero también dice el Pac-Man. Mucha gente que empezó con el Pac-Man, Es que sí, es uno de esos videojuegos retro, viste, de las maquinitas, que seguramente se va a repetir mucho, Bueno, al 341-340-3200 nos contás cuál fue ese primer videojuego que jugaste cuando eras más chico, a una edad un poco más tardía, si se quiere, a lo que sea, Llega a tres canciones en el puesto número 16.

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0: arriba Morocha de Lauta y Tote en el puesto número 15 de la Superlista. En la mitad de tabla está este temita, ¿eh? Por ahora es un tema de mitad de tabla, pero para mí puede subir un poquito más, ¿eh? 4 semanas lleva dentro del ranking, o sea, un mes exacto, ¿eh?, que lleva dentro de la Superlista. Lo tenés que ir a votar. Lo que llega ahora de Matías Valdés y Uriel Lozano, gran temita que se llama Hagámonos de Todo y que está en el puesto número
1: 14. Puesto número 14.

0: tirado de Cruzando el Charco. Lo que suena es un hit futuro, que te presentamos a las 3 de la tarde con 41 minutos. Lo tenés que ir a votar este tema para que pueda ingresar a la superlista. Depende únicamente de vos,
1: Sí.
0: A través de nuestra página web, fmvida.com.ar, o a través del 341-343-1200. Son las dos maneras en las que vos podés votar nuestros temas que forman parte de los hit futuros y que pueden ingresar al ranking solo si vos los votás. Bueno, antes de ir al WhatsApp de la vida, que nos cuenten cuál fue su primero o sus primeros videojuegos que jugaron en su infancia, les contamos que llegó la semana del descanso en Luz de Abril Hipercolchonería, Kinkoil, Certa, Inducol y muchas marcas más. 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Ahora sí, WhatsApp de la vida con ustedes. Nos están contando cuál es el primer videojuego que jugaron, porque hoy es Día Mundial del Videojuego. Hoy, 29 de agosto, se celebra esa efeméride, así que queremos que ustedes nos cuenten ese videojuego de infancia que les trae recuerdos. Hola, Martín, el Mafia en la Play 1. Ahí está el sonidito de arcade del Super Mario, ¿era ese, no? Creo que sí. Escuchá. Tan, qué recuerdo, por favor, qué recuerdos. ¿Nico Irala jugaba este jueguito?
2: Sí, hoy.
0: Fue el primero de Nico Irala, el Mario Bros. Sí, creo que fue el primero de muchos, Sí, tan. Pananana, tan, tananan, tananan, tan. Y después estaba cuando entraba al castillo. Esa era. Nananananan. Esa era re fuerte, era esa. Era como re tenebrosa esa canción. Tremendo. Qué recuerdo. Se me pone la piel de gallina. Sí. Escucha. Panam, pam, panam, panam, panam. Cuando llegaron las primeras computadoras, dice por acá, me acuerdo que era un laberinto con una brujita y escaleritas en tonos monocromáticos. Luciana de Roldán, dice, bueno, no sé cuál será ese. No sé cuál será el que nos dirá, pero bueno, ella tiene el recuerdo de ese. Hola, yo jugaba al Street Fighter en el Family, apretaba todos los botones juntos para hacer trucos. Y era la que iba. En el Street Fighter, viste, uno no se conocía los combos, los poderes, qué sé yo. Entonces, era apretar todo y ver qué salía. Por ahí te salió un Hadouken. Y te salían los podercitos porque tocabas todo, es así. Lu se suma por ahí, páseme Karina y Luciano Pereira, ahí está. Por acá nos cuentan el Snow, el Snow Bros, ¿no? También de las maquinitas, de los dos amiguitas o hermanitos que eran de así de nieve y tenían que ir matando a los bichitos, me acuerdo. Yo el GTA San Andreas, dice, como buena muchacha en compu de escritorio, Windows XP, de las que había que esperar 5 minutos para que arranque. Qué épocas, sí, GTA San Andreas, gran juego. Hola vida, soy María Paz, mi primer videojuego es el Roblox. Bueno, ¿ves? Esto es lo que me refería, el choque de generaciones, porque la mayoría está diciendo el Mario Bros, alguno en la Family, en el Atari, qué sé yo, y después surgen niños por ahí como María Paz, que claro, su primer videojuego, el Roblox, qué locura, Vida, soy Jorge, vengo viajando con mi hijo en el camión desde Uruguay. Mi primer videojuego fue en una Family, Battlefield y Bomberman. Gran juego, Dice, estamos cruzando la isla rumbo a Córdoba. Muy bien, Mi primer juego en una PC, Prince of Persia, dice Pablo. Ok. Fede de Totoras dice, el mío Minecraft y el de mi mamá, el Circus. Creo que ya sé cuál es el Circus. Creo que también era de Family, si no me equivoco. Sí, que tenías que ir pasando por los aritos, por todas las cosas. Era re divertido. Vida, Super Mario y Circus, dice Cande por acá también. Kung Fu Master, soy muy viejo y se ríe. No, está bien claro, del 80 y algo también. Claro, los primeros videojuegos son de esa época, más o menos, del arcade, de los 80, qué sé yo. Claro, yo los jugué pocos a esos juegos, pero los he jugado alguna vez en la Family que tenía mi hermano mayor, los he jugado. Pero sí, tengo más recuerdos. Ah, este es del Circus, la musiquita del Circus. A muchos seguramente ya están desbloqueando recuerdos. ¡Escuchá! Re gracioso, porque las musiquitas eran así, viste, de la familia, de los videojuegos viejos eran todas así, con estas. con esos instrumentos, entre comillas, ¿no? Instrumentos computarizados. Año 1980, dice Martín por acá, mira un tocayo, dos palitos enfrentados en blanco y negro y un cuadradito que iba de un lugar a otro. Eso parecía ser un partido de tenis. Ese fue el primer videojuego que jugué. Claro, una especie de tenis en videojuego para la época. Bueno, muy bien, ¿eh? 341-340-3200 se siguen sumando. ¿Cuál fue el primer o los primeros videojuegos que jugaste? ¿Nos contás? Llega el puesto número 13. ¿Qué ganas de comerte?

0: Poco para vos, de Benja Torres y Tote, lo que estamos escuchando, puesto el número 12 de la Superlista el día de hoy, y lo pueden seguir votando, por supuesto, en 2 meses lleva dentro de la Superlista, así que todavía le queda un montón de tiempo más, por delante. 3 de la tarde, 52 minutos, 8 minutos para llegar a las 4 de la tarde, 8 minutos para entrar en la última hora en la que vamos a estar actualizando la Superlista, así que aprenderse a sumarse, a votar todos los temas que les gustaría que ingresen o que asciendan, y a lo que volvemos a ahora, el WhatsApp de la vida 341-340-3200, a que nos cuenten cuál fue o cuáles fueron sus primeros videojuegos de la infancia, aquellos que jugaron. Acá va a haber un choque de generaciones, lo que decía, porque va a aparecer la gente que jugó por ahí sus primeros juegos en el 80 y pico, en los 90, los 2000, y después ya los que en 2010 para adelante. Por ejemplo, el Roblox, que es bastante nuevo. Aparecía ahí una niña por ahí, María Paz, que nos contaba eso. Entonces vamos a hacer un choque de generaciones que sea amistoso, por supuesto, y en el que charlemos cuáles fueron sus primeros videojuegos, El Super Mario Bros. En la Super Nintendo, que todavía la tengo, dice. Mirá, Ale por ahí, perfecto. El Tetris y el Pac-Man creo que fueron mis primeros juegos, nos cuenta por acá, muy bien. Sí, tiene sentido que hayan sido, Sí. Yo soy del 2014 y mi primero el Mario Bros. 1, pero viva el 3. Ahí está, mirá que bien, perfecto. Hola, en el Sega, el juego Circus. Amo, qué lindo recuerdo. Sí, hace un ratito sonaba la musiquita, Nico Irala puso ahí la musiquita del Circus. Gran videojuego, sí. Buenas tardes, el Pac-Man. Jugábamos en la esquina que había un local de videojuegos. ¡Qué tiempos! Claro, porque antes para jugar videojuegos era así, era un localcito que tenga los arcades y así jugar. Si no, no había otra manera. O bueno, obviamente comprarse la consola, ¿no? La Family, las consolas de la época, la Sega y demás. Martín, yo jugaba mucho de chiquita al Mario Bros. Rochi se sumó por ahí, dice, fue mi primer juego. Muy bien, creo que el Mario Bros. Es el que, si tuviéramos que hacer un top de los juegos más jugados, creo que el Mario Bros. Debe ser el que ganaría en este caso, ¿no? El que más jugaron los que están del otro lado, Sí. King of Fighters 97, en una heladería que tenía maquinitas de juegos, mirá. Marcelo de los Old School ahí del King of Fighters, muy bueno. Bien ahí. Buen videojuego. Al Tetris, qué hermoso juego. Y el Arkanoid, dice Nati por acá, muy bien. ¿Quién más tenemos por acá? Vicky de Arteaga, yo jugaba a Mario Bros y a los Pitufos. Ok. Mira, el de Donkey Kong. Sí, el que saltaba los barriles. No, claro, él tiraba los barriles y con Mario tenías que saltarlos para rescatar a la princesa Peach. Creo que era así, ¿no? El jueguito, sí. El de la... sí, también era de arcade, de las maquinitas. Mira, el primer juego que me acuerdo fue en la década del 90, el Boogerman. Ah, ¿qué es ese juego? A ver, ¿para qué lo voy a buscar? Porque dice un héroe que usaba mocos o eructos como arma. ¿Lo conocés, Nico Irala, vos? Sí, a ver, Boogerman. A ver si lo veo. Ah, ahora que lo veo, sí, ahora que lo veo, sí lo ubico. Sí, lo ubico. Qué divertido. Mis primeros juegos en el Family, el Super Mario, el Circus, Pac-Man, Kung Fu, etcétera, allá por el 94, ahí está, perfecto. Hola chicos, siempre fui malísima en los juegos de destreza y rapidez, siempre perdía en el Mario. El primer juego que realmente disfruté fue el legendario Age of Empires. Qué bueno, pasaba horas armando imperios. Abrazo, Virginia de San Nicolás. Bueno, acá Nico Irala y yo fuimos grandes players del Age of Empires, gran juego, muy bueno, sí, muy bueno. Y claro, es como que venía bien para tu condición, Virginia, ¿no? Tu condición de no saber jugar por ahí en los juegos más de usar las teclas rápido y demás. En el Age of Empires más tranquilo, viste, más de ir armando tu aldea y demás, Bueno, volvemos un ratito, al 341-340-3200, a que nos cuenten sus primeros videojuegos de la infancia. Ahora al repaso de cada cierre de cada hora de Superlista. En el puesto número 20, Superestrella de Aitana, es lo que teníamos en el día de hoy. En el 19, Soy Favela de La Teila M. Puesto número 18, Max Carra, Vida. En el 17, Todo por un Beso de Manero. Puesto número 16, Tres Canciones de Matías Valdés y Lauta. En el 15, en la mitad de tabla, Arriba Morocha de Lauta Tote. En el puesto número 14, Hagámonos de Todo de Matías Valdés y Uriel Lozano. En el 13, Qué Gana de Comerte de María Becerra, Lucky Brown, Jere Klein. En el puesto número 12, Poco para Vos de Benja Torres y Tote, que lo escuchamos hace un ratito. Y lo que llega a las 3 de la tarde con 56 minutos, Tini, Ulises Bueno, Dos Amantes, en el puesto número 11.
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0: al golpito de Quevedo, lo que estamos escuchando, el puesto número 10 y el super ascenso el día de hoy. 11 posiciones avanzó con tan solo 2 semanas dentro del ranking. Este tema que encima inaugura la última hora que nos queda juntos de la actualización del ranking. 4 de la tarde, 5 minutos en todo el país. Nico Irala en los controles, Martín Montserrat en la voz. En un ratito WhatsApp a que nos cuenten cuál fue su primer videojuego, el que jugaron, o de los primeros, del que se acuerden. Ahora vamos con qué personajes, Los Ángeles Azules. Esto es De la A a la Z en el puesto número 9.
1: 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Estás

Rafael de Los Ángeles Azules y Tini. Lo que estamos escuchando, lo que suena, es un hit futuro, ¿eh?, que te presentamos a las 4 de la tarde con 11 minutos en toda la República Argentina. Lo tenés que ir a votar a través de fmvida.com.ar o a través del WhatsApp de la vida, 341-340-3200. WhatsApp en el que estamos charlando, por si no sabías o por si recién estás apareciendo la radio, sobre cuál fue o cuáles fueron los primeros videojuegos que jugaste en tu vida. ¿Por qué? ¿A raíz de qué viene esta pregunta? A raíz de que hoy, 29 de agosto, es el Día Mundial del Videojuego y le hacemos homenaje, ¿eh? Le hacemos homenaje como corresponde preguntándoles esto, ¿eh? ¿Cuál fue el primer videojuego que jugaste o el que recuerdes, por lo menos? Porque por ahí eras muy chiquito, no te acordás. ¿Cuál fue? Bueno, el primer videojuego que te acuerdes que hayas jugado, ¿eh? Sí, claro que sí. Hola, soy Mica de Pérez. El primer juego que jugué fue el Mario Bros. Del Sega. El otro que me gustaba también y aún lo juego es el Snow Bros, que tira bolas de nieve. Es adictivo, sí, el de las maquinitas también era. Yo tengo recuerdo de haberlo jugado en las maquinitas, el Snow Bros. Sí, lo jugaba con mi hermano. Era de pasar niveles y tenías después, creo que en cada nivel tenías como un jefe final que tenías que matar, ¿no? Y así hasta el final, iba pasando los niveles. Estaba muy bueno el Snow Bros. Re divertido. Hola, soy María Eugenia. El primer videojuego que jugué fue el de Kung Fu de arcade. Ahí está, perfecto. Top 10 mejores juegos de Family Sega. Ah, mirá, ya saltamos con otra consigna, ¿eh? De ahí se armó otra consigna. 1. Super Mario. 2. Bomberman. 3. El de los patos con la pistola. 4. El Circus. 5. Galaxia. 6. Sonic. 7. Tiny Toon. 8. Highlander. El 9. Flinky. Y el 10. Popeye. Mirá, se armó todo un top 10 de los mejores juegos para ella, ¿no? De la Family. Mirá qué bien. Primer juego, no sé, pero el que más recuerdo es el Duck Hunt del Family, dice Nico. Y mi novia, su primer juego fue el de Barbie Fashion Designer de PC 1996. Mirá, tremendo, no lo conocía ese. Claro, un jueguito de Barbie. Qué piola, ¿eh? Bueno, me alegro que se hayan copado, ¿eh? En parejas, un montón de gente se está copando con la consigna. Así que, a seguir así. Ahí está la musiquita. ¿Este de cuál es? Ah, del Duck Hunt. Sí. Pero ahí lo voy a buscar porque quiero ver cuál es. Ah, el perrito. Sí. Claro, Duck Hunt, es verdad. Mirá, tremendo, tremendo. Nico Irala jugó todos estos juegos, Family, tenía Family. Bien ahí. Adri Olmos, que estaba por ahí también. ¿Jugaste estos videojuegos? Sí. Bueno, bien ahí. Mirá, acá la viborita del Nokia 1100. Ah, bueno, ahí está bien, como primer videojuego, está bien, sí. A ver, el Contra dice, creo que se llamaba así, era tipo un soldado. Sí, varios dijeron ese, el Contra también como primer videojuego. Así es, mirá, el primer juego que me descargué, no me acuerdo si era el Among Us o el Roblox, dice Blanca. Bueno, muy bien, Blanca ahí chocando las generaciones, me parece espectacular, porque para eso estamos también. Wonderboy, el mejor, dice. Buen jueguito ese también. El Wonderboy, sí, el chico rubiecito que iba ahí por... O ese era el de la isla. Ah, pero era parecido. A ver, Wonderboy. Porque me suena... Ah, este era el Wonderboy. Sí, está bien, es verdad. Uno similar al que yo decía, que te subías arriba del skate, ibas pisando los caracoles, saltabas los fueguitos. Sí. Un gran juego el Wonderboy también, Muy bueno. A ver, yo el primero, el Donkey Kong. Mis preferidos eran el 1942 y el Wonderboy. Ahí está, sí, el chico con la patineta, perfecto. Gran juego, gran juego ese, el Wonderboy. Ariel de San Lorenzo se suma por acá, dice: el primer juego que jugué fue el de Cadillacs y Dinosaurios y el Punisher, en máquina en las salas de videos. Mirá, y en consolas en casa, el Islander y el Mario Bros. Saludos, tremendo, perfecto. Un montón de jueguitos de arcade están pasando por aquí, Yo jugaba Mortal Kombat con Sub-Zero, dice, atrás, abajo, atrás, piña, baja, un salto, distancia, fatality. Mirá, ¿se acuerdan? Fatality de memoria, gran personaje Sub-Zero, yo también, fanático total de Sub-Zero, sí. O atrás, abajo y cuadrado, creo que era, tiraba la bola de hielo que lo congelaba, tremendo el Mortal Kombat. 341-340-3200, hablando del primer videojuego que jugaste, nos lo contás en el WhatsApp. Ahora el puesto número 8 del día de hoy, la T y la M, Argentino Yo Soy.

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2: Con este tema te voy a hacer viajar en el tiempo. Escuchá.

Tu jardín con enanitos de Rosé en el puesto número 7. Este tema es el que más tiempo lleva dentro del ranking. 55 semanas, lleva dentro de la superlista un montón de tiempo, un montonazo. Y encima sigue en el puesto número 7, está ahí rondando dentro del top 10. Así que muy bien posicionado este tema que podés seguir votando, por supuesto. 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Ahora sí, el WhatsApp de la vida, estamos charlando sobre cuál fue el primer videojuego que jugaron, o por lo menos el primero que se acuerdan haber jugado, el que les trae lindos recuerdos de la infancia en este Día Mundial del Videojuego, A ver, ¿qué dicen por acá? El Pac-Man, dicen, sí, mucha gente también dijo el Pac-Man, Sí. Noé de Rosario, el primer juego de consola fue el Mario Bros. Hermosos recuerdos de tardes en competencias con mis primos. Qué lindo, qué lindos tiempos, me imagino. A ver, soy de 2015, mi primer juego fue el Toy Story y Mario Bros. Soy Agustín y mi papá es del 91 y dice el Battle City. Perfecto, ahí está, me encanta, cómo se unen las generaciones también contándonos los videojuegos. ¡Oh! ¡Escuchá! ¿Este de cuál era? Ah, del Pac-Man, es verdad. Ya se me mezclan todos, pero claro, el Pac-Man, es verdad. Escuchá cómo va comiendo ahí. Qué buen juego el Pac-Man, A ver, ¿de qué año es el Pac-Man? Del 80. Ahí está, clavadito del 80 el Pac-Man, Sí, sin duda de los primeros videojuegos, De los primeros videojuegos, el Pac-Man, que fue el primero de muchos que nos van contando por ahí del otro lado, Vida Cristian de Arteaga, soy el Donkey Kong, Super Mario Bros, Tetris, Boxing también. Ahí está, varios videojuegos que nos van mencionando, todos más o menos de la misma época, sí. ¿Qué más tenemos por acá, Bueno, el Pac-Man es un viaje de estudio a Carlos Paz, mirá. Juan, que de Venado Tuerto, que jugó su primer videojuego, que fue el Pac-Man, en un viaje de estudio. Tremendo. Acá otra vez que se repite el Battle City, perfecto. También estaba bueno el de los tanques, dice. Mirá, pará, nos muestra una foto de que tiene un reloj con el Battle City. Claro, el de los tanquecitos que se iban disparando, ¿no? Mirá qué bueno. Pero no entiendo lo del reloj. ¿Vos abriste el videojuego del reloj? ¿O es tipo una foto que tenés ahí del reloj que te marca la hora con la estética, la ambientación del videojuego? No logro entenderlo, pero muy fachero igual, El primer juego que jugué fue el Far Cry 3, dice Diego por acá. Bueno, relativamente nuevo, ¿no? El Far Cry va más de esta época. Vida, la viborita del Nokia, mi novia, y yo no tuve oportunidad, fue el Tatetí en papel de bolsa de harina. Éramos muy pobres, vivíamos en el campo, dice. Bueno, y claro, pero está bien, así era como un videojuego para ustedes. Claro. Bueno, aprovecha hoy en día a jugar entonces, Hoy en día metele a los videojuegos, yo te recomiendo uno, League of Legends. El League of Legends yo te lo recontra recomiendo. Un juego más actual, o si no, alguno de tiros y algún Call of Duty, algún Counter Strike. Esos son buenos, Mi primer videojuego, el Donkey Kong, dice por acá, excelente. En realidad escribió King Kong. Yo no sé si se refería a un videojuego de King Kong, que seguramente lo hubo, o si se refiere al de Donkey Kong, el gorila de Mario Bros, digamos, que tiraba los barriles. Que ese también es muy viejo y es de las maquinitas, Sí. A ver, Battle City, el fondo del reloj, claro. El fondo del reloj es de ahí, de Battle City. Che, qué bueno. Tremendo, con la onda del Battle City, King of Fighters 98, dice por acá, soy del 91, mi primer juego fue el Snow Bros. Bien, perfecto. Sonic en la Sega, dice. En la Family Game. Puede ser en cualquiera de las dos, creo. No sé bien en cuál estaba. Me parece Sonic era del Sega. O también estaba en la Family, puede ser. Me hacen sentir viejito, dice por acá. Yo arranqué con la Atari, después seguí con la Family, Sega, Play, Xbox, gamer de los viejos. Vamos, gamer, viejo nomás. Y tocayo mío, Martín. Abrazo grande, crack. Saludo para vos, Hola, buenas, mi primer videojuego que jugué, no creo que lo conozcan, dice, pero es el Ratchet y Clank. Sí, el de la Play 2. El primero que salió, dice, mirá, yo también lo tenía ese, Yo también lo tenía. Topa, nos escribe por ahí, Sí, yo lo jugué también, el Ratchet y Clank, en la Play 2. Sí.
Hola, vida, mi primer juego fue el Call of Duty Black Ops. Yo estoy a full con ese, ¿eh? Y el segundo, el Assassin's Creed, soy del 2014, claro. Aquiles, decime cuál Call of Duty Black Ops, el 1, el 2, el 3, cuál de todos. Tiene un montón encima el Black Ops. Yo jugaba mucho el modo zombie de eso. Y lo juego, hasta el día de hoy. Que me compré la Play hace poquito y estoy re vicio con eso. Pasá ID del LOL, me dice por acá Denise. Ahí lo paso por escrito, a ver si me pueden agregar. Sí. Estoy bastante con el LOL. Soy un gran gamer de League of Legends. Hola, Tincho. Mi primer juego fue el de las Olimpiadas en el Family. Mira qué bien. Ahí está. Hola, soy Peto. Yo jugué al Atari 2600. El juego era Enduro del 83. Un juego de autos. Mirá. Roberto, nos escribe por ahí. No lo conozco. Capaz si veo alguna imagen, sí. Sí. Mirá, me preguntan, tengo que responder al aire esto. ¿En qué liga estás y qué rol jugás? Me preguntan del LOL. Mirá, actualmente estoy en Grandmaster 1700 puntos en el server de Brasil, así que estoy bastante bien y juego en el rol de la jungla. Listo, no quiero hablar tanto. Estoy bastante alto. Así que el que quiera jugar y tiene que estar mínimo Master. De Master para arriba, si no juego con gente de más bajo nivel. No, mentira, podemos jugar partidas normales, obvio. O las Flex, la famosa Flex. No. Buenas, acá nos piden alguna canción, ok, perfecto. ¿Qué más por acá? Ah, mirá, por acá Mario en la Family y el juego de autos, el Road Fighter. Ay, nos manda una foto, sí, ya sé cuál es. Yo también lo he jugado a ese. Sí. Mirá que bien, Ceci, full gamer también. Abrazo grande, para Ceci, para Iván Chuprendidos ahí. En un ratito volvemos, al 341-340-3200. ¿Cuál fue tu primer videojuego? Estamos hablando de esto en el Día Mundial de los Videojuegos, Llega Ángela Leiva en el puesto número 6, Gato.

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tímida, santa y peligrosa de Pedro Sampaio, Cachirula y Luján. Lo que estamos escuchando, puesto el número 5 de la superlista. 10 posiciones subió el día de hoy. Bastante bien lo que ascendió. Aparentemente la votaron y la tienen que seguir votando a través de nuestra página web o en el WhatsApp de la vida. WhatsApp que está explotando sobre los primeros videojuegos que jugaron en sus vidas. Nos cuentan en este Día Mundial del Videojuego lo que llega ahora de Lauta, Manuel Turizo, Rake, Puñaladas Remix, en el puesto número 5.

Y yo que valgo tanto, de Ángela Leyva y los Caligaris, lo que estamos escuchando, lo nuevo de lo nuevo, hit futuro que te presentamos, y creo que es un temazo merecedor de ingresar a la superlista, así que a votarlo. A partir de hoy pueden ir a votarlo a través de fmvida.com.ar o a través del 341-340-3200 WhatsApp, en el que estamos hablando sobre cuál fue tu primer videojuego, cuál fue el primer videojuego que jugaste, al que le dedicaste horas y horas y que disfrutaste con familia, con amigos, con primos, con vecinos. Nos contás en el WhatsApp de la vida. ¿Por qué? Porque hoy es el Día Mundial del Videojuego y así lo homenajeamos. Hola, hermosa la radio, gracias. Mi primer videojuego, Mario Bros. ¿Y quién creó? ¿Y quién? Quien tenía la primera consola fue un tío hermano de mi abuelo, Mario Díaz. ¿Quién creó la primera consola? ¿Cómo que quién la creó? ¿Quién fue el creador, el impulsor, el pionero de una consola? ¿De la primera consola? No sé ni cuál fue la primera consola, la verdad. Ahora estoy en duda con respecto a eso. Pero, bueno, loquísimo.

De ser así, loquísimo. Queremos más info de eso, por favor. Claro. A ver qué onda esto, porque me está. Mira, si de tantos mensajes me explotó el WhatsApp, ¿eh? Sí, sí, se me está cayendo WhatsApp. ¿Qué dice por acá? A ver si lo puedo leer por arriba. Mira, mi primer juego fue el solitario en la PC. Creo que es el primero y el único que nos contestó eso, ¿eh? El solitario en la computadora. Mirá lo que nos dicen, tremendo. A ver, lo voy a ver de abrir acá. Buena gente linda, el God of War. Pásame algo movido que estoy estudiando farmacia y no doy más. Gracias, soy Chanel. Ahí está, God of War de la Play 2, me parece, ¿no? Que era de los primeros que se jugaban. Mi primer juego fue el WoW, el World of Warcraft. El juego más hermoso, dice Dan, ¿eh? Gran juego el WoW, ¿sí? Sí, sí, que tenías que ir, te creabas un personaje, digamos, un orco o algo de esos y lo ibas leveleando, ¿no? Sí, sí, sí. Al estilo, como nos cuenta acá Agu, mi primer videojuego, el Mu Online. Es un estilo similar, distintos obviamente, pero un estilo así de que vos tenías que ir subiendo de nivel tu personaje, armándolo y demás. Che, bien, el Mu Online también le dediqué muchas horas yo, ¿eh? Sí, sí, el Mu Online, es más, lo dejaba matando bichitos con el mouse, le ponía un libro encima al mouse, cosa de que se quedara pegando el personaje, claro. Era la táctica que se usaba. Estaba farmeando, claro. Ahora, ¿viste? Se dice lo de farmear aura. Bueno, el término farmear viene de eso, de los jueguitos que vos matabas muchos bichitos y farmeabas, ¿no? Farmeabas nivel, farmeabas experiencia, ibas subiendo. De ahí viene el farmear aura, claro. Dejabas el personaje farmeando con cinta scotch también, me acuerdo. Le ponías cinta scotch al mouse y lo pegabas con el escritorio para que se quede pegando. Qué locura las cosas que hacían. Sí, sí, me acuerdo. Había muchos juegos, dicen, el Sims Urbano, el Sims Mascotas, Sims Profesiones. Ah, todos Sims. Ludmila era full Team Sims. Banqué, ¿eh? Me gustó. Yo el Sims no lo he jugado mucho. Creo que lo habré jugado una vez y no me copó mucho. Pero hay mucha gente que le gusta el Sims, ¿eh? A ver, Tincho, buenas tardes. Mi primer juego fue el League of Legends. Posta, Lucas. ¿Qué hacemos cuando estamos jugando, Lucas, querido? Acá igual me retaron un par, ¿eh? Me retaron porque, claro, yo lo recomendé. Y es verdad que es medio un crimen recomendar el League of Legends. Porque es un juego y enfermante, ¿eh? Sí. Es duro, es complicado el League of Legends. Ahora al final no lo recomiendo, ¿eh? Yo lo recomiendo para que lo jueguen moderadamente. El tema es que llega un punto que no se puede moderar tanto. Era complicadito, ¿eh? Te atrapaba el videojuego. Y más o menos, ¿eh? Mi primer juego de PC fue el Buscaminas. Imposible era, ¿sabes? Saludos de Bariloche, chalo, Sí, el Buscaminas. Y creo que ese, todos lo jugamos, ¿eh? Creo que todos en algún momento jugamos el Buscaminas, ¿eh? A ver, mi mamá Valeria, si me pueden mandar un saludo, dice que es el Street Fighter. Ahí está, ok. Gran juego el Street Fighter. ¡Adoken! Impresionante. Monse, acá trabajando con la aplicación, mi primer juego fue el Green Beret. Se me cayó el documento, dice. A ver, pará, ¿cuál es el Green Beret? No lo conozco yo. ¿Nico Irala? Green Beret, a ver. Green Beret, videojuego. Pará. ¿En qué año fue creado este videojuego? Ah, el 85. Está bien. Ah, de una marca muy reconocida de videojuegos, japonesa, creo que es la marca. Si no me equivoco, míralo. Sí, no lo tenía este jueguito, Bien, bien, bien. Tranqui. No sos el único, Migue. La mayoría nos dijeron juegos así de la década del 80, El Mario Bros, todo eso son más o menos de la misma época, un poquito más adelante, quizás, pero más o menos por ahí. A ver, ¿qué dice por acá? Vida, los míos fueron los Family, Mario Bros, Tetris, Islander, el Super Galaxy, el Bomber también, me moría con mis propias bombas. Y esa también, esa pasaba, y sí. Tengo 25 años, soy Rocío Sunchales, muy linda la radio. Ahora se hablan de Rocío, querida. A seguir prendido por ahí. Tomb Raider, dice Iván, Y el Sonic también. Bueno, buenos juegos. La viborita del Nokia 1100, fueron varios las respuestas de este, Como 3 o 4 que respondieron lo de la viborita. Y sí, está bien, como para ser un primer videojuego. Era divertido. El mío fue el Crash y el PES en la Play 1. Soy Maxi. El Crash Bandicoot, tremendo juego, Tremendo juego, y el de carrerita también. El Crash Team Racing también, tremendo juegazo. Recomendadísimo. Bueno, vamos a seguir con música. En un ratito volvemos al 341-340-3200 a que nos cuenten cuáles fueron los primeros juegos que jugaban, Videojuegos estamos hablando. Puesto número 3, lo que llega de Benja Torres, La Señal.

0: Swim de BTS, en el puesto número 2 de la superlista, se mantuvo en esa posición. A 10 minutos para cerrar, ya 10 minutos para llegar a las 5 de la tarde y cerrar con la actualización de la superlista. Les presentamos este tema que veníamos escuchando, con 17 semanas de permanencia en la superlista. En el puesto número 2, bastante bien, Bueno, vamos al WhatsApp de nuevamente con ustedes, a que nos sigan contando cuáles fueron los primeros videojuegos que jugaban, en este día mundial del videojuego. Lo homenajeamos de esta manera, Aguante el Tetris, dice Barbarita, Sí, varios dijeron el Tetris como uno de los primeros videojuegos, Claro, estaba buenísimo el Tetris. Además te lo llevabas a todos lados. Le ponías las pilas al aparatito y listo. Vida Joel Pac-Man, Marcos de Roldán. Muy bien, Marcos. Arzolandep. A ver, Vida, creo que el primer juego que hemos jugado todos es el solitario y el Buscaminas de la compu. Abrazo. Y son de los que hemos jugado todos seguramente. Como primeros videojuegos, sí, seguro. El tema es que, claro, hay muchos que antes ya estaban jugando en los arcades, antes de que llegaran las computadoras y todo. Ya estaban metiéndole en los arcades o en la Family incluso. Creo que es un poquito antes de que lleguen las compus ya como tal. Vida, mi primer juego es el bichito que le tenías que dar de comer, si no se moría. No me acuerdo cómo se llama. No sé cuál puede llegar a ser. Es que hay varios con ese concepto, tengo entendido, ¿no? Hay como varios juegos así, pero no sé cuál podrá llegar a ser. A ver, por acá, Wonderboy, el del indio que iba en patineta tirando hachas. Martín de Cerodino, no se cree por ahí. Sí, también llamado Islander. Ah, es el mismo, claro, por eso, puede ser. Sí, el chico que iba ahí en la isla. Claro, saltando con la patineta y demás, lo mencionábamos hace un ratito. Vida, el mío, el Resident Evil. Noelia se suma por ahí. Mirá, qué bueno, ¿cuál? Porque yo me acuerdo del Resident Evil, jugaba el 4 en la Play 2, creo que era, y era espectacular. Gran juego, gran videojuego, que incluso se hizo un remake y todo hace no mucho. ¿Te acordás a jugar con Hugo, que lo daban en la tele y jugabas con el teléfono de línea? Dice Chalo. Bueno, yo me acuerdo, el Hugo yo lo jugaba en la compu. No me acuerdo muy bien cómo era, pero tengo algún que otro recuerdo aislado de cuando era chico de jugar al Hugo. Sí, que era un juego argentino, el Hugo, ¿no? Era un personaje bien, bien argento. Mira, mi primer juego fue el Pac-Man y Abby 1, que era un ladrón que iba abriendo puertas. Un ladrón que iba abriendo puertas. No sé, no me acuerdo cómo era. Pero igual me hizo acordar a un videojuego que yo jugaba en la compu, que era de un ladroncito. Es más, así le llamábamos, el ladroncito. Que lo jugaba en la compu, en computación, me acuerdo, en la escuela, en la Mariano Moreno. Sí, en la número 60. O 64, ya me olvidé. No, número 60 creo, de acá de Rosario, en la Mariano Moreno, en computación. Jugábamos a ver, videojuego de PC de un ladrón. A ver si me aparece, capaz que me aparece. ¿En una de esas? No, pero a ver, voy a poner viejo. O sea, no el ladrón viejo, sino de un juego. No, este no. No. Bueno, no me lo toma. Abby 1, ¿será ese? A ver, el que dice el oyente. No, este no era, por lo menos el que yo tenía en mente. Bueno, seguimos a ver. Vida, soy Jesse. Mi primer juego fue el Popeye. Mirá, yo creo que nunca jugué el de Popeye. Yo sí veía Popeye, pero el videojuego no lo jugué nunca. Habrá que probarlo. Mario se suma por acá. Dice que uno de sus primeros juegos fue Mario Bros. Y sí, te llamas Mario. Islander y Sunset Riders. Ok, perfecto. Vida, soy Nico. Uno de mis primeros juegos en PC, el Mame 32, donde tenías millones de juegos, pero mi juego favorito, el Gauntlet 2. Bien, abrazo grande para vos. El Mario Bros. Nos compraron la consola con 2 pulsadores y éramos 3 los líos que se armaban. Y sí, se tenían que turnar. No quedaba otra, es así. Vía, mis juegos de PC eran el Príncipe de Persia y Blues Brothers. Al Sim City le he dedicado horas. Decía, juego 15 minutos y después perdía una tarde. No la perdías, la invertías. La invertías en conocer el videojuego en su máximo esplendor. Mis primeros juegos fueron el Pac-Man y uno de boxeo que se veía desde arriba en una Dynacom en la década del 80. Mirá qué bien, Old school de los videojuegos, Mucha gente se sumó ahí, old school. ¿Quién ve por acá? A ver. Pará, nos manda la consola. Videojuel, la consola. Ah, es verdad. La primera consola de videojuegos en Argentina, llamada Videojuel, fue creada por el técnico electrónico Mario Luis Díaz en la década del 70. ¿Miró? Claro, la primera que de acá. La primera que se creó acá. Seguramente la primera que habrá llegado acá. Mirá, y ahí nos manda la foto del señor de Mario Luis Díaz. El señor que vive en Ciudad de la Plata. Bueno, le mandamos un abrazo grande. Lo quiero conocer. Lo quiero conocer ahora a Mario Luis Vida, Luis Díaz, digo, el creador de esta primera consola de Argentina, Videojuel. Tremendo. Bueno, qué gran info, gracias por la información, ¿eh? Gracias, gracias. Hola maestro, buenas tardes. Te cuento, soy de un pueblito muy chiquito llamado Las Moscas en Entre Ríos. Hace muy poquito encontré la radio en una app. Vamos, y desde entonces los escuché todos los días, dice. Muy bien, ¿eh? Abrazo grande para vos. Está laburando en el taller de carpintería. Saludos, crack. Espero tener un lindo día. Mi primer juego, o al menos el que me acuerdo, fue el Resident Evil. Saludos desde San Lorenzo, Terbi. Ahí está, que coincide con otro oyente que también había dicho lo mismo. El Agario, dicen por acá. Ah, de Compu, sino el de los Simpsons. El de los Simpsons era buenísimo, ¿eh? Era buenísimo el de los Simpsons de la Play 2, creo que era. 341-340-3200. En un rato seguimos con esto. Ahora, al repaso de la última hora del cierre de la Superlista, en el puesto número 10, al golpito de Quevedo, el superascenso del día de hoy. En el puesto número 9, qué personajes y Los Ángeles Azules, de la A a la Z. Puesto número 8, Argentino Yo Soy, de la T y la M. En el puesto número 7, Tu Jardín con Enanitos, de Rose, que lleva 55 semanas dentro del ranking. Impresionante. En el puesto número 6, Gato, de Ángela Leiva. En el 5, Tímida, Santa y Peligrosa. En el puesto número 4, Puñaladas Remix, de Lauta, Manuel Turizo y Rake. En el 3, Benja Torres, La Señal. En el 2, lo escuchábamos hace un ratito, BTS, Swim. Y lo que llega a las 4 de la tarde con 56 minutos, amigos y amigas de FM Vida, lo más esperado de cada tarde de Superlista, el puesto número 1.
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0: Tu cárcel de Morat, el puesto número uno de la Superlista nuevamente, tercera semana consecutiva en la que se mantienen como canción líder de los 30 más votados. Y todo esto fue posible porque ustedes la votaron, ¿eh? 4 de la tarde, 59 minutos. Nico Irala en los controles, Martín Montserrat en la voz. A partir de este momento, programación habitual.
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chévere. Aria Vega y Ryan Castro haciendo chévere. 5 de la tarde, 6 minutos en todo el país. Chévere. Así estamos, chévere. Disfrutando, pasándola espectacular, explotando el WhatsApp de la vida. ¿De qué manera? Y preguntándoles a ustedes cuáles fueron los primeros videojuegos que han jugado en su vida. ¿Por qué? ¿A raíz de qué viene esta pregunta? A raíz de que hoy, 29 de agosto, es el Día Mundial del Videojuego, ¿eh? Nico Irala en los controles, Martín Montserrat en la voz. Hasta las 8 de la noche los acompañamos, ¿eh? Acá dicen que Tamagotchi se llamaba el jueguito que tenías que cuidar a la mascota virtual. Ahí está, Tamagotchi debe ser, ¿eh? El que nos decía un oyente y no se acordaba el nombre. Bueno, un ratito seguimos, ahora Tu Dolor.

0: 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América.
1: Donald Trump y Delcy Rodríguez anunciaron un acuerdo para desarrollar 17 campos petroleros en Venezuela. El pacto contempla una inversión privada superior a los 100 mil millones de dólares y el desarrollo de yacimientos con más de 65 mil millones de barriles de reservas probadas. Trump aseguró que Estados Unidos tendrá el control mayoritario, aunque todavía no se conocen detalles clave del acuerdo.
0: Deportes.
1: Dibu Martínez firmó contrato y se convirtió en nuevo refuerzo del Chelsea. El arquero dejó el Aston Villa y se sumó al equipo londinense bajo la dirección técnica de Xavi Alonso. El acuerdo será hasta junio del 2028 con opción para una temporada más. En paralelo, Enzo Fernández podría salir del club.
0: Tecnología.
1: Se detallaron las mecánicas de combate y la historia de Marvel's Wolverine antes de su lanzamiento. Hablando de videojuegos, el nuevo título para PlayStation 5 llegará el próximo 15 de septiembre con una narrativa original, personalización mediante trajes legendarios y un sistema de combate enfocado en la agresividad. El juego incluirá opciones para regular el nivel de violencia y más de 100 funciones de accesibilidad.
0: Tiempo.
1: 18 grados 7 décimas la temperatura actual en Rosario, la humedad 33%, cielo parcialmente nublado. Atención porque el cielo se va a ir nublando un poquito en lo que resta de este día de sábado hacia mayormente nublado. Y para mañana domingo mínima de 9, máxima de 20, con cielo también parcialmente nublado por la mañana y ya para la tarde y para la noche alguna que otra lluvia aislada. 5 de la tarde 14 minutos, ya te informamos, ahora seguí disfrutando de la música que más te gusta.
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2: Te quiero llamar. Vamos al WhatsApp de la vida, que estábamos hablando sobre cuál fue tu primer videojuego, el que más jugaste o de los que más recuerdos te traen de tu infancia, porque por ahí no te acordás del primer videojuego y sería normal que no te acuerdes, pero por ahí de esos primeros que te vienen a la memoria que vos decís, este lo jugaba un montón cuando era chiquito. Bueno, nos contás, ¿eh? O chiquita, obvio. Buenas tardes, genio, saludos desde Punta Alta, sudoeste de Buenos Aires. Mi primer juego fue el Circus Caper, mirá. Bueno, este un montón, ¿eh? Un montón nos contaron de este jueguito. Y dice, escuchándote por YouTube, perfecto. Buenas tardes, mi primer videojuego fue el Metal Slug. Gran juego de arcade. Era también, aunque seguramente del Family o más adelante el Metal Slug. Ahora voy a averiguar por las dudas, pero sí, lo he jugado también. Dice, mi papá miraba fútbol reducido y yo me quedaba en un arcade un par de horas. Sí, ahí está, lo jugaba en un arcade, ¿eh? Grande, Lucas, abrazo grande para vos, ¿eh? Gran juego el Metal Slug. Hola vida, no sé cuál era el primero, pero Super Mario, Battle City, Bomberman, Duck Hunter y en la adolescencia el Moonline. Hoy tengo 35 años y sigo jugando horas al Moonline. Online, trabajo en el auto con la aplicación y me conecto cada tanto del escritorio remoto para ver si no me mataron el personaje y llevarlo al spot, claro, al lugar donde estaba leveleando, farmeando otra vez, dice. Saludos, Jorge de Concordia. Grande, Jorge. Aguante el Moonline. Yo también le metí mucho al Moon, ¿eh? Yo también. Hola, Martín. Un gusto escucharte. El juego que lo tenías que alimentar era el Pou, dice Sandra. Mi hija Erika jugaba siempre. Claro, el Pou era un estilo similar, claro, se referían al Tamagotchi, creo. Que era un juego un poquito más viejo. El Pou es un poco más reciente. No sé, el Pou debe tener... Debe ser de hace 12, 13, 14 años capaz. El Tamagotchi ya debe tener un tiempito más. A ver, vamos a ver qué onda. Lo voy a googlear. Videojuego Tamagotchi. A ver, del 96, claro. Claro, debe ser el primero o de los primeros videojuegos que tenías que alimentar, cuidar a una criatura digital, digamos, ¿no? Claro, mirá qué bien, ¿eh? Tremendo, ¿eh? ¿Quién va por acá? Hola, Martín. Mi primer juego fue el GTA San Andreas y Age of Empires y el Need for Speed. ¿El tuyo? Mirá, mi primer juego, la verdad no me acuerdo. Yo creo que los primeros eran seguramente el Super Mario Bros. En la Family. Aunque no jugué tanto Family yo. Yo jugué mucho más por mi edad, digamos, mi época, mi infancia, a la Play 1. Y recuerdo mucho el Crash Bandicoot, el Crash Team Racing de carrerita. Esos son los que más recuerdo que jugaba mucho, mucho en la Play 1. Había uno de Toy Story también. Pero si no, también jugaba mucho a las maquinitas, ¿eh? Al Mortal Kombat, al Street Fighter, todo eso, los recontra jugaba. Esos son mis primeros videojuegos, digamos. Bueno, un ratito seguimos con más videojuegos. Ahora, Abraham Mateo, María Becerra. Así, en puesto número 30 lo tenemos, ¿eh? A votarlo. Yeah.

Torpe de Ángela Torres, lo que suena a Hit Futuro, que te presentamos a las 5 y 26 de la tarde. A votarlo este tema, claro que sí, a través de fmvida.com.ar o en el WhatsApp de La Vida, que se pueden sumar por ahí a pedir este tema o el que les guste para que cuente cómo voto, y también a sumarse contándonos cuáles fueron los primeros videojuegos que jugaste en tu vida, en tu infancia, porque hoy es el Día Mundial del Videojuego y así lo homenajeamos. Seguimos con la música, el Bogueto Young Beef cuando no era cantante.

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0: La historia de Amigo de Artistas, Tincho y Javi, lo que estamos escuchando. A las 5:39 de la tarde, ¿qué anda haciendo la gente del otro lado? Además de contarnos cuáles fueron sus primeros videojuegos, los primeros a los que les dedicaban horas y horas disfrutando. Queremos saberlo, porque hoy es el Día Mundial del Videojuego y así le hacemos homenaje, ¿eh?
1: Sí, claro que sí.
0: Mi novia jugaba Zelda, dile que es una novata, dicen por acá. ¿Por qué? ¿Por qué? Gran juego el Zelda. Yo no lo jugué nunca, pero tengo entendido que es un gran juego. En un ratito WhatsApp, venga, que nos cuenten eso. Vamos con Daddy Yankee y Bizarrap.

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1: Tengo derecho de jugar videojuegos. Sí, claro que sí, ustedes también lo tuvieron y lo tienen, así que nos cuentan cuáles fueron los primeros videojuegos que han jugado, a los que les han dedicado horas. Vida, Mario Bros, sin dudarlo, También Islander y el Circus. Sí, esos, creo que esos tres fueron tres de los que más se repitieron, Es que sí, mucha gente empezó con esos juegos y me parece espectacular. El Bomberman del Family, dice Verónica. Excelente. ¿Quién más por acá? A ver, ¿quién más tenemos? Chicos, el mejor juego era el Snow. Amanecía jugando. El Snow Bros, ¿no? El Snow Bros. Sí. Imagino que se refiere a ese. Hola, a mí me gustaba de chica el Buscamina. Me reestresaba, nunca lo pude hacer en el nivel difícil. Era complicado el Buscamina, ¿sabes? No era para nada fácil. Mi primer juego fue Gran Turismo y Crash Bandicoot en Play 1. Y en la adolescencia, Lineage 2. Y a día de hoy con mis amigos seguimos jugando juegos con 35 años. Me parece muy bien, Fabri. Me parece espectacular, claro. Es que sí, los videojuegos están para que se jueguen. A ver... No tengo Play ni de eso, pero me gustaría jugar unos de Sonic, porque soy super fan, dicen por acá. Bueno, muy bien, me acabo de morder la lengua. Hablando, qué locura, no me había pasado nunca. Hola, mi juego de la infancia fue el Pandemonium. Mandar un beso enorme a mi bebé Guillermina, que está en el doctor, y recordarle que la amo mucho, mucho. Bueno, beso grande para Guillermina entonces, y éxitos ahí en la cita con el doctor. Mirá, hoy también es el día del licenciado en enfermería. No sabía eso. Bueno, feliz día, para todos los licenciados enfermeros. Feliz día para todos, Y dice abajo, mi primer juego fue el Family Game con cassette, Mario Bros y Circus. Vero, quien nos escribe por ahí, Abrazo grande, Vero, querida. Olis, mi vicio era el Wonder Boy. Soy Cintia de Zona Norte, también, uno que nos mencionaron mucho. Buenas, Adrián de Paraná. Jugaba en el Family de Super Mario Bros, Tetris y uno que no recuerdo el nombre. Se conectaba un arma a la Family y se le disparaba a los patos en pantalla. Hunt Duck, imagino, ¿no? O Duck Hunt, perdón. Sí, ese. Ese seguramente era. Claro que tenía la pistolita, sí me acuerdo de eso. Buenas tardes, Patricia de Venado Tuerto. Yo jugaba en las maquinitas al Pac-Man. Gran juego el Pac-Man, Dragon Ball Z, dicen por acá. Ah, ¿cuál? ¿El de la Play 2? ¿El Budokai Tenkaichi? Alto juego ese, Gran juego el Budokai Tenkaichi 3. Era espectacular ese juego. Horas y horas de viciar con amigos a ese juego. De juntarnos en una casa y pelear de maneras épicas. Mario Bros y Street Fighter dicen por acá. Ok, muy bien. Hola, Tincho. Soy Fede de Rosario. ¿Qué nos dice Fede? En el 2005 tuve mi primera PC. GTA Vice City, Battlefield 1942, Counter-Strike 1.6 y Need for Speed Underground 2 fueron mis primeros juegos. El MU lo conocí más grande y hasta el día de hoy a veces juego. Abrazo grande. Muy buenos juegos, Muy buenos juegos le metías por ahí. Y el MU, sí, está bueno. El MU para levelear un personaje y creerte más picante que los demás, está bueno. En un ratito volvemos al WhatsApp, Seguimos un rato más con esto. Kiva, Ryan Castro y Bad Gyal llegan con CLB.

0: Maroon 5 sonando con Makes Me Wonder. Lo que estamos escuchando, el imborrable de esta hora, ¿eh? Sonando a 9 minutos para llegar a las 6 de la tarde. Y seguimos activando en esta espectacular tarde de sábado con este espectacular tema, ¿eh? Que suena de las manos de Nico Irala, quien está musicalizando. Hasta las 8 de la noche los acompañamos. El imborrable que se nos iba de Maroon 5.
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poco para vos, de Benja Torres y Tote. Lo que suena, 6 minutos para llegar a las 6 de la tarde. Se siguen sumando un montón de gente del otro lado en el WhatsApp de la vida, contándonos cuáles fueron los primeros videojuegos que jugaron en su infancia, en su vida. Queremos saberlo en este Día Mundial del Videojuego. Capaz hacemos una salidita más con esta consigna y después ya cambiamos a otra para no quemarla. De igual manera, impresionante, ¿eh?, la cantidad de gente que se sumó con esta consigna. Se agradece, se valora. Y qué lindo, ¿eh?, qué lindo que nos reunamos todos a celebrar a los videojuegos, que aunque a veces, imagino, algunos padres los hacen renegar con dale, dejá la play, anda a estudiar, igualmente son lindos los videojuegos y también son sanos en su medida. Gracias por

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0: Forever Tugantel de Omar Kurch y Ñengo Flow, lo que suena, para abrir una nueva hora juntos en FM Vida, 6 de la tarde, 6 minutos en todo el país. Nico Irala en los controles musicalizando como siempre y Martín Monserrat en la voz, hasta las 8 de la noche nos quedamos, así que todavía tenemos un lindo rato más para disfrutar, para que charlemos, para que homenajemos a este Día Mundial del Videojuego. Por supuesto también saludamos a los licenciados en enfermería, que también es su día, y a los abogados, hoy 29 de agosto también, Día del Abogado, Día de la Abogada, así que saludo especial para mi viejo, para mi cuñada La Colo y también para mi hermano Francisco y mi otra cuñada Camila, que también están ahí en camino a ser abogados, así que saludos para ellos.
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1: YPF y la italiana Eni firmaron un acuerdo para la exploración conjunta de yacimientos de petróleo y gas en la costa de Uruguay. La petrolera argentina definió los términos del entendimiento con su compañía socia, que también participa del proyecto para exportar gas por barco. Ambas tendrán participaciones iguales en una sociedad que busca hidrocarburos costa afuera en el país vecino.
0: Rosario.
1: Activan operativos informativos por cortes de tránsito y accesos para los Juegos Suramericanos. El comité organizador inició una serie de operativos en los barrios linderos para comunicar las alteraciones en el tránsito y los accesos. El predio concentrará las competencias y un fanfest sobre el Boulevard Oroño.
0: Deportes.
1: Regatas y Jockey clasificaron a semifinales de la Copa de Oro de Futsal que se disputa en Rosario. Los clubes rosarinos jugarán contra América del Sur y Barraca Central de AFA este sábado en el Estadio Claudio Newell. Este domingo será la gran final.
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1: La temperatura a esta hora en Rosario, 18 grados 2 décimas y en descenso, pero de a poquito, hacia la mínima de 12 que tenemos para esta noche de sábado. La humedad 37%, cielo parcialmente nublado, se va a ir nublando un poco también para esta noche y para mañana domingo mínima de 9, máxima de 20, con cielo parcialmente nublado por la mañana, mayormente nublado a la tarde y a la noche se esperan lluvias aisladas. 6 de la tarde, 14 minutos, ya te informamos, ahora seguí disfrutando de la música que más te gusta.
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2: 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Vamos al WhatsApp de la vida ahora sí. Con ustedes, estamos hablando de los jueguitos, sí, de los videojuegos. ¿Por qué estamos hablando de esto? Para aquel que se está sumando ahora a escuchar la radio, porque hoy es el Día Mundial del Videojuego y decidimos homenajearlo de esta manera, preguntándoles a ustedes cuáles eran esos primeros videojuegos con los que empezaron a tener contacto, con los que empezaron a jugar, a dedicarle horas y demás. Y yo creo que si tuviéramos que hacer un top 3 de las respuestas de ustedes, pondrían el top 1 al Super Mario, probablemente. Top 2 podría estar tranquilamente el Pac-Man, que fue también bastante mencionado. Y en el top 3 estaría peleado entre Street Fighter, capaz, entre el Islander, entre el Battle City, también lo han mencionado mucho. Sí, hay muchos que pelearon ahí los puestos, pero un montón, ¿eh? King of Fighters 97 manda por acá una foto. ¡Ay, que lo está jugando! ¡Ah, tiene un arcade en la casa el muchacho! ¡Mirá qué bien! Que el sueño del pibe, ¿eh? Tener un arcade ahí. Claro, se compró estos arcades que son, claro, con la palanquita y todo, y lo conectó a la Play, ¿no? ¿O estoy equivocado? Creo que sí, lo conectó, creo que a una Play 3, si no veo mal, y se puso a jugar ahí al arcade, al King of Fighter en la Play con el arcade. Espectacular, ¿eh? Espectacular, muy bien, ¿eh? Muy bien. De Buenos Aires se suman por acá, cansados pero felices. Mirá, habemos vestido para la Cami Fest. Ah, ahí está. Para todos los que se preocuparon, manden saludos para Bauti, Agus, Cami y Franco. Los amo, gracias. Bueno, besitos para todos por ahí, besitos para todos. Bueno, un ratito volvemos, al WhatsApp de la vida 341-340-3200. Vamos a ver de poner otra consigna, quizás con respecto a lo mismo, a los videojuegos. Ahora un ratito lo vemos bien.

Ya sufrí por amor de Luke Ray Desacatados, lo que estamos escuchando para cuartetear un poco la tarde del sábado con este hit futuro que te presentamos a las 6 y 23 de la tarde en este lindo día, que ya va oscureciendo, de a poco se va yendo la luz diurna, pero no se va la luz musical de FM Vida. Y ustedes tienen que ir a buscar, a votar este tema, si te gustó, a través de fmvida.com.ar o a través del 341-340-3200 también, otro método efectivo para que el sábado que viene pueda ingresar a la super. Vamos con Shakira y Burna Boy, Day Day.

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Puñalada Remix de Lauta, Manuel Turizo y Reik, lo que son a las 6:39 de la tardecita, ya podríamos decirle, porque ya está oscureciendo, ¿eh? Cada vez falta menos para que dejemos de tener la luz del día y llegue la luz de la luna. Bueno, se siguen sumando a WhatsApp de la vida, ¿eh? De Ramallo yendo a Rosario para la carrera Rosario Victoria, para la maratón que tenemos mañana. ¡Feliz fin de vida! Bueno, feliz fin de para ustedes también, ¿eh? Anto, quien nos escribe por ahí, que tengan un excelente viaje. Les vamos a reaccionar con un corazón azul, ¿eh? En un ratito WhatsApp, ¿eh? Ya, en unos minutos nada más. Antes, Benny Blanco, Selena Gómez, Te Olvido, Lala.

Jota, Javier Rebor y Jorge Villegas y papá, dice, se menciona, por supuesto, asado y guitarreada. Miralo a los muchachos, estos sí que saben disfrutar la vida, ¿eh? Y saben celebrar este día especial, ¿eh? 29 de agosto, por supuesto, Día del Abogado, así que abrazo grande para todos los presentes, todos los que disfrutaron de una jornada espectacular allí en Carmen del Sauce, ¿eh? Para ubicarlos, aquellos que no conocen el pueblito, bien al ladito de Acebal, ¿eh? Yendo por la 18, unos 26, 27, llegando a 30 kilómetros de Rosario, Carmen del Sauce. Gran pueblo, donde se hace la Salamanca saucera, la peña saucera, bueno, abrazo grande para todos y a disfrutar el buen regreso de la jornada por allí. ¿Quién más tenemos por aquí en el WhatsApp de la vida? Bueno, estaban respondiéndonos sobre lo que les preguntábamos hoy, porque además del Día del Abogado, hoy es el Día del Licenciado en Enfermería y, por último y no menos importante, el Día Mundial del Videojuego. Entonces les preguntábamos cuáles eran esos videojuegos que jugaban en su infancia, esos primeros videojuegos. Mirá, ¿sabés de juegos? Sos un crack, me decía Jairo, y un poquito sé, Jairo. Soy bastante gamer, ¿eh? Dice, en Play 1, Winning Eleven, en Sega, Mortal Kombat, Sonic y Snow Bros. Y en la PC, Call of Duty y Counter 1.6, ¿eh? Ahí está, perfecto. Jairo también, un gran gamer de aquellos. Dice, vengo de hacer un curso en Rosario y ahora voy viajando escuchándolos. Abrazo grande, Jairo, querido. Que tengas un buen viaje vos también, ¿eh? Franco de Santi Espíritu, Santa Fe, se suma por ahí. Que nos cuenta que frecuentaba de chico, sobre todo en el ciber, el Virtual Striker, de lo mejor de fútbol en su momento. Mirá, ese me suena, pero no lo he jugado, ¿eh? Debe tener algunos añitos, quizás, y no lo supe jugar, ¿eh? No lo supe frecuentar. Saludo para Franco y Dai, que estamos viajando desde Frank a Santa Fe. Saludos, vida, dicen por ahí. Decile a Franco que lo amo, y con un montón de O, así que lo debe amar de verdad, ¿eh? Bueno, Franco, ya sabes que para vos va este mensajito. Hola, vida, acá por Rosario paseando. Hoy metimos tarde de pintura y merienda. Mira qué bien, ¿eh? Nos mandan fotos. Ah, claro, en esas cafeterías que justamente el estilo, la modalidad es irte, tomas un café y además te elegís alguna escultura, por así decirlo, en tamaño pequeño, ¿no? Obviamente, o tamaño mediano, y vos te pones a pintar mientras tomas café. Pintás, por ejemplo, un gatito ahí por ahí, después que es un osito, unas banderas de Argentina, también el mapa. Mirá qué bien, espectacular, una mariposa, de todo. Bueno, a disfrutar, me alegro mucho que hayan pasado espectacular ahí en la cafetería, pintando y tomando café, y por supuesto, con torta todo, una bomba total.

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1: Vamos al WhatsApp de la vida, 341-340-3200. Mirá, por acá apareció mi viejo, que hace un ratito lo saludaba por el Día del Abogado. Dice, volviendo del Sauce, festejo del Día del Abogado con Víctor Corbalán.

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0: FMK, Maxi Espíndola, haciendo la rumbita, lo que estamos escuchando a las 6 de la tarde con 51 minutos. Y de la mano de este tema vamos a saludar a todos aquellos que nos escuchan a través de la Ronda Vida, ¿eh? Por supuesto, le damos la bienvenida a la gente de Río Negro, Viedma, que se sumaron hace muy poquito en la 95.5, ¿eh? Abrazo grande para la gente de Esperanza, Santa Fe, 103.9. Especial saludo también a la gente de Paraná, Entre Ríos, 95.7, Chajarí, 103.9. Saludamos a la provincia de Buenos Aires, Coronel Granada, 105.7, Monte Hermoso, 95.9, y cerramos con Córdoba Capital, 95.1, y en La Falda, 107.5.
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al golpito lo que estamos escuchando, de Quevedo. Lo que suena este tema hoy fue el Super Ascenso. ¿Qué quiere decir? Básicamente que es la canción que más posiciones avanzó en comparación a las otras. 11 posiciones avanzó, estaba en el puesto número 21 el sábado pasado, hoy puesto número 10. Gran tema, de Quevedo, que encima tan solo lleva 2 semanas de permanencia en el ranking y lo tienen que ir a votar, para que siga subiendo, para que siga poniéndose bien, en la superlista, en el ranking de los 30 más votados. 5 minutos para llegar a las 7 de la tardecita, 5 minutos para entrar en la última hora que nos queda juntos. Llega Benja Torres, La Señal.

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Todo por un beso de Manero. Lo que estamos escuchando, la canción encargada de inaugurar la última hora que nos queda juntos, al menos de nuestra parte, por supuesto, porque la programación de FM Vida después sigue en la noche del sábado. 7 de la tardecita, noche con 6 minutos en toda la República Argentina. Quien les habla, Martín Montserrat, y junto a mí, Nico Irala en los controles, musicalizando de la manera excelente como la que lo hace cada tarde de sábado. Hasta las 8 de la noche nos quedamos con ustedes. En un ratito noticias y después más tarde hace seguir charlando en este último rato que nos queda juntos, ¿eh? Así que a no parar de sumarse al 341-340-3200. Lo que llega es el tema que más permanece en la superlista, Tu Jardín con Enanitos.

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1: Ataque letal con drones en Ucrania. Al menos 27 muertos y 42 heridos tras una fuerte explosión. Un brutal bombardeo nocturno perpetrado por las fuerzas rusas mediante drones provocó una devastadora detonación en un complejo logístico en Bucha, en las inmediaciones de la capital ucraniana, dejando un saldo provisorio de al menos 27 personas fallecidas y 42 heridos.
0: Rosario.
1: Secuestraron 170 anteojos de un puesto de venta ilegal en pleno microcentro de la ciudad. El procedimiento se realizó en la peatonal Córdoba al 900. Desde el municipio remarcaron que la normativa prohíbe la comercialización de anteojos en la vía pública y que se trata de productos vinculados con la salud visual.
0: Deportes.
1: El presidente de Unión sufrió una descompensación durante la inauguración del Estadio Invencible Santa Fe. Luis Spahn presentó una lipotimia durante el acto oficial en el Centro de Alto Rendimiento Deportivo. El intendente Juan Pablo Poletti le brindó asistencia médica inmediata antes de su traslado a un centro de salud.
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1: La temperatura a esta hora en Rosario, 18 grados, 2 décimas. La humedad, 37%. Cielo parcialmente nublado. Se va a ir nublando un poquito más en esta noche de sábado. Para mañana domingo, mínima de 9, máxima de 20. Con cielo parcialmente nublado en la mañana. Mayormente nublado a la tarde. Y algunas lluvias aisladas para la noche del domingo. Y para el lunes, arrancar la semana con una mínima de 11 y una máxima de 20. Con cielo algo nublado. 7 de la tardecita, noche, 13 minutos. Ya te informamos. Ahora seguí disfrutando de la música que más te gusta.
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0: futuro.
1: Ángela Torres, Torpe. Karin León, ¿y qué personaje? ¿Qué andas haciendo? Lucra y Desacatados, Ya sufrí por amor.
0: ¿Qué futuro?
1: Cruzando el charco, Tirado. Los Ángeles Azules y Tini.

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0: imborrable de esta hora, Hey Now, lo que estamos escuchando a 9 minutos para llegar a las 8 de la noche. Ya llegó Santi Jacob, se está preparando para quedarse con ustedes en la noche de sábado, activando el protocolo fernetero, ¿no? Como él le llama. Claro, muy bien, muy bien. Ya le voy a dejar espacio para que él se explaye y les vaya diciendo a ustedes que se preparen, que se preparen para la noche de sábado. Nunca puede faltar el hielo y todo lo demás que se viene anunciando. Pocos minutos y nos despedimos, amigos.
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0: Gato de Ángela Leiva para despedirnos, amigos y amigas de FM Vida. Muchísimas gracias por haber estado del otro lado, por habernos acompañado en esta excelente jornada de sábado que tuvimos, sábado por la tarde, que se disfrutó, que se jugó, que tuvimos consigna de videojuegos, porque claro, hoy 29 de agosto, además de ser el día del abogado, el día del licenciado en enfermería, es el día mundial del videojuego y estuvimos charlando y disfrutando sobre eso, así que veremos con qué van a quedarse disfrutando con Santi Jacob, que ya está listo y preparado. Gracias Nico Irala por tu musicalización, como siempre, por tu labor excelente. Martín Montserrat, quien te acompaña en la voz. Por mi parte, mañana nos reencontramos a partir de las 4 de la tarde para otra jornada exitosa de FM Vida y buena música. Se quedan con Santi Jacob. Chau, chau. Hasta mañana. Que disfruten la noche de sábado.
1: Esto dice así. Ella...

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7: Dos minutos de las 8 de la noche, abrimos una nueva hora en FM Vida. ¿Qué tal? Es un piacer. Hermoso sábado hemos tenido por delante y llegó el momento de la nocturnidad. El señor Maxi Ramírez en los controles. Maxito, querido, ¿qué tal? ¿Cómo te va vos?
8: Hola, la vida, ¿cómo están, la vida?
7: ¿Qué le pasa a Germán Insaurralde? ¿No viene más a laburar? ¿Cómo es esto? ¿Te vamos a poner una cama marinera para que compartan? No sé, ¿quieren dormir cucharita ustedes? ¿Les tiramos una bolsa de dormir ahí? No tenemos ningún tipo de problema. Total, tiene como 50 hectáreas el canal este. ¿Cómo andan ustedes? Es un placer. Me pago un resumen, no hablé con nadie en todo el día. Así que me van a tener que tolerar a mí las 6 horas. Santi Jacob, quien te habla en la voz. Hasta las 2 de la mañana nos hacemos el aguante. Si este es el último sábado de agosto, un agosto que se hizo larguísimo. ¿Sí? Vos decís, ¿cuándo termina esto, viejo? Ya de lo seco que estoy, no puedo ni siquiera escupir. Es una locura esto. Pero sigue y sigue. Recién nos queda mañana domingo y el lunes. ¿Cuándo es primero? Primero es... No, pará, esto es agosto 29, no, esto está mal, ¿por qué? Agosto, ah, no, está bien, sábado 29, domingo, el lunes 31, el martes recién empieza septiembre. Bueno, ya está, ya hablamos mucho. La gran pregunta, ¿estamos listos para empezar? ¿Sí? ¿Pulgar para arriba? Bueno, entonces vamos.
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la mano de J Balvin y Chimbala haciendo Romo. Dice, tu amiga tiene cara aburrida. Mira, no, nosotros acá le vamos a sacar esa cara. Si no se quiere reír con nosotros, por lo menos que se ría de nosotros. Activamos el protocolo de Fulvida. Es el momento, como te lo dijo Martíncho. Te lo anticipó, te preparas el Fernet. Ante todo, fíjate que tener lo importante. La cubetera llena, tener hielo en el freezer. Si te vas a hacer un Fernet, tener la coca con gas, porque no hay nada más feo que un Fernecito con la coca sin gas. Fíjate si te vas a hacer un vermú con pomelo, con soda, tener todo el chirimbolo, que la cerveza esté a punto caramelo, todo. Y si te querés tomar unos mates también, o agua mineral también, ¿no? No estamos haciendo apología al consumo de alcohol, pero bueno, viste, por la boca muere el pez. Llega la señorita Ángela Leiva, la Euge Quevedo, mira, dos titanes haciendo mejores enemigas. Gracias por

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1: Vamos derecho para el WhatsApp de la vida. 341-340-3200. 16 minutos de las 8 de la noche. Estamos en sábado oficialmente. Qué lindo. Vos sabés que estoy fresco. Estoy fresquito como una lechuga. Eso es lo importante. Qué diferencia cuando duermo bien los viernes a la noche. Es una locura esto. Che, vamos a sacar los verdaderos parlantes a la vereda. Sí, abrimos la mesa. Quiero saber de ustedes. Vamos a activar el WhatsApp. 341-340-3200. Yo quiero saber todo de ustedes, ¿sí? ¿Cómo estuvo su día? ¿Cuáles son los planes? ¿Qué están haciendo ahora? Después tenemos Yogo Bonito, un montón de cosas para hacer. Lo que sí, empezamos con el plato fuerte, ¿eh? Mirá, Solcito ya me mete con un chisme. Dice, hola Santi. Quiero la opinión de todos. Se me metió una yerbita. Anoche quedé en verme con un señor. Me preparé. Lo llamo y me dijo que era muy tarde, que si lo podíamos dejar para hoy. Es para no darle más ni la hora, pero por ser un verdadero pelo.
2: Tiene que avisar
1: pone...
2: a nosotros.
1: Bueno, usted no tiene que avisar. ¿Por qué no hay por qué? ¿Y por qué llegó tarde? No hay por qué. Para, vamos de nuevo. ¿Qué pasó? Te ibas a juntar con alguien, quedaste en verte, el señor, vos te preparaste, lo llamaste. Pero, che, quiero saber dónde estás. No puedo saber de esta situación. Y él te dijo que era muy tarde para juntarse, si lo podían patear para otro día. Pero, ¿quién estuvo mal? O sea, ¿cuál fue el problema? ¿Por qué el señor no...? Habían quedado en un horario y él cayó a la hora que quería. O a vos se te hizo tarde. Yo necesito saber a quién se hizo tarde. ¿Sí? Necesitamos culpables acá. Si a él se le hizo tarde, ¿sí? Y ustedes quedaron en un horario. Y supuestamente vos ya estabas alistada para quedar a cierto horario y el problema fue el muchacho, ¿qué viene ahora a exigirte qué día? Vamos a juntarnos cuando yo quiera, de nuevo. No me vengas acá con, no, yo que quiero verme mañana, no puedo la semana que... A ver, si él está en falta, lamentablemente ahora toca esperar. Si Funing, no sé, habían quedado a las 8 y, no sé, te quedaste dormida vos y él dijo, che, no, me parece que es medio tarde, ahí es más entendible que él tenga quizá más chance para decirte, nos podemos ver hoy. Si él estuvo en falta, no, ahora que espere, vos decirle qué sé yo, no me gusta la frase, viste, media trucha la frase, el tren pasa una sola vez, no pasa una sola vez, a lo sumo ese tren pasa una sola vez, pasan miles de trenes en esta ruta que se llama la vida. Bueno, quiero el chisme, ¿qué más tengo por acá? Tengo fotos desde Wilrey, aguante la llama, están haciendo el fueguito ya para la parrilla, viva la vida, abrazos desde Wilrey, genio querido. Chicos, ¿cómo anda? Buenas noches, acá en Buenos Aires para hacerle el aguante a mi primo Alexis, que pelea muy bien. Alexis, necesito el apellido, a ver los fanáticos del boxeo si me tiran la información. Alexis, que pelea por el título argentino en boxeo. ¿Me pasás corazón ausente de qué personajes? Recontra, sí. Tengo un audio, hola.
3: Hola, vida, ¿cómo estás?
1: ¿Qué haces, amigo?
3: Bueno, acá estamos llegando a Gualeguay para comer un buen asadazo con mi amorcito y unos amigos.
1: Está muy bien, va con las plumas, con todo. ¿Para qué se prepara?
3: Asadazo con un buen vino tinto.
1: Está muy bien, está muy bien.
3: Después le vamos a meter un fernet.
1: Está bien.
3: Para finalizar.
1: Sí.
3: Unos mates con masa.
1: No, bueno, pero pará, escuchame, pero ahí me estaba bajando la vara. Pero si vení, que asadazo, que todo, viste, como el de las carreras, todo chivito. Lo que voy alentamos al chivo, todo, y después unos mate con masa. Qué sé yo, capaz que puede ser una entrada de mate, no, las masas no, y no sé, está medio raro el mate en el medio.
3: Estamos todos en tres cuotas y a reventar. ¡Vamos, Argentina!
1: Está muy bien. ¿Qué más tenemos? Dale, 341-340-3200. Acá la tengo Ana Clara, a veces te escucho, me dice, y es como si tuvieses entre 25 y 40 pirulos. Saludos desde Pergamino. Yo me río, tengo 28 pirulos. Igual mucha gente coincide que mi voz no coincide con mi cara. Sí, que por ejemplo dicen, no sé, tenés la voz de una persona un poco más grande y veo, y sos un pibito, me dicen. Bueno, pero eso habla bien, este cutis está dentro de todo, bien. Está en orden. Hola Santi, acá estoy con mi nieta bailando y jugando y escuchando La Visa, Luis y Cala. Gracias, somos de Zona Sur. Escuchando La Visa, y llamaste a ver cómo cuánto te viene de tarjeta, che, me lo podés hacer en 18 sin interés, y pues si no estamos ya de tarjeta roja, te saco la tarjeta de crédito más, si me das una patada a la altura de la rodilla. Bueno, seguimos charlando, 341-340-3200, la señorita que quería la opinión, sí, con respecto al muchacho este que no llegó a tiempo, quiero el contexto, ¿eh?

cruzando el charco, lo que suena al aire en FM Vida, siendo tirados, lo nuevo es un hit futuro y lo pueden votar, ¿sí? Al 341-340-3200 o si no, directamente por la página de la Vida. Párrafo aparte, no pará porque me quedé tildado, porque Alexis Camejo, apodado el Guerrero, pelea ahora a las 10 de la noche, recién nos mandó un mensaje su primo, es de acá, es de la región, es de San Lorenzo, así que le mandamos un abrazo grande a toda la familia, si está escuchando, de 10 de la noche, guacha, deben estar allá, no sé bien dónde pelea, pero lo más probable es que transmite Taze Sports. Así que los fanáticos del boxeo lo pueden chusmear. A las 10 de la noche va por el título nacional, ¿sí? Así que le deseamos los mejores éxitos. Lo queremos.

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1: Olivia Wall y Coti, tus errores. Para

y amigo de artistas, haciendo puñaladas, repasando la superlista. Hablando de la superlista, hoy sábado se actualizó, ¿sí? Así que después te voy a estar contando cómo quedaron los 30, los tres primeros, si hubo ingresos, si hubo eliminados, todo el chirimbolo. Obviamente un gran resumen, porque es el laburito que hace el señor Martín Chomonserrat, ¿sí? A las 2 de la tarde. Tenemos un montón de mensajes que yo después quedo en deuda con ustedes. No me gusta no poder pasar todos los mensajes, pero de entrada ya me salieron con un chisme, ¿sí? De una señorita que se había prontado para juntarse con un muchacho, y el muchacho de un segundo para el otro como que se bajó. Tenemos el por...

y amigo de artistas, haciendo puñaladas, repasando la superlista. Hablando de la superlista, hoy sábado se actualizó, ¿sí? Así que después te voy a estar contando cómo quedaron los 30, los tres primeros, si hubo ingresos, si hubo eliminado, todo el chirimbolo. Obviamente un gran resumen porque es el

0: Suceso, lo importante para sumarse al chisme que está mi amigo el tintorero Claudio. Ahora Claudito.
1: Hola, buenas noches, Santi. Acá yendo a comer unos gnocchi con Mónica.
0: Ey, qué lindo. Bueno, que viva el amor, que viva la pareja. Mónica, quédate tranquila que me taladró la cabeza toda la semana con verte hoy. Me dice, no, pues estoy enamorado, viste, la pienso todo el día. Sueño con ella.

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1: Vamos derecho para el WhatsApp de la vida. 341-340-3200, 43 minutos de las 8 de la noche. El señor Maxi Ramírez en la voz, que tiene esa cola de caballo impecable. Cada vez tenés el pelo más lindo, amigo. ¿Con qué te lo estás limpiando? Con té de manzanilla, solamente con eso, sin agua. O sea, vos hervís té de manzanilla, te tirás el agua esa derecho, sin shampoo. Sin... Oh, mirá, buen dato para la gente si le sirve. ¿Sabés qué tenemos por acá? Antes que nada me voy a defender, ¿sí? Porque me están atacando, me están diciendo, ¿qué estás diciendo? Diciendo que las masas finas, las masas secas y el mate no van como postre. Y a mí como postre, no sé si van. Las masas finas sí, van por un lado. Las masas secas también van como postre, es un postrazo. Pero con mate... Ah, qué sé yo, es tema de costumbre. Yo, ¿por qué te digo? Me mandaron un audio y decían, che, chicos, ¿cómo andan? Estamos picando un salamito, queso, después un asado, después todo, con frita, con puré, con ensalada. Y después dice, y a lo último, masa seca con unos matecitos. Y a mí me pareció raro, capaz que no es tan raro, yo no tengo la costumbre. Masa seca sí, pero capaz que tomo mucho mate y ya estoy cansado. ¿Con qué va? Y con un cafecito, ¿no? O con una sidra, o con más fernet, o con más vino. No sé, para mí está como de invasor el mate ahí. Como que no tiene mucho que ver en la ronda. Lo sumo, si vos te tomas unos mates con masa seca a las 6 de la tarde, está perfecto. Pero bueno, para los gustos, los colores, eso es lo importante. Vamos al chisme ahora nuevamente. 341-340-3200. ¿Qué nos contaba hace un ratito? Una señorita que le vamos a decir anónima. Me llega el mensaje,

¿Cómo andás? Quiero la opinión de todos. Anoche quedé en verme con un señor. Me preparo y lo llamo. Y me dijo que era muy tarde, que si lo podíamos dejar para otro día. Es para no darle más ni la hora, dice. Y yo le pregunté, ¿pero se sabe qué le pasó? ¿Por qué te mandó ese mensaje? Si el contexto. Y me dice, no, quedamos en un horario. Hace rato solamente nos hablamos virtualmente y ahora que por fin, por primera vez, nos podíamos ver, habíamos coordinado, me sale con esta. Como que era muy tarde el horario que habíamos pactado. Es más, yo pedí... No, bueno, esto es un montón, amiga, pero es un garronazo cuando uno tiene ese plan como una primera opción, ¿viste? Como decir, che, estoy dando... Eso ténganlo en cuenta en serio. A ver, hay algo que estoy aprendiendo yo. Uno tiene que empezar a medir dónde deposita su energía, ¿viste? Vale la pena depositar tanta energía acá, en este lugar, en esta persona, en lo que sea, sea para un trabajo, para el amor, lo que sea. Dice, pedí permiso en el laburo para salir un rato antes, me preparo y se da el tupé de ni venir el hijo. No, bueno, eso no lo podemos leer acá. Ay, nos vemos mañana, dice, sabe con tu abuela. No, mañana. No, se calentó ya. Y yo no quiero ser malo, sino quiero ser hostil, pero lamentablemente, amigo, muchas personas acá coincidieron. Todos pusieron lo mismo, que cuando te cambien el plan así de un día para el otro, dicen que ese muchacho anda de trampa, qué sé yo, viste, lo pusieron por acá. Yo no sé qué decirte, sí, espero que no sea así, espero que se le haya pinchado la rueda del auto, o que tenga qué sé yo, no sé si la palabra es excusa, que tenga una explicación pertinente. Decir, no, me quedé dormido. Nah, bueno, si te quedó dormido, claramente vos no tenías ni ganas de juntarte acá. Salí de ahí maravilla, le ponen. ¿Qué opina la gente, ustedes? ¿Qué opinan del otro lado? Si, por ejemplo, te cancelan un plan, eso es un garronazo en serio, pero hay veces que la persona, vos justamente, si la otra persona, vos no sos prioridad, como esa persona es para vos, es un garrón que no sea equitativo. Es más, hay que aprender igual que no todo es recíproco el 50-50. Puede ser un 60-40, puede ser un 40-60, un 55-45, si querés. Pero si, por ejemplo, es un 90-10, y claramente por ahí no va, amigo. ¿Qué sé yo? ¿Qué querés que te diga? Tenía un WhatsApp por acá, ahora lo voy a buscar, de Mario. Mario ya había sacado la sala, estaba como un chajá. Dice, ese hombre no sirve para nada. Dice, pero bueno, te dejo mi número. Por si está buscando otro candidato, la señorita, no hay ningún tipo de problema. 341-340-3200. Che, está... Qué lindo que es charlar con ustedes. La verdad que la paso bárbaro. Sí, seguimos transmitiéndonos. 341-340-3200. Llega Twinty, el pajarito.

0: Pero qué temazo. El Reja que viene sin el Flecha, ¿eh? Viene el Reja con el Super Hobby. Los fiesteros se enamoran. Eso también, hay que darle oportunidad a los fiesteros. Porque mucha gente dice, no, este es un caravana. Dice, ¿sabe qué? A la segunda semana ya está de gira. No va a confiar en la pareja. Pero hasta los fiesteros se enamoran. Vos tenés que confiar, tenés que creer. Tenemos muchos más mensajes con el chisme, ¿eh? Sigo el imborrable en FM Vida.
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Vos sabés que este tema justo tiene que ver con lo que estamos hablando. Como arriba morocha, mira, si te cruzaste un perejil no quiere decir que te cruces con todos los perejiles en la vida. A ver, no hay que cerrarse a decir no creo nunca más en el amor porque tuve una mala experiencia. Nada, no es así. Y eso sabés a quién se lo dedico. Se lo dedico acá a mi amiga, Belu, que se ve que no tuvo buena experiencia acá con la radio. Dice, buenas noches, nunca lee mi mensaje. Le respondí y me pone, ah, bueno, no puedo creer que me hayan contestado. Estamos acá y nos cuenta la anécdota. Chicos, les voy a contar algo. A mí me pasó lo mismo. Estuve un año ¿qué era? Neil Armstrong, del chico que venía de la luna. Un año planificando, hablando con un chico, y cuando quedamos en vernos me dijo que estaba cansado, si lo podíamos dejar para otro día, y obviamente ese día nunca llegó, no va a existir tampoco. Yo estaba preparada y lista para salir en mi casa. No te puedo explicar la bronca que tenía, ¿no? Es un garrón, cuando uno piensa todo el día en esa cita, en esa juntada, y es prioridad. Y del otro lado no es lo mismo, es un garronazo, y es un clavel, ¿sí? Pero bueno, lo importante es eso, arriba morocha. No todo es círculo, es así, las cosas cambian en la vida.

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0: la mano del señor Abraham Mateo y la nena de Argentina, la señorita María Becerra. Haciendo así, así sabes qué hacemos, abrimos una nueva hora en FM Vida. 3:09 de la noche, es un piacere total. Maxi Ramírez en los controles, Santi Jacob es quien te habla en la voz, pero aguante nomás. Y aguanten ustedes hasta las 2 de la mañana. Hola, ¿qué tal? Tengo un audio por acá. Hola.
1: Hola, Santi. Buenas noches, ¿cómo estás?
0: ¿Qué haces, papá? ¿Bien?
1: Camino andino a comer un asado con mi amor Raúl.
0: Ok, bueno, está muy bien, está perfecto. Que viva el amor entre ustedes. Le mando un abrazo grande a la familia, también Angélica. Me manda acá el mensajito y manda unas... pero son un montonazo. ¿Cuántas son? 2, 4, 6, 8. Son 10 integrantes de la familia. Yo me siento uno más de ustedes. Desde Feliciano, Entre Ríos, los estamos escuchando los Álvarez, los Rodríguez y los Esguerzo. Ah, son un montón. Y bueno, sumen al Jacob también. Unos